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Son las 7 y en la Radio Pública de Ceuta tenemos para la próxima hora una excelente selección de grandes éxitos para ti.

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¿Qué tal? ¿Cómo están? Muy buenos días. Bienvenidos a nuestra conexión diaria con la actualidad local en directo. Es miércoles 6 de mayo, son las 10 de la mañana. Una mañana en la que hemos amanecido con dos pequeños sustos, dos temblores que han sacudido a Ceuta. A primera hora, exactamente 8:21, la primera ocasión 8:35, con una intensidad de 3,1 y 3,2 respectivamente. Con epicentro en el norte de Marruecos, en Restinga, han sido perceptibles en distintos puntos de la ciudad, provocando sobresaltos en los vecinos, aunque sin dejar ningún daño. Y hoy se celebra el Día Mundial de la Salud Mental Materna, una realidad que afecta a una de cada cinco mujeres durante el embarazo o el posparto y que sigue siendo, en muchos casos, invisible. Hoy hablamos de prevención, detección y apoyo con la decana del Colegio Oficial de Psicología de Ceuta y experta en psicología perinatal, Dolores Escalante. Ceuta se prepara para la operación Paso del Estrecho 2026. Las administraciones coordinan en estos instantes un dispositivo que arrancará el 15 de junio y se alargará hasta el 15 de septiembre. El objetivo es garantizar la seguridad y la fluidez en la ruta hacia Marruecos.

Todo esto y mucho más de aquí a las 12 del mediodía. Primera parada, como siempre, pendientes del tiempo. Y aquí tiene la previsión para hoy. Cielo con intervalos nubosos, de nubes medias y altas. Las temperaturas continúan entre los 15 grados de mínima y 21 de máxima. El viento sopla de poniente moderado.

0: La primera conexión nos lleva en clave de celebración hasta la sede del Grupo Ecos, que está de aniversario, cumple 30 años en esta trayectoria formativa en la ciudad. Escuchamos a su consejero delegado, Juan José Díaz.
1: Agradeceros mucho que toda vuestra presencia. Bueno, hoy estamos de celebración. Hacemos 30 años desde que iniciamos con andadura con Academia Econ. Hoy, 6 de mayo, empezó el primer alumno. Terminamos mayo con 3. Fue divertido. Y a partir de aquí, pues bueno, ya conocéis mucho de esto, ¿no? Han pasado muchísimo personal por aquí, mucha gente con la que gracias a ello hemos podido avanzar. Y sobre todo, bueno, pues el público, ¿no? El alumnado. Muy agradable ir por la calle y encontrarte a tanta gente que te recuerda por esas clases que dieron personalmente, directamente conmigo y tal, pero y con todo el equipo, ¿no? Son tantísimas, tanto en la vida pública, en la administración pública, como en empresas privadas, a tanta gente que ha podido cambiar y ha podido desarrollar un proyecto de vida después del trabajo que hemos hecho aquí en la academia, muy agradable, ¿no? Y decir que nada, que actualmente desde aquel, cuando empezamos con Ecos, en mayo del 96, el 6 de mayo del 96, ahora pues estamos además de aquí en Ceuta, estamos en toda Andalucía Oriental, desde Jaén, Granada, Almería, Málaga, Estepona, Alhaurín, Vélez Málaga y también en Jerez. Y bueno, y ya desde hace también un tiempo, además de en Ceuta, en la ciudad hermana de Melilla. ¿Qué decir? Que hemos pasado de formar de forma presencial, con la pizarra, con esa primera pizarra que se hizo a mano, cortada a serrucho y pintada a mano. De ahí ahora a todo el tema tecnológico, pues bueno. Decir que desde que hay el primer alumno, pues ahora mismo podemos tener más de 1.000 alumnos, ahora mismo dado de alta, en plataformas digitales de Galicia hasta Ceuta. Y que, bueno, la evolución, pues, ¿qué vamos a decir, no? La pandemia nos ayudó también a todo el tema tecnológico. Pasamos de las clases presenciales, todas las oposiciones estamos en formato presencial, y cuando nos cerramos por pandemia, en esa misma semana, todas las oposiciones, menos una, todas las posiciones pasaron a formato digital, alguna ya no ha vuelto y sigue en formato digital. Pero bueno, eso no quita que también sigamos apostando por la formación presencial. Y dentro de muy poco, hoy estamos aquí en el centro del programa Marinero, pero dentro de muy poco, espero que podamos, bueno, espero no, vamos a celebrar también la inauguración del nuevo centro en la estación de trenes, un centro hecho ad hoc. Aquí en el pueblo marinero crecimos con un local, un segundo local, un tercer local, un cuarto local, un quinto local, un sexto local. Pero bueno, cada 3 metros tenemos una columna. Y ahora pues en el nuevo centro, quitando un aula que tenemos con 120 metros, que tiene una columna, el resto pues todo está adecuado, para hecho ad hoc para la formación, con todos los medios tecnológicos, modernos, tal. Y sin ninguna columna. Espero que, bueno, que podamos seguir avanzando. Espero que sean otros 30 años. Como decía ayer Juan Viva en un evento, igual yo no estoy, pero espero que podamos seguir avanzando, seguir con esta trayectoria. Y bueno, nada, un poco más que decir. Feliz de que podáis, de poder celebrarlo y que estéis aquí con nosotros.
2: ¿Cuáles crees que han sido las claves de, además de ese crecimiento, pues el asentamiento y el poder ir hacia adelante, el adaptarse a las situaciones y circunstancias que venían?
1: Bueno, la verdad, trabajo, trabajo y trabajo. Seguimos después de 30 años, ahora empezamos antes, a las 7 de la mañana ya estamos abiertos hasta las 10 de la noche, y el trabajo es de forma continua. Recuerdo hace un montón de años que me hicieron, hay que trabajar. No es tanto el talento como trabajar. Bueno, algo de talento dentro de la empresa habrá. Y sobre todo, adaptarnos a...

0: a la circunstancia, como decía, ¿no? En pandemia, de una semana a otra, seguir con todo el alumnado de forma online, pues era algo impensable en ese momento, pero bueno, se aceleró. Ya estábamos trabajando en el tema y se aceleró de forma brutal. Entonces, la adaptación. También me dicen, ¿en qué estáis especializados? Hombre, pues mira, ya no tienen una placa de reconocimiento en el tema de seguridad privada. Pues el 100% de los vigilantes de seguridad que trabajan en Ceuta, el 100%, han pasado y pasan por la Academia ECOM para su formación. El 100%, todos, absolutamente todos. Y él, además de eso, pues también formamos en Estepona, también formamos en Melilla, empezamos ahora formación en seguridad privada. Pero no es tanto es la especialización, sino que Ceuta, al ser pequeña, nos dio algo que nos vale de mucho, que es, no te puedes especializar, porque al final tienes un público muy determinado, ya está, somos 85.000 habitantes, no puedes hacer curso de panadería toda la semana, sino todo el mundo sería panadero en Ceuta, pero sí, eso sí nos ha dado la versatilidad, la capacidad para ser versátil y capaz de adaptarnos y tener la capacidad de montar cualquier tipo de formación, ya te digo, ante presencial o ahora de forma telemática igualmente, y desde construcción, albañilería, carpintería, fontanería, o como he dicho, hostelería, la rama de hostelería que trabajamos también bastante más en la Costa del Sol. Pero bueno, pasamos desde la informática, ciberseguridad, no sé, el abanico es muy amplio y yo creo que esa ha sido la clave. El no estar especializado nos ha dado la posibilidad de ser versátil.
1: ¿De qué manera ha evolucionado el sector de la formación en Ceuta en esos 30 años, teniendo en cuenta bueno, la llegada también de Internet?
0: Pues, mira, te voy a decir una cosa con el tema de Internet. El primer curso que dio el Servicio Público de Empleo en España, que tuvo homologado el Servicio Público de Empleo en España, lo hizo Academia ECO, un curso de 60 horas. Después ya ha habido especialidades formativas y certificados profesionales a todos los del mundo. Pero el primero lo hizo Academia ECO, hace ya, pues no sé, 25 años cuando llegó el tema de la informática. Por principio teníamos, ya te digo, dos aulas con pizarra de... una te digo hecha mano y otra que nos dieron de un cole y empezamos bueno pues con esto, no necesitamos más, nada más que tiza y tal. De ahí la evolución es evidente. El año pasado tuvimos que comprar más de 200 ordenadores. Entonces la evolución como ha cambiado todo y en la línea que te comentaba, todo ese tema, todo el sector hacia la digitalización ha sido más que evidente. Pero bueno, también decir, por ejemplo, cómo hacíamos el marketing antes, ¿no? Pues recuerdo que cogía con Javi, cogíamos el cubo, lo llenábamos de cola, cogíamos los carteles y nos hacíamos todo Ceuta. Digamos, desde La Pantera hasta San Amaro, poniendo carteles con clases de matemática, física y química, que hacíamos nosotros de forma manual. Ahora, carteles no vamos poniendo por la calle, pues todo el tema del marketing digital, a todos los medios de comunicación, bueno, evoluciona tanto desde cómo venderlo, cómo llegar al público y cómo dar esa formación.
2: ¿Cómo surge la idea de crear algo como esto?
0: Pues nada, yo hago magisterio y hago educación física y tenía dos ideas, digo, o monto un gimnasio o monto clases particulares y empezaba, yo quería dar clases particulares y como era yo más listo que mis compañeros, que yo siempre digo, los compañeros daban clases en su casa y tal, digo yo, que más hombre, yo si montamos dos aulas, si yo puedo dar primaria, pues otro dará bachillerato, si yo estoy dando tal, pues otro puede dar el tema de inglés, ¿no? Y empezamos con Javi Parrado y yo, me dice, no, mi tío me ha dicho que tenemos, pues digo, pues ya está, montamos la academia y nos lanzamos del tirón, ¿vale? Y ya que me preguntas eso, también te voy a decir por qué ECOS. Pues empezamos, venga, nombres de pues la academia, el liceo, Sextenfrate, nombre de Ávila, nombre de antiguo de Ceuta, nombre de la mitología, no sé cuánto, que tuvieran que ver con todo esto. Y mi hermana montó una academia en Granada, se llamaba ECOS. Y como cerraba, pues ya teníamos cartel luminoso, nos fuimos, descolgamos con cuerda, descolgamos el cartel. La historia es más larga, pero fuimos a jugar el torneo resto de baloncesto, me llevé a mi profe que del tema de educación física, nos descolgamos desde la azotea, tuve que convencer a la vecina de la azotea de arriba, lo descolgamos con cuerda, haciendo rappel, y ya tuvimos cartel luminoso. Ese cartel

0: pasó a Delgado Serrano, volvimos a montarlo nosotros, volvimos a desmontarlo de la misma manera, lo volvimos a montar en residencia de don Alfonso, hasta que ya a piedra lo destrozaron. Pero bueno, también el deciros por qué ECO, que no es Economy Consulting, no, es porque a mi hermana no le fue bien y teníamos letrero luminoso. Y también me parece, pues como he dicho, ¿no?, primera pizarra a mano, la otra de un colegio que sobraba, y el nombre también llegó de esa manera, y también porque, ya te digo, no teníamos para letrero luminoso, con lo cual, bueno, así se empieza, y al fin, y ahora aquí, pues estamos más de 120 personas que trabajan en Ceuta, hay mucho más en la península, pero bueno, de ahí del autoempleo, de querer montar mi aula y el de al lado, aquí, pues nada, 30 años.
1: 30 años de historia, pero ¿qué proyectos tenemos de cara al futuro?
0: Pues mira, ya estaba hablando con... Siempre estamos dándole vueltas, ahora nos hemos metido en una nave, son 3.000 metros que vamos a dedicar a formación en Ceuta, y en la última comisión del Servicio Público de Empleo en Melilla, que pues estamos hablando de la industrialización de la construcción. Bueno, pues ya está, pues vamos a empezar, tenemos una nave que quizás empezamos a trabajar, pues vamos por lo menos a pensar, y ya estamos pensando en montar para la construcción, pero desde la industrialización. Ahora ya las viviendas van a venir medio hechas, la gente va a poner los alicatados, lo va a hacer en fábrica y lo va a llevar y lo va a colocar en casa, ¿no? Bueno, pues vamos a ver si también... Eso es lo último, ¿no? Vale, te digo lo último, estamos constantemente, la cabeza no para, entonces estamos constantemente en eso. Tenemos que seguir avanzando en el tema tecnológico. Al final, date cuenta que aunque tengamos instalaciones en 5 provincias de Andalucía, Ceuta y Melilla, y algunos, 3 en Granada, 3 en Jaén, 4 en Málaga, aunque tengamos pues más de 10 centros, la mayoría de los alumnos son ya todos en online, en teleformación, por lo tanto también tenemos que seguir ahí.
2: Muchas gracias.
0: Oh, muchas gracias a vosotros.
1: Pues 30 años de historia desde que abrió la Academia ECO con esos pocos alumnos. Miles de personas han pasado por aquí y lo más importante, que miran también al futuro. Dentro de poquito se inaugura una nueva sede y muchos más proyectos de la Academia ECO, que no para de trabajar.
3: Pues muchas gracias, Gloria. Seguimos en conexión, línea abierta para que nos pidas paso cuando tengas más cuestiones de interés que contarnos. ¿Tú has sentido los temblores esta mañana?
1: Yo no me he dado mucha cuenta. El segundo un poco, el primero no sabía muy bien qué era. Tú sí te has enterado, ¿no, Susana?
3: Bueno, hemos sentido todos esos pequeños temblores. 8:21 el primero, 8:35 el segundo. Es la noticia de la que todo el mundo está hablando esta mañana en Ceuta, sin daños, eso sí, hay que dejarlo claro. Dos temblores que sacudían esta mañana Ceuta, pasada las 8:20, con una intensidad de 3,1 y 3,2, respectivamente, con el epicentro en Marruecos, en la zona de Restinga, cerca de Tetuán y Castillejos. Y como decimos, han sido muchos los ceutíes que lo han notado. De hecho, algunos ciudadanos han visto cómo incluso caía algún objeto en su propio domicilio, con el consiguiente sobresalto para las familias que justo se preparaban para llevar a los pequeños al colegio o salir a trabajar. La situación geológica de Ceuta, en un punto de confluencia entre las placas tectónicas África, Eurasia y África, invitaría a pensar en cierto peligro, pero no es así, ya que el subsuelo rocoso sobre el que se edifica Ceuta tiende a atenuar en gran medida las ondas sísmicas, impidiendo su ampliación. Insistimos, lo importante es que no ha habido ningún daño. Hemos salido a la calle a ver cómo lo sentían los ceutíes.
4: Nada. Es que ya me lo han dicho varias personas que ha habido cosas y yo no me he enterado. Me duermo tarde, entonces claro.
5: Gracias. Sí, por dos veces, ¿no? Ha sido. Yo creí que era una puerta que se había cerrado muy fuerte en el bloque, pero ahora que lo decís, tiene sentido.
6: No, esta mañana no sería un movimiento, nada, ¿no?, pero pequeño. Ha sido para la parte de Marruecos, ¿no?
7: Pues como un movimiento. Es que estaba en la cocina y he notado eso, un movimiento, ya está. Al cabo de un rato no me he dado cuenta que era un temblor. De hecho, he notado dos, pero me han

0: Dicho ya por el WhatsApp que ha habido tres, ¿no? Pero bueno, ya está.
1: Yo no he notado nada, la verdad.
2: Sí, yo he notado, sobre todo por la perra que ha empezado a ladrar y que como si el piso temblara de un lado a otro.
3: Sí, pero pensé que fue el vecino de arriba, pero muy breve. Yo, bueno, pues habrá sido el vecino.
4: Pues yo iba para la terraza y a las 8:20, como un movimiento, no brusco, pero lo he notado perfectamente. Luego ya el otro, más tarde, que dice que ha habido un poquito más tarde, ese no lo he notado. Pero el de las 8:20 sí lo he notado.
5: A 8:20 se ha notado. 8:20, 8:22 se ha notado el movimiento. Un poquito ahí en la casa se ha notado de moverse algo. No, no se ha caído cosa, pero se ha notado el movimiento. Mi mujer lo ha notado más.
6: Sí, sí, casi a las 8:30, sí. Estoy en la clínica de Septem. Estoy sentada, entra el médico y mi bebé aquí no vea, ¿eh? Le da susto.
7: Bueno, esas eran las reacciones esta mañana. Raúl Llamas, ¿tú lo has notado?
8: ¿Qué tal, Susana? Pues yo sinceramente no lo he notado. Estábamos en la cafetería desayunando, había algunos compañeros que estaban desayunando con nosotros, pero yo no he notado absolutamente nada, la verdad.
7: Pues lo celebramos. ¿Qué está ocurriendo en la delegación del gobierno en estos instantes?
8: Pues mira, Susana, en estos instantes está reunido el Comité Territorial de Coordinación de la OPE 2026. Como sabes, es el órgano que reúne a los distintos organismos y entidades que participan en dicho operativo. Bueno, el objetivo es, como siempre, proporcionar una más y mejor agilidad y fluidez a esos coches y viajeros que llegan en la ruta Algeciras-Ceuta con destino a Marruecos y, además, evitar molestias a los ceutíes. Comentarte que año tras año es una operación que va creciendo, va incrementando sus cifras. Se espera que para este año haya un incremento de un 3% con respecto a las cifras del año pasado, un año pasado donde pasaron unos 3,5 millones de viajeros a bordo de más de 800.000 vehículos. En cuanto a las fechas de la OPE, como saben, empieza el 15 de junio y finaliza el 15 de septiembre. Y en la reunión que está teniendo lugar aquí a mis espaldas, bueno, pues está el delegado del gobierno, el director general de gobernación y muchas de las entidades y organismos que participan, como Ingesa, cuerpos y fuerzas de seguridad del Estado, etcétera, etcétera. Recordar que ya luego a las 11:30, tanto el delegado del gobierno como el jefe de gabinete comparecerán ante los medios para hablar un poco de lo que ha dado de sí dicha reunión. Susana.
7: Pues estaremos pendientes de esa comparecencia para ofrecerla en directo. Gracias, Raúl, estamos en conexión.
8: Muy bien.
7: Y nosotros conectamos ahora con la salud mental materna, una realidad silenciada en muchos casos con motivo del Día Mundial hoy de la salud mental materna. Una de cada cinco mujeres sufre trastornos emocionales durante el embarazo o el posparto. Y hoy ponemos el foco en esta realidad, como decimos, invisible, pero clave para la salud de las madres y también de los bebés. Lo hacemos con Dolores Escalante, que es la decana del Colegio Oficial de Psicología de Ceuta y además experta en psicología perinatal. Muy buenos días.
9: Hola, Susana, ¿qué tal?
7: ¿Por qué es tan importante poner el foco en la salud mental materna?
9: Bueno, ahí hay muchos actores implicados, ¿no? La salud mental materna trabajar desde ahí estamos previniendo que se desarrollen patologías, ¿no? Como tú dices, está muy invisibilizado, incluso hoy, yo concretamente la charla la voy a dar hoy del parto, de cómo vive la madre el parto, de cómo algunas determinadas conductas de acompañamiento a la madre son consideradas violencia de género, violencia obstétrica, porque a la madre se la ignora, no se le tiene en cuenta, se la medicaliza. España es el primer país del mundo donde se realizan cesáreas, muchas de ellas no son necesarias, obviamente, cuando son necesarias porque peligra la vida de la mamá o del bebé, hay que hacerlo. Pero la mayoría de los casos que está estudiado no son por problemas del desarrollo del parto, sino del sistema, pues bien sea porque hay muchas mujeres a la vez pariendo, porque hay cambios de guardia, a veces también vienen de que hay un parto anterior traumático y las madres quieren que le hagan una cesárea. Todo ello es importante que lo sepa, no solo la mamá, obviamente, la información es importante, porque tiene unas consecuencias. El parto no es una enfermedad, pero el parto es algo normal, ¿vale? El parto y que venga el niño o niña al mundo es algo que va a pasar siempre. Por tanto, tenemos que tener toda la información para atender a esa mamá, para que luego esa mamá pueda tener

0: a su bebé de la manera más sensible y presente posible. Concretamente, el periodo perinatal va desde el embarazo, desde la gestación hasta 3 años del nacimiento, pero esta vez nos vamos a centrar en el parto. El año pasado hablamos del embarazo y el año que viene, porque lo vamos haciendo por ciclo, en el Día de la Salud Mental Materna hablaremos del posparto, ¿no? De todo lo que tiene que ver con la patología, quizás el duelo perinatal y todo eso. Durante el parto se genera una serie de neurohormonas que solo se generan si el parto es natural, como son la oxitocina, que es la hormona del amor, que es la hormona que generamos cuando estamos enamorados. Tiene mucho sentido, ¿no? Porque la naturaleza nos ha dotado, como mamíferas que somos, para que nos enamoremos de nuestro bebé, para que la especie se perpetúe, para que yo pueda seguir cuidando a mi bebé y que mi bebé sea lo primero. Oxitocina, endorfina, que son las hormonas endógenas del bienestar, que se pueden adquirir, o sea, se pueden generar por otras drogas externas. Y bueno, catecolamina, no me voy a enrollar, pero a donde voy es que si no se produce un parto natural, va a influir en la segregación de estas hormonas, que son necesarias para el desarrollo del bebé. Algo muy importante que tiene que ver con la vinculación de la mamá con el bebé, primeros momentos del bebé, nada más nace el bebé, lo que se sabe que es imprescindible para que haya un buen vínculo entre la mamá y el bebé, y esto es importantísimo, no solo para la salud de mamá, sino para la salud del bebé, para la salud psíquica y física. Por ejemplo, que ya esto se está haciendo mucho, antes, por ejemplo, a mí no me pasó, que el bebé es lo que llamamos el piel con piel. El bebé tiene que ser puesto al lado de la mamá, porque el cuerpo de la mamá es el hábitat del bebé. Le da seguridad, su olor, el latido de su corazón, su sonido, ¿vale? No, esto que se hacía antes, que todavía en algunos sitios se hace, de me lo llevo, me lo lavo y en 2 horas te lo traigo. No, esos momentos son imprescindibles para esta vinculación. Porque si no se genera esta vinculación, que también tiene que ver con toda la segregación de las hormonas que te he dicho antes, puede ocurrir que la mamá se desconecte del bebé, que no quiera estar con el bebé, que le cueste, que se desarrolle una depresión postparto, que son tan invisibles, ¿no? Que las mamás no las cuentan muchas veces porque le da vergüenza decir que...
1: ¿Lo hemos normalizado?
0: No tenemos ni idea, o sea, no es que lo más normalizado, es que es otra parte más, primero, de la atención a la mujer, que, como sabemos, la investigación en salud se ha centrado mucho más en los hombres, en este sistema patriarcal en el que estamos, no solo en el parto y en el embarazo, sino también en la menopausia y todo eso, ahora se está estudiando más, pero aquello la mujer se ha ignorado, ¿no? No, o sea, más que todo en España, porque en Europa, en Francia, en Suiza, en Inglaterra, hay una dotación de recursos importantísimos, hay una legislación que recoge la atención perinatal. Aquí ya el año pasado, en la estrategia de salud mental, se hablaba de la importancia de la atención perinatal, la atención la salud mental perinatal, y se hablaba de que se iban a dotar algunos recursos, pero no se han dotado, como siempre. Pero bueno, ya se habla, ¿no? En España llevamos luchando por visibilizar la importancia de este tema desde el Consejo General de la Psicología y desde otras asociaciones desde hace un tiempo, porque hay mucha investigación al respecto que nos dice que una manera de prevenir, por ejemplo, si hay un parto traumático, que te puedo explicar luego si quieres, pues se ha visto que hay más, es una variable importante para el desarrollo de TEA, para trastornos del aprendizaje, para hiperactividad. Esto a nivel psíquico, a nivel físico, bajo peso nace.
1: Que el impacto no solamente es para la madre, sino para el bebé e incluso para el propio entorno familiar.
0: Obviamente, los papás también, ya se estudia que hay no solo depresión postparto en las mamás, sino también en los papás. Papá, esto es un cambio radical en tu vida para el que nadie te ha preparado y neuronormalmente obviamente le afecta más a la madre, pero al padre también, ¿no? De hecho, hay muchos problemas de separación cuando se tiene un bebé, ¿no? Se idealiza y tener un bebé es una responsabilidad importante, que si tú como papá o como mamá no tienes tus asuntos personales trabajados, va a afectar a cómo tú te vincules, cómo tú acompañes, cuáles son tus expectativas del bebé. O sea que la temática es muy amplia, ¿no?
1: Decía lo de normalizar porque, según datos de la Organización Mundial de la Salud, 1 de cada 5 madres sufre un trastorno mental durante el embarazo o los primeros años tras el parto. Hasta un 75% de los casos lo viven en silencio o no son diagnosticados. ¿Por qué no lo cuentan, no lo dicen, no piden ayuda? ¿Se ve como una situación normal o por esa idea que tú dices se ha dulcificado?
0: Sí, más bien que se ignora que en este periodo de la vida a nivel psíquico necesitamos una atención especializada, que la mamá está en un periodo muy vulnerable a nivel emocional.

0: que esa vulnerabilidad hay que atenderla para que esa mamá pueda luego atender a su bebé. Para mí hay desconocimiento y también yo creo que, como tú dices, ignorancia de lo que es la salud mental o la salud de la mujer, ¿no? Entonces, si se interviniera, igual que se hace un acompañamiento físico durante el embarazo, que se mide el azúcar, todo esto, sería importantísimo que se hiciera un acompañamiento emocional, porque desde ahí podríamos prevenir que se desarrollen patologías. Entonces, si atendemos a la mamá, desde ahí, y al papá, podemos prevenir que pase, bueno, que el desarrollo no sea físicamente sano. Y además podemos detectar que hay madres y padres que no tienen determinadas habilidades para acompañar.
1: ¿Y cuál sería la reivindicación, la demanda, como especialista, como psicóloga experta, especialista en psicología perinatal y como decana del Colegio de Psicología de Ceuta?
0: Bueno, lo primero sería formación, ¿no? Los profesionales sanitarios, que están especializados en lo que están especializados, no le forman en cómo se afecta psíquicamente a una mujer en este periodo. Tendrían que formarse para ser conscientes de la gravedad. Porque, por ejemplo, en la intervención en el parto hay determinadas conductas que, como tú dices, están normalizadas y pueden ser muy traumáticas, ¿no? Hay un montón de gente que entra a la sala del parto, se hacen muchas intervenciones que no serían necesarias, como tactos vaginales, medicalizar el parto, como poner la epidural cuando a veces no es necesario. O sea, una serie de información que a nivel psíquico tiene una consecuencia, por eso que te digo, de que la segregación neuronal va a interferirla. Entonces, formación para los sanitarios que acompaña, formación para las madres y los padres, para que sepan que aquí pasan cosas que pues, se pueden prevenir, para que demanden que haya esa asistencia y, por supuesto, que nos equiparemos al resto de Europa en este acompañamiento, ¿no? O sea, es una demanda a nivel institucional que tienen que haber recursos porque, insisto, como siempre digo, atender la salud mental no es un tema que sea solo a nivel subjetivo para la madre, el padre y el bebé y la familia, es a nivel social, porque ese niño o esa niña luego se va a relacionar, va al cole.
1: Y ya para finalizar, Lola, que sabemos que tiene prisa porque tiene que acudir a su puesto de trabajo, esta tarde, en la charla que se va a ofrecer sobre este asunto en la Biblioteca Pública Adolfo Suárez, a partir de las 5 de la tarde, está dirigida a todo tipo de familias, no solamente a mujeres embarazadas. ¿Cuál es el principal consejo que se va a dar ahí? Una familia que, bueno, pues esté a punto de estrenarse en el mundo de la maternidad, de la paternidad. ¿Cuál es el consejo que va a dar en la charla de hoy?
0: Lo mismo que te he dicho, información, para que sea consciente de qué es lo que va a vivir, que tiene unos derechos, que puede pedir, por ejemplo, en el parto, tienen que hacerle un consentimiento informado cada vez que se le hace una intervención. Muchas veces no pasa porque la mamá tampoco lo sabe. Entonces, cuando yo tengo información puedo demandar y te da seguridad, porque cuando tú no vas con información y con seguridad a una intervención, pones la intervención o el proceso en las manos solo de los profesionales. Cuando una mamá tiene sus propios recursos, si el parto es normal, insisto, no estamos hablando de un parto complicado, para que tenga un desarrollo sano. Entonces, información, formación, sensibilización y demandar a los profesionales que tomen conciencia de la gravedad, si no acompañamos de una manera sensible.
1: Dolores Escalante, muchísimas gracias por compartir con nosotros en este Día Mundial de la Salud Mental Materna estos consejos.
0: Muchas gracias a vosotros.
1: Un placer, como siempre. Nosotros nos vamos, continuamos en clave de conexión, en clave de conexión cultural. Vamos a conocer la programación musical para este verano. Conectamos con la sala de prensa del Palacio de la Asamblea.
2: El logo, ¿no?, de lo que es la consejería para presentar pues, todas las actividades que se hacen desde cultura y desde festejos. Entonces, en primer lugar, vamos a hacer la presentación, si os parece, de todas las actividades y ya luego le pasaré la palabra a Guillermo, que ha sido el que ha tenido la función de crear tanto las redes sociales como la página web. Bueno, pues en primer lugar empezamos con el día 13 de julio.

trayendo pues artistas pues de diferentes andaluces, ¿no? Principalmente de diferentes estilos. En este año traemos a Fran Amado como telonero en la romería, y tras Fran pues actuará Rocío Soto con su grupo pues de flamenco, que bueno, pues tienen sus propias canciones y además también hacen versiones para animar la tarde de la romería. Luego seguiríamos con el día 23 con San Juan, donde bueno, en esta ocasión vamos a tener a Juan de la Rossi con su nuevo disco en la playa de la Ribera, y como novedad vamos a tener un pasacalle en El Chorrillo, un pasacalle para animar la noche de San Juan a partir de las 11 de la noche. Además, el Juanillo también este año se llevará a cabo por parte de los chicos de La Esperanza, que un año más pues se han ofrecido y hemos querido, ¿no?, colaborar unos con los otros para hacer el Juanillo de San Juan. Y también, como novedad, pues este año tendremos los drones, un espectáculo de drones para la noche de San Juan. Continuando con las actividades, ya pasaríamos al mes de julio, donde tenemos el primer fin de semana, 3 y 4, el Festival 7 Soe 7 Lúas. Todavía lo tenemos, no tenemos cerrado los artistas que vendrán, se está cerrando la agenda. Pero bueno, ya tenemos que esa será la fecha del festival, y se llevará a cabo, como en estos años anteriores, en la plazoleta de la estación del ferrocarril. Continuando, ya la semana siguiente tendremos el Festival Flamenco los días 8, 9 y 10 de julio. Y bueno, pues como en estos años atrás, como hemos ido trabajando, pues de la misma forma tendremos el Festival en la Calle. El día 8 y 9 se harán aquí en la Plaza de África. En estos años pues hemos ido viendo que la Plaza de África queda muy bien, entonces vamos a hacer esos dos días allí. El primer día estará el día 8 Duquende, Felipa y El Grillo, y el día 9 tendremos a la bailadora Lucía Benavides, que es, yo creo, que un referente en el baile flamenco. Y luego el día 10 tendremos a Miguel Poveda, otro grande, de entre los grandes del flamenco, en las Murallas Reales. Continuando, pues tendremos los 40 principales, la gira de los 40. Como siempre, animan las noches de verano los más jóvenes, las Murallas Reales, y esto será el día 12, el domingo 12 de julio. Ya la semana siguiente tendremos 17 en las Murallas Reales, también a Omar Montes, también un cantante de sobra conocido. Y el día 18 tendremos a Montserrat Martí Caballé, hija de Montserrat Caballé, en las Murallas Reales, en un homenaje a María Calas. Bueno, pues donde interpretará pues muchos de los repertorios de la gran María Calas. La semana siguiente, el día 24, viernes 24, tendremos igualmente en las Murallas Reales al internacionalmente y mundialmente conocido Maher Zain. Es el artista pues con más recorrido a nivel, uno de los artistas con más recorrido a nivel internacional. Y el día 26, domingo, tendremos un festival de música de los 80 y 90, en los que habrán varios artistas de la época, como puede ser Nacha Pop, Rafa de la Unión, La Guardia, Javier Ojeda de Danza Invisible,
un tributo al último de la fila.

0: además habrá pues un DJ amenizando entre artista y artista. Este festival pues se hará a partir de las 8, pues para, bueno, dura unas 4 horas o 5 horas. Y bueno, digamos que es un festival que abarca tarde la tarde también. Bien, luego tendremos también este año el cine de verano. Este año lo vamos a hacer también extensivo a la playa Benítez. Vamos a tener cine en la playa de la Ribera y en la playa Benítez. Todavía las películas no las tenemos, pero bueno, en el momento que las tengamos, pues mandaremos ya la nota de prensa. El cine en Benítez será el 30 de junio, 7 de junio, 21 de junio y 28, de julio, perdón. Y en la Ribera, también en julio, el 2, el 14, el 23 y el 30. ¿Vale? Y ya luego pues pasaríamos al mes de agosto, que bueno, como sabéis, la feria es del 1 al día 8 y todos los días, bueno, excepto el día 2, tenemos actuaciones en la feria. El primer día, el 1 de agosto, tendremos al Son de las Niñas en la portada. Después de la iluminación, al igual que el año pasado, pues se montará un escenario en la portada y animará pues ese inicio de feria. El día 3 tenemos a Aisa. Y bueno, vais siguiendo en la página web la cartelería. Un tributo a Alejandro Sanz el día 4. Luego tendremos a grupos locales de flamenco el día 5. Un tributo a Fito y Fitipaldis el día 6. Luego tendremos a Argentina con un concierto muy, muy bonito, también de son cubano. Es una fusión el día 7. Y una noche del carnaval donde nos acompañarán varios grupos: El Bizcocho, Chirigota de los Molina y Antología de Antonio Martín. Y bueno, pues esto es la programación que se tiene prevista. Como veis, ya lo tenemos subido en la página web, lo hemos subido ahora para que, bueno, pues ya la gente lo pueda ver. Las entradas las queremos poner a la venta pues antes de que termine el mes de mayo, para que la gente pues ya pueda ir adquiriendo sus entradas. Si tenéis alguna pregunta.
1: Sí, has comentado lo del espectáculo de drones. ¿Esto sustituye a los juegos artificiales?
0: Sí.
1: ¿Y va a haber juegos artificiales al final de la feria o tampoco?
0: No, para feria también tenemos previsto el espectáculo de drones. Ahora estamos trabajando en ver desde dónde saldrán, porque tenemos varias ubicaciones. Bueno, se tiene que estudiar con la empresa adjudicataria una vez que ya vengan para San Juan. Ya veremos de dónde despegan los drones, porque claro, teniendo en cuenta que el llano de lo que es el Parque Juan Carlos I está ocupado por la feria, tenemos que buscar sitios aledaños. Así que
1: es importante que a partir de ahora nos tenemos que acostumbrar a los espectáculos de drones y olvidar cómo van a estar en la
0: puerta. Sí, bueno, queríamos probar cómo funciona el espectáculo de drones también en las festividades, teniendo en cuenta que gustó mucho y que además pues es un paso y yo creo que es hacia donde vamos, ¿no?
1: En relación con esto, ¿se ha establecido ya cuántos días va a haber sin ruido para todos los colectivos?
0: A ver, la feria tenemos pensado presentarla una vez que presentemos el cartel de feria, presentarla toda, pero vamos, nosotros ya esto lo hemos hablado con la Asociación de Feriantes y continuamos con los 4 días sin ruido. Vale, bueno, pues entonces, si no tenéis, ya le paso la palabra a Guillermo para que nos explique un poquito cómo funciona la página web, para que bueno, todo aquel que quiera ya pues echar un vistazo a la web pues sepa qué es lo que va a encontrar en ella. Guillermo, cuando te pongas por aquí.
2: Vale. Pues listo. Bueno, lo primero de todo, muchas gracias, buenos días. Yo también he preparado como una pequeña presentación.

0: ¿no? Yo creo que la ponemos así y un poco explicamos también no solo la página web, sino también el trabajo que llevamos haciendo durante muchos meses y para que entendáis un poquito el trasfondo del cambio de la marca y todo eso, ¿no? Bueno, un poco la presentación se llama En Fruta Sí Se Hacen Cosas. Porque cuando empiezas a trabajar en cultura y empiezas a hablar un poquito con la gente, te das cuenta que todo el mundo te dice un poco lo mismo. Y es que todo el mundo dice, en Ceuta no se hace nada, Ceuta no se hace nada, Ceuta no se hace nada. Y yo la verdad que tampoco era consciente hasta que empecé a trabajar en cultura de la cantidad de cosas que sí se hacen en Ceuta y que sí hace la Consejería de Cultura. Entonces el problema no estaba en qué se hace o qué no se hace, sino que la comunicación no estaba unificada, ¿no? Entonces, al final, el objetivo de Ceuta es unificar toda la vida cultural de Ceuta en una única plataforma al alcance de todos. Al final, el problema no era que en Ceuta no se hacen cosas, sino que la gente no se está entrando muy bien de todo lo que se hace en Ceuta. Entonces, al unificarlo, ya todo el mundo sabe que para enterarse de qué es lo que pasa en Ceuta, solo tiene que ir a Vive Ceuta. Entonces, eso es fundamental. La comunicación pues se hace pues a través de 5 canales principales, que obviamente son las redes sociales, son el Facebook y el Instagram. Luego también tenemos una alerta cultural de WhatsApp, que tú te suscribes y ahí te van llegando todas las notificaciones de que va haciendo de todos los eventos que se hacen en cultura. También hay una newsletter y por supuesto el sitio web, que luego ya lo enseñaremos en detalle, ¿no? Ahora mismo en la comunidad hay, pues supongo que esta mañana se habrá suscrito más gente, entonces pues bueno, pues hay más de 16.900 personas ya suscritas a lo que es Vive Ceuta, repartidas entre un poco todos los canales de comunicación, pues bueno, hay gente que nos seguirá en Instagram, hay gente que nos seguirá en WhatsApp y gente que nos seguirá en la newsletter o gente que nos seguirá en todas, para no perderse absolutamente nada. ¿Qué se comunica principalmente durante por estos canales? Pues un poco todo, pues los conciertos, las obras de teatro, las exposiciones, los talleres, un poco todo lo que hace la Consejería de Cultura y un poco lo que hacen todos los organismos adscritos a la Consejería de Cultura, ya puede ser la biblioteca, ya puede ser el Centro Cultural de Estación de Ferrocarril, Fundación Premio Convivencia, lo que sea. A raíz de esta unificación y todo eso nos dimos cuenta que también había que un poco renovar la imagen de la marca. Obviamente el logotipo no lo cambiamos porque ya la gente relacionada a Vive Ceuta ese logotipo, pero sí que es verdad que la modernizamos un poquito, haciéndola pues mucho más atractiva, mucho más colorida, mucho más dinámica. Y entonces, al final, la clave de esto es que da igual lo que recibas, si es un email, si ves un post en Instagram, si recibes una notificación de WhatsApp, al final todo va a tener la misma imagen corporativa, de manera que aunque no vea Vive Ceuta, vas a ver que esto es Vive Ceuta porque todo tiene el mismo color, la misma tipografía.
1: Bueno, viveceuta.es la página web que aglutina todas las actividades que se programan desde la Consejería de Educación y Cultura, como bien iniciaba esa conversación y esta presentación en Ceuta. Sí se hacen cosas y todo lo que se hace pueden encontrarlo en esta página viveceuta.es. Ahí ya están recogidas todas las actuaciones para este verano que se acaban de presentar. Acabamos de escuchar Fran Amado y Rocío Soto para San Antonio, Miguel Poveda en las Murallas Reales, también estarán en las Murallas Reales Omar Montes, Maher Saín, tributo a María Calas, a cargo de Montserrat Martí Caballé, hija de Montserrat Caballé, Festival de los 80 y de los 90, a partir de otras actuaciones como los 40 principales, para la actividad cultural programada en las Murallas Reales en el mes de julio, y para la feria los artistas destacados Aisa Argentina, tributos a Alejandro Sanz, Fito y Fitipaldis, una noche de carnaval. Y también, bueno, pues esa noticia, para este verano definitivamente no habrá fuegos artificiales ni en San Juan ni en la feria, se sustituye por sendos espectáculos de drones. Aquí vemos las actuaciones anunciadas que ya están en esa página web viveceuta.es, que está siendo ahora presentada en la sala de prensa del Palacio Autonómico. Y nosotros continuamos en clave sanitaria. Hablábamos hace unos instantes con la decana del Colegio Oficial de Psicología de Ceuta sobre el Día Mundial de la Salud Mental Materna. Hablamos ahora del Día Mundial de la Enfermería, que va a tener lugar el próximo 12 de mayo, el próximo martes, en torno al cual el Colegio de Enfermería está programando y organizando diferentes iniciativas.

0: como una jornada sobre inteligencia artificial y drones en la práctica enfermera. De todo esto, también de las reivindicaciones del colegio, vamos a hablar con su presidenta, Rosa Fuentes. Buenos días.
1: Hola, buenos días, Susana.
0: ¿Qué tal? ¿Cómo estamos?
1: Bien, bien. Un poquito estresada porque nos ha venido toda la actividad un poco conjunta y, bueno, pues...
0: Vamos a hacer como la página web de viveceuta.es. Sí. Vamos a tratar de reunirla y ponerla sobre la mesa. De hecho, por cierto, ayer fue el día mundial de las matronas y con motivo de esa conmemoración, por decir de alguna manera, el colegio ha denunciado o ha alertado de la falta de matrones y de los riesgos que eso conlleva para la salud tanto de las madres como de los bebés.
1: Pues sí, ayer fue el Día Internacional de las Matronas y teniendo también el lema acompañamos a la Confederación Internacional de las Matronas, la cual su lema de este año ha sido 1 millón de matronas más. Se ha visto que hay una necesidad bastante extensa de matronas. Tendríamos que en España duplicar el número de matronas que actualmente tenemos para alcanzar a países de la Unión Europea, que constan con 25 matronas por cada 1000 nacimientos. Aquí en Ceuta, pues precisamente tenemos una cartera de 36.000 mujeres que podrían ser atendidas por estas matronas y contamos con 13 matronas especializadas, una de ellas está en consultas externas y 4 están en atención primaria. En Ceuta nos harían falta 6 matronas más para poder atender a las personas, a las mujeres, porque no solamente es las matronas atienden en el momento del parto, sino que tienen diferentes funciones en obstetricia, en el puerperio, en el climaterio, también para formar grupos de educación sanitaria en la lactancia, en la sexualidad. Entonces, esa parte de las funciones de las matronas no se están llevando a cabo por la falta de personal de matronas.
0: ¿Cuáles son los riesgos de que no haya suficientes matronas, aquí en Ceuta, por ejemplo?
1: Sí, pues vamos, los riesgos, estamos viendo también que se está habiendo bastante intrusismo profesional. Está apareciendo una figura que se llaman acompañantes, sin ninguna titulación. Y están atendiendo a las madres y a los bebés, pues eso es un peligro. Están sustituyendo a las matronas unas personas que no tienen ninguna titulación. Entonces eso pone en riesgo la calidad sanitaria y en realidad a la atención de estas mujeres.
0: ¿Y los riesgos para la salud tanto de las mujeres como de los bebés? ¿Cuáles serían?
1: Hombre, si están esa atención no puede ser dada por una persona especializada, el riesgo es grave, porque te puede dar unas indicaciones que no son las correctas y poder terminar en unas consecuencias que no son las adecuadas en una sanidad en la que estamos ya en un siglo XXI.
0: Esta es una preocupación del colectivo. ¿Qué preocupaciones más destacaría?
1: Sí. Bueno, también decirte que la falta de matronas también se debe a que en la especialidad hay más demanda que ofertas de plazas. Este año solamente se han ofertado 477 plazas de especialistas y claro, ello conlleva entre que se tienen las jubilaciones que se jubilan y entonces la reposición de estas especialistas no está siendo la adecuada. Y bueno, las reivindicaciones que tenemos, pues seguimos reivindicando nuestro grupo A1. Seguimos ya llevamos un paso más con el Estatuto Marco. Y nada, y ahora pues estamos también ya con la celebración del Día Internacional de la Enfermería, que será el próximo martes, como has dicho, en el cual este año el colegio hemos querido dar una vuelta de tuerca porque siempre hemos querido primar la visibilidad de la enfermería, salir a la calle para estar con la población, y este año hemos querido que la enfermería se sienta arropada por el colegio. Y lo que hemos hecho es hacer una jornada que se llama la jornada de, es una jornada de inteligencia artificial y drones. Uh-huh.

0: con la cual pues que queremos que la enfermería de Ceuta no sean unas meras espectadoras de este auge del cambio tecnológico, sino que sean unas líderes de la sanidad del futuro. Como sabemos, la inteligencia artificial ha venido para quedarse y está transformando tanto la gestión como la investigación y la práctica clínica. Y entonces, con estas jornadas queremos que los profesionales se doten de estas herramientas y que las conozcan y también que las apliquen con seguridad.
1: Uh-huh. Inteligencia artificial y drones en la práctica enfermera.
0: Sí. Bueno, eso es una de las ponencias que tenemos, en la cual se nos va a dar una pincelada de las funciones que tienen los drones en la ayuda a la sanidad. Después también tenemos bastantes charlas las que también es decir que también los ponentes son de un altísimo nivel nacional, vienen vicerrectores, vienen también directores generales de hospitales, tenemos también un magistrado, y en el cual el magistrado, por ejemplo, nos va a hablar de la importancia que tiene aplicar estas herramientas conociendo los riesgos que tienen y aplicando la legalidad, porque claro, tenemos unos datos sanitarios que son bastante sensibles y tenemos que saber cómo utilizar estas herramientas para no vulnerar el derecho de los pacientes. Y también quería hacer un hincapié en que tenemos una compañera de Ceuta, una enfermera de Ceuta, que también va a estar presente y va a ser ponente de esta jornada. Ella es Alejandra González, es experta en inteligencia artificial. Y bueno, pues demostrar que también aquí en Ceuta tenemos ya enfermeros que están investigando ya en estas áreas de la inteligencia artificial.
1: Porque, ¿cómo puede la inteligencia artificial, o cómo está ayudando ya la inteligencia artificial a ayudar en el día a día, en la práctica enfermera, no, a los enfermeros y enfermeras?
0: Me gusta que me haga esa pregunta porque muchas veces nos preguntamos de que si vamos a sustituir, la inteligencia nos va a sustituir. Y eso no es para nada así. La inteligencia lo que nos da unas herramientas, unas ayudas para ahorrarnos a lo mejor un tiempo en esas tareas que son más burocráticas. Para poder ese tiempo que ahorramos en esas prácticas podamos dedicarlas a lo que nos define a nosotros a la enfermería, que es el juicio clínico, la empatía y sobre todo al cuidado humano. Es decir, ese tiempo que ahorramos a lo mejor en algunas tareas que son muy tediosas, pues la podemos invertir en estos 5 minutos hablando con un paciente, uh-huh, en un cuidado más humanizado.
1: Estamos hablando, por tanto, de mejorar la eficiencia y la calidad, pero no la seguridad y la garantía.
0: Como sabemos, la inteligencia artificial, no es que no la garanticemos, por eso hay una parte que en esta jornada nos van a dar también las herramientas para que estas usemos la inteligencia artificial con seguridad y sepamos cómo tenemos que aplicar estas herramientas para que todo sea en un entorno seguro para el paciente.
1: ¿Y los drones?
0: Los drones.
1: ¿Cómo se utilizan o para qué se utilizan en la práctica enfermera los drones?
0: Bueno, no sé, porque esta ponencia no sé exactamente de qué nos va a hablar el ponente, porque todavía no he podido hablar con ellos, pero sí es verdad que he estado hace 2 semanas en un congreso en Castellón, de inteligencia artificial también, y en la cual nos ponían ejemplos de los drones, cómo pueden facilitarnos esta ayuda. Pues, por ejemplo, en facilitar medicación a zonas donde no es accesible el acceso. Por ejemplo, en un terremoto o algún emergencia, también los drones sobrevuelan sobre donde esté el accidente y nos puede dar mucha información de las personas que hay, de los accidentados. Entonces son aplicaciones ahora mismo que son más bien a nivel de emergencias importantes.

0: importantes y grandes.
1: ¿Cómo se mantiene el trato humano en un entorno cada vez más tecnológico, Rosa? Porque si algo agradece un paciente en una situación, por ejemplo, de hospitalización, es ese trato humano que en la mayor parte de los casos o en muchos casos aporta el enfermero y la enfermera.
0: Sí, por eso lo que te comentaba antes, que la enfermería va a seguir con ese cuidado humanizado. Es más, lo que queremos es que el tiempo que tenemos que estar en un ordenador registrando los datos, eso sea utilizar una herramienta de inteligencia artificial, que esto nos dé menos tiempo, para ese tiempo que ahorramos en esas tareas podamos invertirla, lo que tú dices, pues está 5 minutos hablando con el paciente y utilizar ese trato humanizado. Estas herramientas también de la inteligencia artificial, ¿a qué nos ayuda? Pues a lo mejor a tener unos signos de alarma, es decir, podemos tener monitorizado a un paciente que según las constantes que nos va dando, nos va a predecir que ese paciente a lo mejor en 10 minutos vamos a tener que ir a atenderlo porque sus constantes no están siendo las regulares. Ajá. Entonces también es una predicción de lo que se va a acontecer en un momento. Uh-huh. Es decir, que a ver, la inteligencia artificial está bien por el tema de que nos va a ayudar a eso, a predecir, pero el cuidado humano eso no sustituye ni a nada.
1: Bueno, una jornada que se va a llevar a cabo en el campus universitario, Facultad de Enfermería, como no puede ser de otra manera, en el Día Mundial de la Enfermería, 12 de mayo, martes, desde las 9:30 de la mañana hasta las 6 de la tarde. Es una jornada gratuita, para los estudiantes tiene un crédito. Y, bueno, pues abordará inteligencia artificial, drones, innovación docente, investigación y ética.
0: Sí, eso es lo más importante, que es lo que es este hombre que se llama don Alfonso Peralta, que es magistrado, es el que nos va a dar las pinceladas éticas de cómo utilizar las herramientas de inteligencia artificial sin poder alterar lo que es los derechos humanos y de los pacientes, es decir, a utilizar esta dentro de un marco que ya está legislado, porque ya se está legislando sobre inteligencia artificial y nos va a dar las reglas para que sigamos la ética en el cuidado y aparte las leyes que tenemos que seguir para no vulnerar las leyes, las normas que ya nos...
1: Por ejemplo,
0: tanto.
1: ¿Puede ponernos algún ejemplo de alguna ley que haya salido ya en torno a la inteligencia artificial en la práctica enfermera?
0: Hombre, así como el nombre no, pero sí es verdad que ya se está... no me será el nombre.
1: No, el nombre no hace falta, sino el contenido.
0: Sí, el contenido. Sobre todo es en el... Cuando, por ejemplo, un reloj de estos que registran las constantes, uh-huh. Si nosotros se lo ponemos a un paciente o los sensores de glucemia, esos datos son datos sensibles. Entonces tenemos que tenerlos registrados en un entorno que esté cerrado, un circuito cerrado que se tenga que acceder con unas contraseñas, uh-huh. Que tampoco sea fácil de vulnerar por los... ya sabemos que la ciberseguridad uh-huh. Está ahora al orden del día porque hay muchos ladrones de datos, uh-huh. que eso se registra después en bastante dinero, las extorsiones que se hacen a los hospitales y los centros de salud que tienen datos personales y sobre todo datos sanitarios, son muy jugosos para los ladrones de datos. Y entonces todo ese entorno lo que ahora mismo se está legislando para que todas las empresas que trabajamos con datos personales y datos sanitarios, pues tenemos que responder.
1: ¿Y por qué unas constantes vitales son datos sensibles, Rosa?
0: Hombre, datos, todo lo que sea un dato sanitario que esté relacionado con un nombre, no tiene por qué saber nadie que tú eres diabética, uh-huh. o que eres hipertensa. Esos datos son datos personales y sanitarios que no tienen por qué saber otra persona, a no ser que tú quieras decir...
1: Expresamente contarlo.
0: Claro, o si tienes una enfermedad transmisible, un virus del SIDA, son datos que no tiene por qué...

0: porque
1: por la ley de protección,
0: por la
1: de,
0: ley
1: datos,
0: de, protección de datos.
1: Hablando de ética, acabamos de estrenar código deontológico.
0: Sí, ya por fin el día 23, que coincidió con el día del libro, pues ya entró en vigor este código. De decir que el código anterior tenía más de 35 años y ya era hora de que este código se renovara y se adaptara a la profesión, pues la que mantenemos actualmente, y tuviera una realidad social, legal y tecnológica, como hemos estado hablando ahora anteriormente. No había nada legislado en el código ético del 89, porque en aquella época todavía no teníamos la tecnología aquí, pero ya este nuevo código, pues ya tenemos normas de las competencias digitales y la inteligencia artificial.
1: ¿Puede ponernos algún ejemplo concreto, algún ejemplo práctico para que entendamos qué cambia realmente en el día a día de los enfermeros y las enfermeras este código deontológico?
0: Claro, pues el código, como te... A ver, nosotros este código es nuestra norma ética por la que tenemos que cumplir y seguir para dar un cuidado ético a nuestros pacientes, sobre todo protegiendo los derechos humanos de nuestros pacientes. ¿El cambio en qué ha consistido? Pues, como estoy diciendo, había artículos que no estaban recogidos ninguna de las las realidades, ¿no?, de la que estamos nos encontramos ahora mismo, como la inteligencia artificial, por ejemplo. Tampoco había nada de las voluntades anticipadas. En el tema de las relaciones sexuales tampoco estaba la diversidad sexual y la diversidad de género, no estaba incluida en el código antiguo. El trasplante de órganos, la seguridad del paciente, el peritaje enfermero, que tampoco es una cosa que no estaba legislado, la salud mental. Pues todas estas connotaciones que ahora os he ido enumerando, pues son las que aparecen ya en el nuevo código.
1: Uh-huh. Es un código que cuenta, digamos, con recomendaciones en la actuación, en la práctica.
0: Claro, son recomendaciones, pero son de obligado cumplimiento, y si no se cumplen y se denuncian, conllevan unas sanciones, tanto administrativas como incluso ya las más graves, de inhabilitación de la profesión. Es decir, que es un código, no son unas normas de recomendaciones, ¿no?
1: Ya.
0: El código ético es de obligado cumplimiento.
1: ¿Y puede leernos alguno de los artículos que haya cambiado este código después de 30 años?
0: Por ejemplo, el de los cuidados al final de la vida. Pues se ha incluido con mayor detalle los cuidados paliativos. Como novedad, pues el respeto a las decisiones y voluntades anticipadas, el acompañamiento en el proceso de morir, la participación en la toma de decisiones clínicas al final de la vida, como es la sedación paliativa, la limitación, adecuación de tratamientos de soporte vital, la eutanasia, el rechazo al tratamiento y la donación de órganos.
1: ¿Y eso qué significa?
0: Esto significa que, por ejemplo, la limitación paliativa, tú tienes que estar en continuo acompañamiento a este paciente y hay que respetar sus decisiones. Es decir, el paciente a lo mejor dice que ya no quiere más tratamientos agresivos, y tú, el enfermero, tiene que respetar esa decisión del paciente y solamente adecuar los tratamientos a lo que el paciente esté de acuerdo. Por ejemplo, hay enfermeros que no están de acuerdo con la eutanasia. Entonces, para eso está pueden negarse a participar en una eutanasia. Pues todo eso matices están recogidos en el código. La interrupción voluntaria del embarazo, pues lo mismo, son temas éticos muy concretos que a lo mejor en tu práctica profesional te puede crear un problema ético deontológico, y con este código, pues este código te da una guía, y tú ya pues tener una decisión, tanto de si la aceptas o no.
1: Y ya para finalizar, señora Fuentes, ¿qué supone

0: que el Colegio de Enfermería de Ceuta haya puesto a disposición de sus colegiados la plataforma Nursia App, la aplicación Nursia App.
1: Bueno, pues esta ha aparecido también, por eso te he dicho al principio de esto, que ha sido
2: Estamos poniéndolo todo
1: a la vez. Esto se dio a conocer el día 15 de abril. Y esto lo que es un ecosistema digital en el cual solamente hay enfermeros. Los enfermeros nos podemos bajar la aplicación y esto es un punto de encuentro de toda la enfermería, en la cual puedes encontrar información actualizada al minuto, no solamente de cualquier parte de España, porque puedes encontrar información tanto de cursos, de jornadas, de las bolsas de trabajo de otras comunidades, pero lo que más a mí me gusta es que también tenemos la parte de Nursia Ceuta, que eso para el colegio ha sido un hito, porque los enfermeros de Ceuta tendrán a su alcance, pues de forma inmediata en su bolsillo con su móvil, pues todo lo que necesita, desde una actualización que haga el colegio hacia los accesos de los cursos, de las jornadas. También es que los enfermeros de Ceuta nos podamos encontrar en ese punto para ayudar a la divulgación de la investigación, ya que se pueden crear comunidades con intereses que sean parecidos y ahí se pueden publicar artículos. También es interesante porque, por ejemplo, los cuidados de las heridas, tú imagínate que tenemos una herida así bastante fea, que a lo mejor en otras plataformas, como es por ejemplo en Instagram, no te dejan publicar esa porque son sensibles, ¿no? Esas imágenes, porque son demasiado sensibles. Pues aquí en este sitio, pues sí podemos compartir entre los compañeros, ¿qué te parece esta herida? ¿Qué podríamos utilizar? Entonces, es como una congregación de todos los enfermeros, la cual tenemos aquí todo en una página.
0: Pues lo celebramos, que los enfermeros y enfermeras de Ceuta tengan a su disposición esa página en la que se pueden reunir con enfermeros de todo el país, con enfermeros de Ceuta. Celebramos también el Día Mundial de la Enfermería el próximo 12 de mayo. Iniciamos esta conversación demandando 6 matrones más para Ceuta. Y en cuanto a personal en general, ¿cómo está la enfermería en la ciudad?
1: Pues igual, estamos también por debajo de la media europea y necesitamos más.
0: ¿Cuántos enfermeros hay ahora mismo en el sistema público y cuántos se necesitarían, Rosa?
1: Bueno, no tengo los datos concretos, pero según las últimas cifras, harían falta como unos 24 enfermeros.
0: Pues con esa reivindicación nos quedamos. Reivindicación que también se puede llevar a cabo el próximo martes, 12 de mayo, Día Mundial de la Enfermería. 6 matrones y 24 enfermeros es la demanda del colegio. Muchísimas gracias, Rosa. Gracias. Que tengáis muy buen día, muy buen Día Mundial de la Enfermería y que vayan muy bien esas jornadas.
1: Esperemos. Muchas gracias.
0: Un placer. Y nosotros nos vamos con Raúl Llamas, está en la sede de la Confederación de Empresarios. Muy buenas de nuevo, Raúl.
3: ¿Qué tal, Susana? Buenos días de nuevo. Pues nos encontramos en la sede de la Confederación de Empresarios con su presidenta Arantxa Ocampos para hablar de una denuncia que ha hecho hace pocas horas este organismo, y es esa falta de revisiones médicas obligatorias para los trabajadores del mar. ¿Qué tal, Arantxa? Buenos días.
4: Hola, ¿qué tal? ¿Cómo estamos?
3: Bueno, cuéntame, ¿qué está pasando?
4: Bueno, nosotros en la Confederación de Empresarios tenemos una comisión del SMI, que es el Instituto Social de la Marina. El Instituto Social de la Marina se encarga un poco de organizar y encargarse de lo que es la seguridad social de los trabajadores del mar. Y cuando se hace cualquier formación o cuando se capacita formativamente a cualquier trabajador del mar, pues tiene que tener una serie de reconocimientos médicos. Ahora mismo en Ceuta, como este Instituto Social de la Marina no tiene un médico que se encargue de esa tarea, pues lo que tienen que hacer para capacitarse es irse fuera de Ceuta, lo cual nos parece totalmente inadecuado y que supone un trastorno muy grande para la gente que adquiere esa formación y para la gente que tiene que renovar esa formación.
3: O sea, que es debido a una falta de personal y esto conlleva gastos en los trabajadores, porque esa cuenta de su bolsillo.
4: Exactamente, o sea, tienen que trasladarse, bueno, con las pérdidas correspondientes que hay en el dedicado.

0: dedicar ese tiempo a ese traslado. Entonces, pues bueno, pensamos que Ceuta tiene que estar bien dotada de todos los mecanismos para adecuar a los trabajadores a su trabajo.
1: ¿Cuánto tiempo lleva esto así, Arantxa?
0: Pues llevamos ya meses, sí, entonces por eso ya nos hemos decidido a través de las dos personas que están en esas comisiones, porque la Confederación de Empresarios, bueno, aunque solo me veáis a mí o veáis quizás a poca gente, al secretario general, la Confederación de Empresarios somos muchos empresarios y entonces nos dividimos por comisiones. En la comisión del Instituto Social de la Marina, pues hay dos empresas interesadas en estos temas, que saben, que conocen bien el tema y que son los encargados de vigilar y de acudir a estas comisiones para que todo vaya bien en sus empresas y en las empresas de todo el sector.
1: ¿Cuáles serían las alternativas que planteáis desde la Confederación para solucionar esto?
0: Bueno, pues en principio la alternativa sería la de tener un médico aquí que pueda adecuar las necesidades de los empresarios, de los trabajadores, sobre todo de los trabajadores, para que se puedan hacer aquí los reconocimientos médicos.
1: ¿En caso de que no se cubra la plaza?
0: En caso de que no se cubra la plaza, bueno, pues la solución la tiene que dar el Instituto Social de la Marina. O sea, debe tener, porque es que tenemos que ser iguales al resto de España. Es que lo que no podemos hacer es decir, bueno, como estamos aquí y tenemos una bonificación en IRPF, bueno, pues somos diferentes. Pues no, tenemos que ser exactamente iguales, sobre todo desde el punto de vista administrativo.
1: Por último, Arantxa, me gustaría preguntar por ese informe que hicisteis con respecto a esas empresas que no aplican el plus de residencia en sus convenios. Creo que cuantificasteis el gasto extra de esa empresa en 12 millones de euros. ¿Es así, no?
0: Efectivamente. Entonces, bueno, pues pensamos que es una irresponsabilidad, pensamos que el impacto sería brutal. Y no solo sería brutal para las empresas que están aquí, que podrían irse de Ceuta, porque bueno, normalmente las empresas que no utilizan, que no pagan el plus de residencia, pueden ser empresas que vengan de fuera y que tengan sus convenios propios. En el mismo momento en el que no se aplica ese plus de residencia y tengan que incluirlo, pues probablemente dejen de estar en Ceuta y irse a otro sitio a invertir. El tema está en que también puede producir que las empresas no vengan a Ceuta. Si una multinacional, una empresa nacional quiere venir a Ceuta o está planteándose entre instalarse en Ceuta o instalarse en Algeciras, bueno, pues en Ceuta diría, bueno, pues tengo hasta cierto punto un público cautivo, porque bueno, en Ceuta somos los que somos. Y luego tengo que pagar un 25% más a los trabajadores. Y no solo tengo que pagarle el salario de un 25% más al trabajador, sino que además tengo que pagar seguros sociales de un 25% más y todo un 25% más. Las cotizaciones de la seguridad social se incrementarían también. Uh-huh. Con lo cual, bueno, pues la verdad es que la respuesta estaría clara. Invierto en Algeciras y me dejo de Ceuta, porque en Algeciras sí que tengo una posibilidad de acceder a muchísimo más público y no me interesaría venir a Ceuta. Con lo cual, bueno, pues pienso que eso tenemos que pensárnoslo muy bien, tenemos que analizarlo y desde luego no ser irresponsables con este tipo de temas.
1: Pues muchas gracias, Arantxa.
0: Muchas gracias a vosotros.
1: Bueno, Susana, pues era Arantxa Campos, presidenta de la Confederación, que nos hablaba no solo de ese informe que cuantificaba en 12 millones de euros ese gasto extra para las empresas que no aplican el plus de residencia, sino también de esa denuncia que hacían hace pocas horas de ese bloqueo en las revisiones médicas del Instituto Social de la Marina.
2: Pues muchas gracias, Raúl. Seguimos en conexión para que nos pidas paso cuando tengas más asuntos de interés que contarnos. Y nosotros ahora vamos a hablar en clave de deporte, en clave de emociones, en clave de tenis y emociones sobre todo. Y es que el extenista y entrenador de tenis, Pepe Imaz, estará mañana en Ceuta para presentar su libro que se llama El arte de entrenar tu mente. Y estamos en disposición de poder saludarle y hablar con él. Pepe Imaz, muy buenos días.
3: Buenos días, Susana, ¿qué tal?
2: Pues muy bien, Pepe, encantada de saludarte. Desde aquí, desde Ceuta, nos hablas desde Marbella, justo un día antes de presentar mañana a 8 de la tarde, Biblioteca Pública del Estado, ese libro, El arte de entrenar tu mente, que...

0: Me parece muy interesante porque es un libro que cuenta una historia muy personal y muy interesante, Pepe.
1: Sí, la verdad que sí. Es a través de desnudar mis carencias, mi proceso, mi sufrimiento, pues se escribió ese libro, sí, para intentar compartir con la máxima vivencia posible la importancia de tratarnos bien, Susana, nosotros mismos.
0: Porque para que nos pongamos todos en contexto, Pepe y Matt, bueno, pues ha sido tenista profesional, ha jugado en los torneos más importantes como Roland Garros, Wimbledon, el Torneo de Roma, Monte Carlo, Miami. Ha sido entrenador también de tenistas profesionales de gran talento y que han conseguido grandes resultados: Fernando Verdasco, Nicolás Jarry, Pablo Andújar, Marcel Granollers. Y también, bueno, pues ha estado durante 10 años en el equipo técnico de Novak Djokovic, a quien vemos en pantalla. Y he decidido escribir este libro basado en una historia, podríamos decir, de tristeza y de bajón psicológico que te llega a los 18 años, Pepe, cuando tú mismo ves que no estás cumpliendo las expectativas, las grandes expectativas que se habían marcado los entrenadores en tu persona con lo joven que eras.
1: Sí, bueno, lo has resumido y explicado muy bien. Así es. Yo creo que en la vida, cuando uno se exige desde la intransigencia, desde la falta de respeto, desde el no poder fallar, antes o después llega el sufrimiento. Y el sufrimiento, pues, puede ser a diferentes intensidades. En mi caso fue casi casi al máximo porque deseé acabar con mi vida. Y ahí es donde empieza todo, más o menos en esa edad, 18, 19 años, yo fui a través de la bulimia y fue a través de esa búsqueda, de esa necesidad, cuando encontré algo que a mí literalmente me salvó, que fue algo muy sencillo, pero que normalmente no nos lo enseñan, que es tratarnos a nosotros con amor, con cariño, con respeto y con comprensión.
0: ¿Qué le dirías a una familia que tenga ahora un niño joven, que está destacando en su deporte o en su disciplina, en la que sea, que apunta a maneras y que, bueno, pues está siendo adulado por todo el mundo? ¿Qué consejo le darías?
1: Pues que sean padres ante todo. Y para mí ser padre o madre es estar emocionalmente al lado de tu hijo, acompañarle, escucharle, sobre todo que él sienta que siempre ahí va a tener a alguien donde puede expresarse, donde puede llorar, donde puede enfadarse, que tenga un cobijo. Normalmente con la mejor intención, y yo que soy padre desde hace 18 años ya, a veces lo que hacemos es intentar hacerle ver, esto es mejor, tendrías que hacerlo de esta manera, hazlo mejor así, y para eso están los entrenadores, pero los padres tenemos que estar para acompañarles con amor.
0: Se les
1: Y
0: está.
1: perdona,
0: Sí.
1: y perdóname, y nosotros a veces como padres buscamos en ellos una felicidad que por nosotros mismos no tenemos. Nos proyectamos una vida feliz a través de la felicidad de mi hijo. Y yo creo que la libertad de un ser humano es encontrar la felicidad por él mismo para entonces que sea más fácil acompañar a los seres queridos sin dirigirles.
0: Se les exige mucho ahora a los jóvenes en el mundo deportivo y también en el mundo profesional, pero desde jóvenes, desde muy pequeños.
1: Yo creo que siempre se nos ha exigido. Y si hablamos del presente, porque el pasado ya no es vida, ya ha pasado, y en el presente se les exige mucho, pero yo quiero hacer hincapié en que el problema está en que nos exigimos mucho a nosotros. El problema empieza con uno. El problema está cuando uno con uno mismo es intransigente, cuando no se respeta, cuando se juzga, cuando se critica, en vez de tratarse con más comprensión, con más compasión, con más amor y con más cariño. Empezamos por nosotros y entonces podemos llevarlo a los demás.
0: Como decimos, este libro, El arte de entrenar tu mente, basado en toda esa experiencia desde que tenías 18 años, a los 23 decides abandonar el tenis, luego te inicias la carrera como entrenador, has trabajado.

0: Pues varios años en el equipo psicológico de Novak Djokovic. Por cierto, ¿qué tal la experiencia? ¿Cómo es trabajar las emociones en un tenista que, por lo menos desde el otro lado de la pantalla, le vemos que en alguna ocasión pierde los papeles en la pista?
1: Sí, bueno, Susana, yo más sin querer corregirte, lo que te diría es que más que trabajar y enseñarle algo a cualquier ser humano, en este caso a Novak, yo lo único que hice y hago es compartir algo que he ido caminando, algo que sigo caminando, que la base es el tratarte a ti bien. Y con respecto a Novak, bueno, pues es una experiencia maravillosa porque tiene un éxito mundial a nivel social y eso hace aún más difícil que no seas tan intransigente contigo, que no te permitas fallar. Entonces, es algo precioso el poder estar al lado de una persona donde tiene ese challenge, esa dificultad extra. Y para mí, pues ha sido maravilloso porque conoces a la persona más allá de ese triunfador, que sí que puede ser triunfador en el tenis como él lo es, pero ante todo creo que el mayor triunfo es encontrarte contigo mismo en esa armonía, en esa felicidad, que es lo que creo que todo ser humano quiere y desea. Y el trabajo de Novak con él mismo pues ha sido enfocado en eso. Y cuando dices que en ocasiones pierde el control o se enfada, yo me voy a preguntar a mí, no a ti o al que nos está escuchando, ¿y yo no me enfado? ¿Y yo no tengo miedo? ¿Y a veces no me sale la rabia? Y es humano porque somos imperfectos. Eso no justifica que esté bien hecho. Pero lo que tenemos que entender es que hay que trabajar en la base de por qué viene esa rabia, que casi todas las emociones desagradables vienen por el miedo. Entonces, trabajar el miedo es trabajar el cariño, el respeto y el amor hacia uno mismo.
0: ¿En qué consiste el método Pepe y Maz que recoge este libro, Pepe?
1: Bueno, realmente más que un método es, como te he dicho antes, un compartir un camino en estas 3 últimas décadas que sigo en él, con lo cual yo no puedo enseñar a nadie cuando soy estudiante. Yo sigo siendo un estudiante de ese camino y ese camino es el que varias veces he comentado ahora, pero que ahora lo voy a subrayar. Como ser humano, tenemos cuerpo físico y una energía que hay dentro. Llámale ser, llámale espíritu. El cuerpo físico necesita comer y beber, pero antes que el cuerpo físico, somos ese ser. Y ese ser también necesita ser alimentado. Y el alimento de ese ser es el amor, en forma de respeto, cariño y comprensión, empezando por nosotros mismos. Pero si nos damos cuenta en esta vida nos focalizamos fuera y queremos buscar fuera el bienestar, que nos respeten, que nos acepten, que nos halaguen, cuando realmente eso nos esclaviza, no nos libera.
0: Ha nombrado varias veces la palabra amor. Tiene un proyecto solidario, Amor y Paz, precisamente junto al hermano de Djokovic, Marco Djokovic. ¿En qué consiste?
1: Bueno, pues realmente lo que intentamos es el llevar a esos chicos y a esas familias lo que nosotros hemos ido aprendiendo. Y es a través del tenis. Hacemos un torneo anualmente que se llama Torneo Amor y Paz de Amigos, en el cual juegan durante 5 días todos los chicos juntos. No es por eliminación, son 5 días jugando y sobre todo a las tardes lo que hacemos es esas charlas con los padres, con los entrenadores y con los chicos. Y este año pues lo hacemos en la primera semana de septiembre en Cornellà, en Barcelona, de la mano de la Federación Catalana de Tenis.
0: Volviendo al tema de la charla, la presentación mañana en la Biblioteca Pública Adolfo Suárez, 8 de la tarde de ese libro, El arte de entrenar tu mente. ¿A quién invitamos? ¿Qué perfil esperas y cómo lo tienes preparado? ¿Qué esperas?
1: Bueno, realmente no voy con una expectativa de esperar, sí voy con un deseo de compartir algo que a mí me ha ayudado y me ayuda mucho, que es tratarme bien en la vida. Entonces, en cualquier ámbito, el trato desde el respeto, desde el amor y desde el cariño hacia uno mismo ayuda. Puede ser padre, puede ser madre, puede ser hijo, puede ser abuelo, puedes dedicarte a cualquier profesión porque ante todo eres ser humano. y ese es el

0: humano es el que hay que cuidar. Y es lo que mañana vamos a compartir. De dónde viene el dolor, el sufrimiento, los miedos y qué podemos hacer para ir liberándonos
1: de ellos. ¿Y de dónde viene ese dolor, ese sufrimiento, esos miedos, Pepe?
0: Yo creo que, como he compartido antes, el ser humano lo que necesita imprescindiblemente es el amor. Y cuando no lo tiene, lo busca fuera, lógicamente. Y al buscarlo fuera, tienes miedo a no recibirlo. Entonces, ese miedo te trae la angustia, la ansiedad, el estrés, el sufrimiento. Y es ahí donde vamos a ahondar, en cómo puedo yo tratarme mejor a mí mismo, cómo puedo acompañarme mejor, porque eso es lo que me va a dar a mí personalmente, esa vida con más armonía.
1: ¿Y cómo podemos hacerlo? ¿Puede darnos algunos consejos prácticos breve, de forma breve?
0: Bueno, yo puedo compartir lo que hago cada día. Antes de salir de la cama, lo primero que hago es ser consciente del ser humano que soy y lo que necesito como ser humano, que es tratarme bien. Entonces, durante el día me responsabilizo y me comprometo a, independientemente de fallar, que va a haber fallos en el día, que haya cosas que no me gusten, pero sobre todo y ante todo voy a acompañarme a mí mismo como a mí me gustaría que me acompañara esa persona, ese amigo, ese familiar, durante todo el día. Es decir, siendo comprensivo, tratándome bien y recordándome que ante todo soy un ser humano, no un personaje que se dedica a algo y que depende de cómo lo hace para valer o no valer. Yo ya valgo por el ser humano que soy. Ese es mi desayuno y lo último que hago a la hora de acostarme es lo mismo. Es recordar quién soy e, independientemente de cómo haya ido el día, estoy a tu lado, me digo a mí mismo. Que me respete y me acepto como soy y con mis carencias.
1: ¿Crees que si hubieras tenido esta experiencia, aunque fuera una pildorita pequeña, toda esta experiencia a los 18, 19, 20, 21, 22 años, hubiera sido más larga tu carrera como tenista profesional?
0: Bueno, yo lo que estoy convencido, Susana, es que si lo que ahora, o lo que encontré con 20 y pocos años, lo hubiera encontrado antes, con 12, con 14, con 15, mi vida no hubiera tenido tanto dolor y sufrimiento. Estoy convencido de ello, sí. El dejarlo o no dejarlo, el tenis, al final no fue por no conseguir, porque cuando dejé el tenis es cuando mejor estaba yendo mi carrera. El dejar el tenis fue porque sentí que quería hacer otra cosa en la vida.
1: Entendiste que estabas mejor fuera de la pista.
0: Entendí que mi prioridad desde los 7 años hasta los 18, 19, 20 fue ser un campeón en el tenis. Y lo que me di cuenta es que la prioridad en mi vida es estar bien conmigo mismo y para eso tengo que tratarme bien, que es lo que empecé a hacer aún jugando al tenis, y es cuando mejor jugué y cuando más tranquilo jugué y cuando más éxito empezó a llegar a mi vida.
1: Este método, dices, no es un método, esta filosofía que estamos aplicando de alguna manera en el ámbito tenístico vale para cualquier ámbito de la vida.
0: Así es, porque al final, en cualquier ámbito de la vida, a lo que nos dediquemos, lo que hay detrás del personaje, sea médico, sea electricista, sea ama de casa, lo que hay detrás es un ser humano. Y este caminar es para nutrir al ser humano, que es lo más importante. Antes de lo que nos dedicamos, somos seres humanos. Y eso es lo que más tenemos que cuidar y es lo que menos tiempo dedicamos al día, a cuidar ese ser que somos. ¿Y qué es cuidar ese ser que somos? Pues tratarte con ese amor, con ese cariño y con ese respeto tan necesario.
1: ¿Cuánto pesa en el personaje en términos de salud mental, de estrés, de ansiedad? La fama, hablábamos antes de Djokovic, la responsabilidad de mantener en puesto número uno. ¿Cuánto pesa eso en términos saludables, de salud mental, Pepe?
0: Pues mira, como le des la prioridad al personaje, pesa todo. Todo. Como te centres más en tu ser, es mucho más liviano llevar eso. Porque al final, si tú eres consciente de quién eres, te das cuenta que tu personaje y los logros que haces como personaje están bien. Pero eso es un apéndice de tu vida, de realmente lo que es importante, que es tu ser. Entonces va a depender de cuánto vives consciente como ser humano, que es lo que realmente eres, y cuánto vives inconsciente.

0: independientemente como personaje y a lo que te dedicas y los triunfos que tiene. Va a depender de eso.
1: Imagino que no será fácil separar en casos de éxito como los que, como el que estamos hablando, separar la persona y el personaje.
0: Para mí es lo más difícil que hay en este día a día, en esta vida, porque la sociedad nos empuja a vivir del personaje, Susana.

0: vivió y lo duro que fue. E incluso también lo que explicó es que él fue número uno del mundo. Y el día que fue número uno del mundo, aquel lunes, cuando su manager le llama y le dice, eres número uno, eres el mejor del planeta, él sintió un vacío interno porque dijo, ¿y esto es por lo que he luchado? No soy más feliz. ¿Qué ocurre? Entonces lo pude vivir directamente de él cuando él lo compartía. Y él tuvo un caso extremo, que es que su padre, como bien dices, le obligaba. Y le obligaba haciendo cosas muy poco honestas. ¿Qué le diría yo a un tipo de padre así? Creo que a un tipo de padre así está tan ciego que es muy difícil hacerle ver que su vida no es la de su hijo. Pero sí que hay muchísimos padres que inconscientemente y con la mejor voluntad quieren ayudarle a sus hijos, dirigiéndole, haciéndole sentir que si gana va a ser más feliz. Yo creo que la felicidad que un hijo puede tener en su crecimiento es que sienta a sus padres que le acompañan con ese cariño, con ese respeto, con ese amor y sobre todo que el niño sienta que puede ir a sus padres a hablarles, a expresarles, a decirle el miedo que está sintiendo, a decirle la frustración que está sintiendo. Y para que el niño pueda acercarse, lo que los padres tienen que hacer es que le hagan sentir, sé tú, te acompañamos. Y luego están los entrenadores para eso. Los entrenadores son los que se tienen que ocupar de llevar la carrera deportiva del niño, pero los papás que por favor le acompañen con amor, con mucha escucha y sobre todo con mucho cariño. No con juicio.
1: A eso me refería, a los que
0: No
1: tratan de
0: con
1: dirigir
0: juicio.
1: con el mejor cariño del mundo, pero tratan de
0: Eso
1: dirigir.
0: es.
1: No me gustaría despedirle, Pepe, sin preguntarle por las redes sociales y el impacto
0: Sí.
1: mental que puede tener sobre nosotros.
0: Nocivo. Nocivo. Es nocivo. Es una auténtica dopamina para el cerebro. Es un peligro muy grande y lo tenemos al alcance, tan al alcance que es muy peligroso. Entonces, cuanto más se hable de ello, cuanto más compartamos con los más pequeños, pero claro, no solo decirlo, que no nos vean a los adultos también, porque los adultos decimos, joder, yo no estoy todo el día con el móvil, a lo mejor no en el TikTok y a lo mejor no en el Instagram, pero estás con otras cosas y al final es un móvil. Cuando llegas a casa, intentemos dejar el móvil, intentemos estar de humano a humano, de padre a hijo, de madre a hijo, de pareja a pareja, comunicándonos.
1: Pues Pepi Mat, muchísimas gracias por este ratito. Te esperamos mañana, Biblioteca Pública Adolfo Suárez, a partir de las 8 de la tarde, para ese encuentro con todas las personas interesadas en el mundo del deporte, pero sobre todo en el mundo de la paz emocional, del entrenamiento para la mente desde un punto de vista experiencial, desde un punto de vista personal, 30 años de experiencia en este ámbito y ha sido un placerazo hablar contigo.
0: Susana, para mí también, permíteme darte las gracias a ti y a todo vuestro equipo y decir que la entrada, que lo has dicho, pero subrayarlo, que es libre y es para toda la persona que desee venir y compartir, porque aparte de escuchar lo que yo pueda compartir, lo que vamos a hacer también al final es que cada uno exprese y pueda compartir algo de interactuar entre todos. O sea que sois todos muy, muy, muy, muy bienvenidos en Ceuta y yo muy agradecido de poder ir a vuestra tierra.
1: Pues agradecidos estamos de que vengas y también que lo compartas con nosotros. Ya lo saben, a las 8 de la tarde. Muchas gracias, Pepe. Hasta mañana.
0: Gracias, adiós.
1: Hasta mañana.
0: Adiós.
1: Nos vamos rápidamente a la delegación del Gobierno. Está a punto de empezar esa rueda de prensa tras la reunión del Comité Territorial para la OPE 2026. Interviene el delegado Miguel Ángel Pérez Triano.
2: Las previsiones que nos han trasladado en el CECOD, que recientemente hemos tenido una reunión preparatoria en Madrid, en este CECOD, es que se contempla un incremento de un 3% respecto al año anterior. Nuestra ciudad afronta esta operación en una triple condición, una condición de ciudad fronteriza, ciudad portuaria y de servicios. Son ya 37 operaciones paso del estrecho que se gestionan con responsabilidad y profesionalidad. Hemos avanzado mucho desde entonces. Atrás quedan las imágenes de accesos bloqueados a las playas, al hospital o la obligación de usar el aparcamiento del Chorrillo como para embolsar vehículos.

0: La creación del embolsamiento, inaugurado en 2018, ha sido clave para garantizar los accesos a la frontera, hospital y barrios colindantes. En el año pasado se consolidaron mejoras en la zona de espera de Loma Colmenar, se instaló un punto de venta de alimentos, se amplió el número de baños, se mejoró la zona de sombra, además del cambio de sistema con el QR, que ha permitido agilizar y controlar mejor el tránsito de embolsamiento hacia la frontera. Quiero recordar que el embolsamiento está financiado con un convenio por el Estado que aporta 3,2 millones de euros para sufragar los servicios públicos derivados de la existencia de una frontera en la ciudad. Aunque efectivamente, como digo, se han consolidado mejoras en esta zona, hemos propuesto desde la delegación del Gobierno que esas mejoras pues se sigan ampliando, que se amplíen en la medida de lo posible las zonas de sombra, baños, papeleras y, en definitiva, servicios, mejorar los servicios para estas personas que pasan su espera en este embolsamiento. A estas mejoras también se suman inversiones muy significativas que han transformado la experiencia de los viajeros, como la nueva estación marítima con una inversión de 23 millones de euros, que es una terminal de vanguardia que sitúa a Ceuta a la altura de los retos futuros. La remodelación del tramo de la N352 a su paso por la Almadraba, con más de 4 millones de euros de inversión, y las obras en la frontera, que se suman 11 millones de euros tanto en edificaciones como en tecnología. Este año, sin embargo, afrontamos un reto importante del que ya hemos hablado en el CECOD, que es la puesta en marcha del sistema Entry-Exit, que ya, como saben, entró en pleno funcionamiento desde abril. Es una implantación progresiva y compleja que nos armoniza al resto de la Unión Europea. Esto se implanta en puertos, aeropuertos y fronteras exteriores de la Unión Europea. Y, por lo tanto, se está trabajando para garantizar una puesta en marcha óptima. Estamos gestionando los refuerzos de personal necesarios y para afrontar, como digo, esta implantación con todas las garantías. En resumen, se han realizado inversiones muy importantes y queda trabajo por delante. Tenemos la convicción de que la OPE 2026 volverá a ser un éxito gracias a la labor coordinada de todas las administraciones y organismos implicados. Quedo a su disposición para las preguntas que quieran formular y, además, que no lo he dicho al principio, me acompañan en esta comparecencia Gonzalo Sanz, que va a volver a ser el coordinador provincial de esta operación Paso del Estrecho, y Juan Antonio Jimena, jefe de la unidad de protección civil de esta delegación del Gobierno.
1: Sí, a mí me gustaría preguntarle, teniendo en cuenta que usted ha señalado la necesidad de gestión de personal en la frontera, y eso va a permitir que no haya las colas que tienen lugar principalmente los fines de semana, teniendo en cuenta el volumen que se espera a partir de junio.
0: Eso es lo que se pretende. El nuevo sistema es un sistema en el que se ha ganado muchísimo en seguridad y de lo que se pretende es conseguir poco a poco, con la implantación de este sistema, conseguir que haya más agilidad. El sistema, cuando una persona pasa por primera vez, tiene que producirse, se graba el pasaporte y los datos biométricos. Es decir, cuando esa persona pasa por segunda vez, ya tiene que estar menos tiempo en el sistema. Por lo tanto, nuestra previsión es que poco a poco se vaya ganando agilidad. Efectivamente, los refuerzos de los que hablamos también van. La intención es que se vaya ganando pues en orden en la salida y entrada de vehículos y de personas y podamos ganar en agilidad. En cualquier caso, este fin de semana, por ejemplo, ha habido muchísimo movimiento de personas en la frontera. O sea, hablamos, en toda la semana ha habido más de 64.000 verificaciones. Es un número pues que es prácticamente un 30% más del número de personas que suele pasar por la frontera. Solo el sábado pasaron más de 11.000. Quiero decir, el volumen de personas y el volumen de trabajo está siendo altísimo. El trabajo de la Policía Nacional con este nuevo sistema es excepcional y quiero aprovechar para felicitarlo, pero, lógicamente, como digo, tiene cierta...

0: para ponerlo en práctica y para el rodaje del sistema esto requiere cierto tiempo, y también tenemos que tener en cuenta que cuando hay un volumen de personas tan importante, algo que es muy positivo para la ciudad, porque el sábado pues tuvimos a mucha gente que vino del país vecino a disfrutar de nuestra ciudad, y eso es muy positivo, pero nuestra frontera pues requiere de muchísimo trabajo. Y al final, pues en ocasiones, pues la frontera también, os digo, tiene la capacidad que tiene. Entonces, vamos a seguir trabajando para que este sistema con el que hemos ganado en seguridad en la frontera, sin ir más lejos, en la semana pasada, pues se detuvieron a 7 personas en la frontera. Hubo 7 requisitorias y se detuvieron a 7 personas. Esta labor lo que está consiguiendo es que nuestra ciudad haya ganado mucho en seguridad. Y pues conforme vaya avanzando el sistema, poniendo las medidas que se consideren pertinentes, pues esperamos también seguir avanzando en agilidad para que las personas no tengan que pasar tantísimo tiempo en las colas.
1: ¿Pero ese refuerzo será con vigilantes de seguridad, más agentes de policía? ¿Cómo se va a transformar esa mayor presencia?
0: Digamos que ahora mismo de lo que estamos hablando es de una colaboración institucional, pero la fórmula concreta en la que se va a llevar a cabo todavía la estamos estudiando con los cuerpos y fuerzas de seguridad del Estado.
2: Sí, comentaba que se ha pedido una serie de ampliar, mejorar las actuaciones que se llevaron a cabo el año pasado en el embolsamiento. De cara a cuando comience la OPE, ¿cómo va a ser esa hoja de ruta de mejora en la zona de embolsamiento? ¿Esa va a ser la principal novedad de este año?
0: Bueno, como sabes, la zona del embolsamiento, aunque todas esas mejoras se hacen con un convenio y con una inversión del Estado, pues esto, como no puede ser de otra manera, se hará en colaboración con la ciudad autónoma, que es a la que le corresponde esa gestión. Son propuestas que se han llevado a cabo, sabemos que no vamos muy bien de tiempo y veremos a ver lo que al final se puede acometer. Pero sí que, como digo, la idea es seguir mejorando la atención, seguir mejorando los servicios para esta zona, para estas personas.
1: Sí, yo quisiera también preguntarle, teniendo en cuenta que todavía no ha salido la licitación de la línea marítima del Estrecho, si esto va a producirse antes de que empiece la OPE, o nos vamos a encontrar con la situación de no tener un contrato licitado para la línea Ceuta.
0: Bueno, nosotros lo que nos dicen, y fue lo que nos trasladaron en la última reunión que tuvimos en Madrid, es que se está trabajando para tener este contrato lo antes posible, pero no le puedo dar fechas concretas al respecto.
1: ¿Quiere un mes?
0: Sí, sí, pero ese contrato, pero que ese contrato no lo hace la delegación del gobierno, por lo cual yo le puedo trasladar la información, que están trabajando en este tema y esperemos que lo antes posible tengamos noticias, pero no le puedo hablar de fechas concretas.
1: Bueno, antes de eso, señor Fijo viene el próximo sábado. A tenor de todo lo que se está escuchando con esa petición del Comité de la Cámara de Representantes de Estados Unidos sobre una supuesta interés a su propio país para que haga un movimiento diplomático en torno a Ceuta y Melilla, España y Marruecos, ¿cómo ve desde la delegación de gobierno ambas situaciones, teniendo en cuenta que el señor Feijóo ha dicho que viene a refrendar la españolidad y la europeidad de Ceuta?
0: Bueno, la españolidad de Ceuta no creo que se tenga que reivindicar, lo que se tiene es que ejercer, La soberanía de nuestra ciudad es indiscutible, porque así lo avala la Constitución, así lo avala todo el ordenamiento jurídico, y además así se demuestra diariamente con el compromiso firme del Gobierno. No necesitamos nadie que venga a recordarnos la españolidad de la ciudad en fechas concretas, sino lo que necesitamos es gestión, inversión y colaboración institucional. Además, llama la atención que hable de europeidad cuando nunca ha estado Ceuta más presente en la agenda de Bruselas, cuando tenemos una inversión histórica del plan de recuperación, una inversión sin precedentes y una inversión también importante y una ejecución de proyectos del Gobierno de España a través del Plan Estratégico Socioeconómico. Una inversión como no se ha producido nunca por parte de un Gobierno de España. No me van a encontrar en debates de soberanía. Sí que espero que la visita de Feijóo, además de hacerse la foto, sirva para que se sumen de forma constructiva a enfrentar los retos importantes que tiene esta ciudad por delante.
3: ¿Alguna pregunta más?
4: ¿No? Yo quería preguntar, conocíamos recientemente la información sobre la Audiencia Nacional, la investigación sobre el narcotráfico, no sé si nos podría ampliar algo más sobre esa información.
0: No, eso ahora mismo sigue en investigación y de momento no tenemos datos nuevos que dar.
3: Perfecto.

0: Muchas gracias.
1: Gracias.

0: Esa comparecencia del delegado del Gobierno, Miguel Ángel Pérez Triano, sobre la reunión que se ha mantenido hoy por el Comité Territorial de cara a la organización de la Operación Paso del Estrecho 2026. Nos vamos con Gloria Núñez, que se fue nada más y nada menos que al Colegio San Daniel, que afronta hoy, que acoge hoy un desafío de los 300 de récord. Muy buenas de nuevo, Gloria.
1: Pues sí, hemos venido hasta el Colegio San Daniel, donde se están celebrando los 300, unos 300 que, por cierto, no tienen nada que envidiarle a los que ya se celebraron. Nos acompaña David Mena, organizador. Buenos días, David. Bueno, ¿cómo estáis viviendo esta pedazo de prueba?
2: Pues buenos días, pues como una fiesta, como lo que es. Es la fiesta de todos los coles de Ceuta, que puedan venir y disfrutar de las pruebas de los 300 y sobre todo eso, que disfruten, que es lo importante.
1: Tercera edición ya de estos juegos, cada vez más grande, cada vez más participación. Además, hemos pasado el estrecho este año, ¿no?
2: Sí, este año han venido todos los centros escolares de Ceuta, de primaria y secundaria, y seríamos 36 escuadras. Pero como ha venido un cole de fuera, Chorro, Dalorín el Grande, somos 37 escuadras, completo Ceuta.
1: Contáis además con la colaboración de los regulares para organizar todas las pruebas. ¿Cómo se organiza una prueba, bueno, de esta envergadura?
2: Sin ellos esto sería imposible. Y esto, de verdad, esto tiene un trabajo que no lo podéis ni imaginar. Esto desde que llegamos en septiembre, el grupo de los cuatro que hacemos los 300, es sin parar. Desde septiembre que llegamos es trabajando los 300 para que llegue este día y salga todo como está saliendo.
1: Todo el año trabajando en esto ha sido todo un éxito, además de la diversión, que eso no hay nadie que lo dude. ¿Este tipo de pruebas qué aportan a los alumnos?
2: Bueno, es que para ellos es la ilusión ya de los 300, que es lo bueno que estamos teniendo, que ya todos los coles te dicen, oye, ¿cuándo vienen los 300? ¿Y cuándo toca? Y que vengan todos los coles. Para nosotros es maravilloso, y sobre todo ver disfrutar, que se encuentran con compañeros de otros coles, ven con mi primo que está en el otro cole, y juntarnos aquí todos es la fiesta del deporte ceutí para nosotros.
1: Hemos visto ya competir a los chicos de primaria, ahora empieza la secundaria en unos minutos, va mucho más rápido. Bueno, ¿cómo se desarrolla la mañana? Haznos un pequeño resumen.
2: Pues primero hacemos una pequeña presentación con nuestro speaker Super Pepe Yepe. Empezamos con primaria, todo va al minuto, porque esto tiene que estar todo súper controlado. Hacemos este parón para San Antonio, que se lo merece, y ahora empezamos con secundaria. A las 12 aproximadamente, pues empezará la entrega de trofeos. Entrega de placa para las autoridades y para los demás. Y a las 12:30, una, será la fiesta de baile y que todo el mundo ya lo pase bien.
1: La entrada de San Antonio es quizá el momento más emotivo de la mañana, ¿no?
2: Todos los años ocurre. Es el momento muy bonito porque están todos esperando a que San Antonio realice la prueba de los 300 de San Daniel.
1: Y aunque está claro que lo principal, lo primero es participar, ¿hay premios?
2: Sí, claro, tercer premio, segundo premio y el supercampeón de los 300. Es verdad que el primer año todo el mundo vino como, vamos a ver cómo va esto, pero ya la gente viene y le gusta ganar, claro. Lo importante es pasárselo bien, compartir este momento, pero a todo el mundo le gusta ganar, claro, si se gana pues mejor.
1: Y lo que ya es ganar totalmente y todo un éxito es, ¿eh?, el año que viene volver a ver 300.
2: El año que viene habrá 300 más y mejor, seguro.
1: Estamos seguros, muchísimas gracias, David.
2: A vosotros.
1: Pues ya veis el ambiente que se vive, que se respira aquí en el Colegio San Daniel. Todos los colegios de Ceuta presentes, participando, trabajando en equipo, haciendo deporte. El colegio El Chorro también, Dalorín de la Torre, de Málaga, todos juntos. Y bueno, es que, ¿qué vamos a decir? Una prueba que no tiene nada, nada que envidiarle a los 300 de los adultos.
0: Pues desde luego que no, Gloria, muchísimas gracias. Vemos ahí al director provincial de Educación, Cristóbal Guzmán, que también ha participado, está participando, aunque sea de forma presencial, en los 300 de San Daniel. Con imágenes de este espectáculo, de este ambientazo que se vive en este cole, nos despedimos. Recuerden que a continuación llega Beatriz Palomo y todo su equipo de hasta ahora para seguir conectados con ustedes hasta las 2 de la tarde. Nada más, muchas gracias por su compañía, que pasen muy buena tarde y nos vemos aquí, como siempre, mañana a las 10. Adiós.

Ya son las 12. 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

0: ¿Qué tal? Muy buenas tardes. ¿Cómo están? ¿Bien? ¿Se les ha caído algo? ¿Se les ha movido algo? ¿Se han movido ustedes? ¿Están más desconcentrados? Igual ni lo han notado, ¿no? Pero sí, que ha habido un movimiento sísmico esta mañana, 8:21 en la primera ocasión, 8:32 en la segunda. Ya la segunda se notó una mijita más. Pero claro, que depende del lugar en el que ustedes estén, se hayan encontrado en esos momentos, porque también es verdad que hay personas que no se han dado ni cuenta. Bueno, 3,2, ¿eh? Eso es importante. 5 kilómetros hacia abajo. Bueno, esto ya va notándose de otra manera. Parece que el epicentro estaba en Rincón, en Marruecos, y claro, nos ha llegado hasta aquí. Pero en Córdoba también ha ocurrido, y ha ocurrido casi al mismo tiempo que nos ha pasado a nosotros. Ellos ya con otro valor, el de 5,6. Bueno, el caso es que la Tierra se está moviendo. No sé si está harta o no, pero desde luego se está mostrando enfadada según miremos, ¿no? Porque si nos vamos al norte de España hemos visto granizos para disfrutarlo patinando casi. Hemos visto lluvias, hemos visto por aquí abajo ahora terremotos. Aquí está cambiando algo y después siempre saldrá aquel que diga que no, que el cambio climático no existe, como tampoco existe para esos mismos la violencia de género. Bueno, nosotros no vamos a hablar de eso y sí y de eso no, porque también hemos ido a preguntar, no podía ser de otra manera en una jornada como esta. Vamos a comenzar con nuestro compañero Raúl Llamans, porque el Instituto Camoens acoge la fase intercentros de las Olimpiadas de Dibujo Técnico Paquis Herrais. Así que, Raúl, cuéntanos qué pasa ahí.
1: Pues nos encontramos en el Instituto Camoens, que está cogiendo en este momento la fase intercentros de las Olimpiadas de Dibujo Técnico Paquis Herrais. Se está celebrando en este momento el certamen, que va muy competido entre los centros Camoens, Siete Colinas y Puertas del Campo. Y nos encontramos con tres alumnos del Camoens y con un coordinador de esta iniciativa. Vamos a comenzar hablando con Ángela Ruiz. Ángela, ¿qué tal? Buenos días.
2: Buenos días.
1: Bueno, cuéntame, ¿cómo habéis llegado hasta aquí? ¿Ha sido duro llegar hasta aquí?
2: Pues sí, cada grupo elige a 5 representantes. Esos 5 representantes no. Esos 5 representantes no representan solamente a ellos, representan a un grupo entero. Luego, esos 5 representantes van a las locales, que es contra ese mismo centro. Luego, quien gane las locales, vas a la intercentro, que ya es contra el Siete Colinas y la Puerta del Campo.
1: ¿Es donde nos encontramos hoy?
2: Claro.
1: Ahora vamos a hablar con Lina Achaf. ¿Qué tal? Buenos días.
3: Muy bien.
1: Bueno, ¿cómo está transcurriendo? Porque creo que vais en cabeza, empatados con otro centro. Cuéntame, ¿cómo va la historia?
3: Pues la verdad que al principio íbamos súper bien, luego ya pues empezamos a empatar y a perder, pero ahora hemos vuelto a empatar y espero que ahora ya ganemos. Yo tengo esperanza.
1: Sí, porque están haciendo ejercicios, ¿no? Son como láminas y luego un jurado te lo corrige y te da nota, ¿no? Es así, ¿no?
3: Pues sí, es así.
1: Y vamos a hablar también con otro alumno, Javier Moreno. ¿Qué tal, Javi? Buenos días.
4: Muy bien, buenos días.
1: Bueno, dibujo técnico, todos los que estudiábamos hace 1000 años, era una asignatura que no nos gustaba mucho. Yo no sé si a ti te gusta o no.
4: Bueno, a mí me gusta porque es divertido y el profesor se pone a contar chistes mientras aprendemos y hacemos cosas que ni nosotros no lo creemos. Pensábamos que no se podía hacer, que era imposible. Y al final...

0: pues eso, que hacemos cosas imposibles.
1: ¿Qué prefieres, dibujo técnico o artístico?
0: Por mi parte, el artístico, porque mientras que el profesor explica, nosotros vamos aprendiendo. La primera lámina fue hacer como mezclas de colores, claroscuro, y con eso ya nos daba dibujos para rellenarlo haciendo mezclas y claroscuro.
1: ¿Se sigue usando el compás en el dibujo técnico?
0: Sí, sí.
1: Vale, gracias, Javi. Y por último vamos a hablar con Rodrigo Moncayo, el ex coordinador. ¿Qué tal, Rodrigo? Buenos días.
2: Muy bien, muy bien.
1: Bueno, estos son unas olimpiadas que tienen el nombre de Paqui Serrais. Cuéntanos por qué.
2: Bueno, pues Paqui Serrais fue una profesora de dibujo técnico que trabajó en el Clara sus últimos años y anteriormente había organizado junto a Miguel Illesca, que actualmente está organizando esta olimpiada, otra olimpiada intercentro. Tristemente falleció hace relativamente poco por un cáncer, si no me equivoco, y entonces en su honor se le ha puesto a las Olimpiadas de Dibujo Técnico Intercentro el nombre de Paqui Serrais, y a partir de ahora siempre va a ser así.
1: Ya por último, se supone que la fase acaba hoy, ¿no? Dentro de un ratito entregaréis ya los premios y los trofeos.
2: Sí, sí, efectivamente. Cada centro ha hecho su Olimpiada de centro para elegir a su representante. Nosotros llevamos desde la semana pasada liados con las locales, que aquí estos alumnos quedaron bastante bien posicionados. Tristemente nos ganaron, está ahora mismo el primero C representándonos y muy bien, la verdad que súper contento de que me hayan elegido para poder estar aquí ayudando, y un ambiente de trabajo súper bueno, la verdad, todos los alumnos se implican un montón, los profesores están súper volcados y mis compañeros también, muy bueno todo.
1: Muchas gracias.
2: Nada.
1: Bueno, pues como has podido escuchar, era Rodrigo y tres alumnos del Camoén, pues haciéndonos ese balance de cómo va esa fase intercentros y de, bueno, que en un ratito ya conoceremos a los ganadores. Como nos comentaba Lina, ahora mismo está muy disputado entre los tres centros, el Camoens, Siete Colinas y Puertas del Campo. Así que a lo largo de la mañana conoceremos finalmente quién es el ganador.
3: Gracias, Raúl Llamas, en el Camoens disfrutando de las nuevas aventuras y de los nuevos cerebritos, porque todo lo que sea de esas edades al final se convertirá, digo yo, que alguno habrá, ¿no? Y está claro que ahí lo están siendo. Cerebritos de futuro, cerebritos ya que disfrutamos como comunidad. Hablando de comunidades, me voy a la Hindú, que la Hindú está... ¿Estás de fiesta, presidente?
4: Pues no, fiesta no, la verdad que no, fiesta no. Muy contento porque viene el hijo de Vicente Ferrer hoy, llega a Ceuta, y mañana pues los tendremos en el templo hindú. Pero sobre todo porque, como tú recordarás, Vicente Ferrer fue nominado y se le entregó el premio Convivencia aquí en Ceuta en el año 2000. Ya de esto ha pasado 26 años. No me he enterado de estos 26 años. Porque
3: yo tampoco.
4: Ha sido,
3: si te sirve para relajarte, yo
4: sí,
3: tampoco.
4: Sí, porque ha sido una carrera de cosas y de acontecimientos y de hacer cosas y de poder contarla, por supuesto, pero también de enseñar a los ceutíes, sobre todo, pues lo que significa ser hindú, lo que significa nuestras tradiciones, nuestra gastronomía, en fin, de todo un poco. Y la verdad, pues contento.
3: Muy contento porque además la Fundación Vicente Ferrer y la comunidad hindú de Ceuta, tanto como comunidad como seres individuales cada uno, sí, ha estado siempre muy vinculada, ¿no?
4: Sí, hemos estado siempre muy, muy vinculada y sobre todo desde la visita de Vicente a nuestra ciudad. Y entonces, pues claro, el afecto que tenemos a la institución Vicente Ferrer o la Fundación Vicente Ferrer, mejor dicho, pues enorme. Hay muchísimas personas de la ciudad de Ceuta que tiene apadrinado o una niña o a un niño. Y bueno, pues entre ellos me cuento y seguimos haciendo y colaborando con ellos. Incluso recuerdo que hace 3 años lo que recaudamos de Holi siempre lo entregamos a una ONG. En ese caso se le entregó a la fundación. Sí.
3: La verdad es que, bueno, incluso cuando habéis visto catástrofes en la India, según la zona, a través de ellos también ha colaborado la comunidad hindú ceutí,
4: sí,
3: ¿no?
4: Sí, sí, ellos acuden siempre, y como lo conocemos la fundación, conocemos la gestión, cómo la hacen, y tiene unos gestores estupendísimos. Pues entonces colaboramos con ellos y todo lo que se recauda de donativo y tal, pues se lo entregamos.
3: La verdad que un país como tan grande, con tanta gente como es la India, ¿verdad? Aunque luego parcelemos cada uno si hablamos de...

0: de maneras de practicar la religión, pero tan grande como es el que haya una organización humanitaria como la Fundación Vicente Ferrer, que es reconocida internacionalmente, esté dedicada a prestar ayuda, a estar allí, no a mandarle un sobre para que cubran sus necesidades, sino a trabajar con ellos, a enseñarles a vivir, a buscarles trabajo, buscarles ocupación. No sé, me parece que eso es un lujo.
1: Sí, vamos, es un conjunto de creatividad para las personas humanas, de creatividad humana sobre todo, de acoger familia con sus hijos, enseñarle a no a comerse un alimento, le enseñan a pescar.
0: Exacto.
1: Y le enseñan a hacer cosas en la vida. Le enseñan a que sean autosuficientes en la vida y que progresen con estudio y con la lo normal, como
0: y
1: hacemos
0: todos. Y con sus micropréstamos, microempresas.
1: Las mujeres cuando tienen problemas de que necesitan ayuda porque no se encuentran a gusto en sus hogares con sus parejas y tal, siempre él abre las puertas y recibe y tal. Pero ya no es solamente en Annapurna, sino que también se han desplazado a otros lugares de la India, ¿no? Y donde ha habido catástrofes por terremotos, inundaciones, ellos siempre acuden y siempre echan una mano, porque sobre todo no es echar una mano, es saber gestionar cómo echar la mano. ¿Vale?
0: Sí, porque no podemos echarla mandando un cheque, pero con eso no solucionamos nada, aunque solucionemos, ¿no?
1: Sí, sí. Pero es muy importante la gestión.
0: Claro.
1: Ahora tenemos un barco que está en Isla Verde, ¿cómo es? Un barco de crucero de lujo.
0: El guapo.
1: Y este barco pues necesita ayuda porque la gente se están...
0: Está muy afectada y muy desesperada.
1: En el puerto de Canarias, donde llegue, tú tienes que tener infraestructura.
0: Sin duda.
1: Y tienes que gestionar, porque eso no se puede convertir en una pandemia. Entonces, la gestión en todos estos temas es vital. Vamos, hacerlo bien es vital. Ahí no cabe, me equivoqué, ni cosas de estas, porque está en riesgo la salud, ¿no?
0: No hay espacio para el error, aunque obviamente como son humanos también se equivocarán, pero no hay espacio para el error porque no se está jugando con todo el respeto a las vacas y a las cabras, pero no se está jugando con eso, se está jugando con seres humanos.
1: Sí.
0: Y la verdad es que yo creo que las generaciones que han sido tratadas o con las que han trabajado desde la Fundación, yo creo que serán diferentes, ¿no, Ramé?
1: Hombre, la vida de esas personas han cambiado y esa vida que han cambiado y ya no solo viven de la fundación, sino que ellos también desde su rincón independiente apoyan y también ayuda a la fundación desde fuera, ¿no? Entonces, bueno, es una labor, no sé, yo de verdad que no tengo palabra pues para decir la gran cantidad de proyectos que llevan para adelante.
0: Y en esos proyectos la mayoría de las veces está la comunidad hindú de Ceuta, porque claro, la colaboración existe, si no, tampoco habría... Bueno, esa, fíjate, esa la podemos decir, pues yo colaboro, luego habría que demostrar o no demostrar, pero el que el hijo de Vicente Ferrer, que viene hoy en nombre de su fundación, vaya a visitaros, tenga ese encuentro con vosotros, con la comunidad hindú de Ceuta, ya demuestra el aprecio, ¿no?, que hay ahí entre ambos extremos, ¿no?
1: Sí, bueno, la ciudad de Ceuta, no ya solo la comunidad hindú, esta es mi opinión, sino que la comunidad ceutí, muchas personas están volcadas con la Fundación Vicente Ferrer.
0: Cierto.
1: Porque muchos de ellos conocen la labor que ellos hacen en la India y ya incluso en otros países donde prestan algunas ayudas, sobre todo en Hispanoamérica, Suramérica. Y entonces, pues, la expansión que está teniendo la Fundación es muy importante. Y evidentemente el apoyo... Nosotros somos una hormiguita en el mundo, pero el apoyo que recibe desde Ceuta es importantísimo, por supuesto.
0: Una hormiguita que si el mundo estuviera lleno de hormiguitas, Ramés, otro gallo nos cantaría, ¿no?
1: Evidentemente.
0: Pero no hay muchas hormiguitas. Bueno, sí que hay muchas. Y si no más de un proyecto no estaría,
1: claro,
0: no estaría levantado, ¿no? Pero que hacen falta muchas hormiguitas. Él no le da

0: importancia?
1: Hace falta, yo creo que más conciencia de que la humanidad, como suelo decir, ¿no? Yo creo que más de uno me ha escuchado, la humanidad en sí parte de unas raíces. Esas raíces han formado un tronco y ese tronco se ha ramificado, ¿no? Unos somos cristianos, otros hindúes, otras. Y esas ramas a su vez también se han vuelto a ramificar. Pero no hay que olvidarse de que la raíz es común para todos.
2: Que eso es algo que tenemos que tener presente, ¿verdad?
1: Y que eso tenemos que tenerlo presente. Y que la ayuda que haga una rama a otra rama llega a la raíz, que se alimenta. Y esa raíz, para que esté bien alimentada, tiene que apoyarse en esas ramas que le dan la vida.
2: Sin lugar a dudas. Bueno, fíjate que estamos hablando de que tiene una visita a Ceuta con motivo de la entrega del premio Convivencia, que ya se lo contábamos hace unos días. Dentro de esa visita que va a hacer una fundación premiada por esta ciudad y con este premio, pues tiene una visita o un encuentro con la comunidad hindú de Ceuta. Fíjate por dónde vamos ya. Ya vamos por las ramificaciones de la humanidad, porque al final son ramificaciones de la humanidad siempre que los terremotos no lo permitan.
1: Si Dios quiere,
2: ¿has oído
1: una anécdota. Sí.
2: ¿Has sentido algo tú esta mañana?
1: Sí, esta mañana temprano lo he sentido a las 8 y pico, algo. Estaba tomándome un café cuando escuché cómo se movía. Brum. Y digo, y mi mujer estaba, Pilar, estaba también tomándose un café. Y me dice, Rama, ¿eso qué es? Digo, es un terremoto. Dice, no, no puede ser, eso será un camión o algo. Digo, no, es un terremoto.
2: ¿Y oíste el segundo? Porque el segundo
1: fue... El segundo no lo sentí.
2: Pues
1: se
2: fue más fuerte.
1: ¿Sí?
2: O sea...
1: Pues no, porque ya me terminé el café y ya me fui a la ducha porque tenía la entrevista contigo. Digo,
2: bueno, voy a ducharme.
1: Voy a ducharme.
2: Hoy me toca. Hoy me toca, bueno.
1: Que cuando salude a Bea, pues me diga, ¿tú qué?
2: ¿Pero tú qué? ¿Pero que hoy no has pasado por la ducha, Ramé? Bueno, pues el presidente de la comunidad hindú y con nosotros, que además tiene el templo lleno hoy, ¿eh? Hoy,
1: sí,
2: mañana, ¿no?
1: hoy mañana tenemos muchísimas visitas. Yo creo que me decía Marilyn que somos la cuarta institución más visitada en la ciudad. Entonces, hacemos las visitas guiadas y, por supuesto, mañana que está Vicente en el templo y que haremos una oración que llamamos Arti a las 11 en punto. Pues todas las personas que quieran venir y quieran acudir están invitadas.
2: También no sé si que habrá que ir pensando en ampliar el templo.
1: Esa labor le queda para otro.
2: ¿Tú ya no?
1: No, ya no.
2: Bueno, ahí está ahí.
1: Los años cuentan y luego es muy importante el lugar y la verdad Ceuta muy pequeña y los espacios son tan reducidos que... Con el que tenemos está muy bien.
2: Nosotros siempre hemos reclamado, yo creo que desde, yo por lo menos lo digo de pequeño, que si teníamos un templo, que si no teníamos, que si os reuníais en una casa, que si la aspiración era esa. Claro, cuando no lo tiene la ciudad, ya no solo la comunidad, ¿no? Cuando no la tiene la ciudad, pues dice uno, bueno, pues a lo mejor no es tan importante, ¿no? Porque ellos se siguen reuniendo, ellos tienen sus salones y tienen su tal. En serio que era imprescindible, ¿no? Ya no solo por la comunidad propiamente dicha, que tiene un lugar sagrado donde reunirse y donde estar, sino por toda la ciudad, por el beneficio que ha aportado a la comunidad, en modo cultura o modo...
1: El templo hindú es un lugar de encuentro.
2: Por eso digo, a toda la comunidad de Ceuta.
1: Es un lugar de encuentro de toda la ciudadanía, de toda Ceuta. Muchos vienen y preguntan y cuántos dioses se ven aquí en los altares. Y yo tengo que decir, no, Dios en la...
2: Son deidades.
1: En el hinduismo, eso es. En el hinduismo no tenemos, solo tenemos un dios, que es la divinidad. Y lo que ves son deidades. Y le pongo un símil como cuántas vírgenes veis a lo largo y ancho del mundo. Hay cientos de ellas, pero hay una sola virgen, que es la Virgen María.
2: Sin duda.
1: Eso es así, ¿no? Pero tenemos, incluso en el templo, tenemos a la Virgen de África, nuestra patrona, y tenemos a la Virgen del Rocío por el hermanamiento que hicimos, la hermandad del Rocío y nosotros. Entonces la gente pues lo ve.
2: Es un templo, es singular, ¿eh? Porque cabe todo.
1: Sí, y entonces...
2: A ver, con todo el respeto del mundo no cabe todo porque, bueno, ya nos gustaría. Pero sí lo que representa una ciudadanía como la nuestra, que, bueno, que es como es.

0: está representada allí.
1: Correcto, y es punto de encuentro para todos nosotros, para todos los ceutíes y todas las personas que vienen y nos visitan continuamente, ya te digo, ¿no?
0: Y no solo de aquí, ¿eh? Hay gente que viene específicamente.
1: Hoy han llegado un grupo de personas a las 11 cuando iniciábamos el arti, el rezo nuestro, y preguntando, ¿podemos entrar? Y podéis entrar y podéis participar. Y ellas eran de Cataluña, ¿no? De Lleida. Era un grupo de 8 o 9 personas. Y entraron y participaron en el arti y se fueron.
0: ¿Y qué dijeron? Porque pues supongo que sería la primera vez que se encontraban.
1: Que bueno, que como el arti dura 20 minutos nada más, es cortito, pues, y les dijimos que venía la Asociación de las Mujeres, venían hoy a las 12 para hacer una visita guiada, pues que si ellos se querían incorporar, que sin problema. Y efectivamente...
0: ¿Se han incorporado?
1: Se habrán incorporado. Yo es que me he venido a ver...
0: Sí, ha tenido que venir conmigo. Porque yo me dice, es que tengo mañana mucha gente aquí. Sí. Mañana, bueno, llevamos unos cuantos días ya aplazando. Correcto. ¿Cuántos años ha cumplido la comunidad, Rames?
1: Pues, a ver, en 1892 fue, de acuerdo con el padrón de la ciudad, fue el primer hindú que se empadronó. Y desde entonces, digamos... que empezamos a contar, ¿no? Y lo más importante son 120 y tantos años ya, ¿eh? Son muchísimos, 130 años casi. Y el caso es que sabemos que con anterioridad venían de Gibraltar, de donde venían, hacían sus negocios, se quedaban unos días y tal, y volvían a Gibraltar. Solían saltar a Ceuta y luego recorrían un poco Marruecos. El protectorado español, y se volvían. Y después el primero, que ya te digo, que se empadronó en 1892 y montó una tiendecita donde está la Plaza Teniente Ruiz. Allí en esa placita, en un rincón, montó él un establecimiento. Y ya pues otra cosa fue la primera familia que llegó a Ceuta, que son los padres de Tele, de Sundardas, todo ello. Fue en 1924, la primera familia. Incluso Tele nació en Ceuta.
0: Tele nació ya aquí.
1: En Ceuta, sí. Y bueno, su hijo Premi, en fin, la familia ha ido creciendo, ¿no? Pero bueno, sobre todo, muchísimos hindúes vinieron en 1948 aproximadamente, que fue 1947, la partición de la India. Y se creó dos países, uno la India y otro Pakistán. Pakistán en dos terrenos, Pakistán Occidental y Pakistán Oriental, lo que actualmente conocemos uno como Bangladesh y el otro Pakistán, ¿no? El que actualmente conocemos como Pakistán, allí estaba la región del Sindh. Nosotros somos Sindhi, nuestros orígenes son Sindhi.
0: ¿Todos los que estáis en Ceuta sois de origen Sindhi?
1: De Sindhi, sí, sí, todos. Y entonces la partición fue en 1947. Y toda la región del Sindh se quedó en Pakistán, lo que es Pakistán actualmente, ¿no? Existe el Sindh, pero hubo un éxodo de más de 10 millones y medio de personas en aquel entonces, que lo que eran de religión hindú se fueron para la India, como igual muchísimos musulmanes saltaron a Pakistán, ¿no? Y bueno, la historia, yo creo que la humanidad se volvió a equivocar, dividió, y al dividir pues salimos perjudicados todos, ¿no?
0: Sin lugar a dudas.
1: Y entonces, pues, la decisión se tomó por parte de Inglaterra, en la cual participó Mahatma Gandhi, el padre de la nación india, y se fue una tragedia para los hindúes, de religión hindú. Actualmente, nosotros somos un pueblo, aunque tú veas la India con 1.500 millones de habitantes.
0: Demasiado, es alucinante.
1: Nosotros los hindis somos 6 millones y medio de habitantes, nada más. Nada más.
0: ¿En todo el mundo?
1: En todo el mundo. De los cuales 4 millones y medio viven fuera de la India, ¿vale? Ellos se buscaron, como nuestros padres, nuestros abuelos,
0: Un refugio
1: ante la división. En Ceuta, otros en Melilla, otros en el norte de África. Pero la gran mayoría fueron a Estados Unidos, a Inglaterra y tal. Y de los 6 millones y medio, y como te digo, 4 millones y medio viven fuera de la India, y unos 2 millones están en la India.
0: Muy poco, comparado muy poco, con sí. El resto.
1: Y también quedaron unos habitantes, digo la palabra residentes.

0: individual, pero no quiero decir eso.
1: Por pequeños.
0: Por pequeño.
1: Por pequeño número.
0: Por pequeño número, sí. En el Pakistán, pero que hace unos años están llegando como refugiados a Nueva Delhi, a la India. A lo cual desde Ceuta también le apoyamos a través de la comunidad, también le apoyamos y de hecho se han hecho como 10 cabañas de bambú, allí se utiliza mucho el bambú, y de esas 10 cabañas pues tiene como la palabra Ceuta, quiero decir, están como un pequeño barrio que se llama Ceuta en Delhi. Nos mandan continuamente fotografías y nos mandan las familias que viven allí y esta ONG tiene su sede en Las Palmas de Gran Canaria.
1: También hay muy sin duda en Canarias.
0: En Las Palmas de Gran Canaria, en toda Canaria hay unos 22.000 sindis, son muchos. Y entonces allí está la sede y desde allí y a través de ellos es cuando participamos nosotros para que estas familias pues tengan
1: una ayuda, un respiro,
0: un pequeño hogar y tal, ¿no?
1: Realmente, ahora hay, no sé cuántos sois ahora en Ceuta, pero siempre habéis sido muchos.
0: Sí, hemos sido muchos, somos muchos, pero claro, la gente joven no se quedan ya aquí en la ciudad.
1: Ni la tuya, ni la mía, ni la del otro.
0: Y de las tres niñas que yo tengo...
1: Se te ha quedado una nada más.
0: Me ha quedado una nada más. Y las otras dos pues están en Madrid, tienen ya su vida allí hecha, y sus maridos y sus hijos y tal. Y bueno, deseando ir a verlo y que vengan y tal, como cualquier otra familia.
1: Como cualquier otra que va abriendo su historia. Bueno, ¿sabes qué? Yo no sé si esto es del todo cierto, pero yo sí que lo he oído, imagino que tú también. Cuando se hablaba tanto, como hemos vivido hasta hace muy poco, relativamente poco en relación a la historia que tenemos, hemos vivido siempre diciendo nos van a echar, nos van a echar, nos van a echar. Y a mí me decían los mayores, cuando veas que una familia hindú levanta el campo, vete, una familia y un banco. Una familia y un banco, vuela tú también. Menos mal que no la han levantado y estamos aquí todos. Algún banco sí que se ha ido. No es caso de irresponsabilidad, como el Banco de España. No se lo perdono que se fuera el Banco de España.
0: No, el Banco de España se debió de quedar.
1: No se lo puedo perdonar.
0: Pero dentro de la economía, pues el mundo ha cambiado. Y la digitalización pues está cambiando el mundo. Yeah. Ayer estuvimos en la reunión de la Cámara de Comercio de los 120 años, celebrando los 120 años de la Cámara de Comercio, y ya nos decían en las palabras que nos dedicaron eso, ¿no? De que el mundo ha cambiado, que hoy todo está digitalizado, que dependemos de los teléfonos, dependemos para pagar, para hacer cualquier acto, para coger un avión y al médico.
1: Para pagar un taxi.
0: Todo. Entonces, el día del apagón, importante apagón, que sufrimos toda España.
1: No me lo cuentes, qué miedo pasé.
0: Sí, pues te
1: digo. Estaba en carretera.
0: Sí, y todos pasamos muchísimo miedo porque es que...
1: No había dinero cash,
0: pues a lo mejor tú llevas 20 o 30 euros, pero con eso no puedes hacer nada, ni echar gasolina al coche. Y entonces, pues aquel día fue un terrible, eso no puede ocurrir. Y volviendo a lo que estamos hablando, la digitalización ha cambiado el mundo y hoy por hoy la ciudad también está cambiando y se está dirigiendo al mundo digital. Y
1: pregúntale a tu hija, ahora ven qué casa. Yo sé que no venimos a hablar de esto.
0: No, mi hija.
1: Pregúntale a tu hija por lo digital. ¿Habláis de eso en casa?
0: No.
1: Vale.
0: En casa, desde que ella está en política, dejamos de hablar de cosas de estas porque
1: no viene a cuento.
0: Vale. No viene a cuento. Y total que eso, como te decía, el mundo ha cambiado, las situaciones han cambiado, las familias se mueven y bueno, ¿y cuántos somos? Pues somos muchos, pero quisiéramos que fuéramos más.
1: Somos los que somos. Ramés, eres empresario, fundamentalmente empresario, ahora te dedicas a otras cosas porque, bueno, el tiempo pasa y has dicho, me voy a parar a ver si alguien sigue, ¿no? Que también está bien
0: sí,
1: visto, ¿no?
0: Sí, bueno, nuestra empresa sigue y...
1: Claro, claro.
0: Y está pues adaptándose continuamente a los cambios.
1: A eso iba. Una empresa grande, una distribuidora muy grande a nivel internacional, porque vosotros no solo facilitabais la llegada de la marca aquí o allí, sino sois internacionales.
0: Sí.
1: ¿La digitalización también te ha favorecido el trabajo?
0: Bueno, muchísimo, porque en mi inicio todo se hacía con una máquina de escribir, ¿no? Uh-huh. Y si te equivocabas, pues casi tenías que sacar el impreso y tirarlo. Hoy día, pues no, hoy día ha cambiado y en los negocios, por supuesto, también.

0: ha cambiado. Lo que pasa es que necesitamos ayuda y que se abra con estas perspectivas que tenemos de digitalización en la ciudad, que se abra el mercado a otro, digamos, un nivel más superior, ¿no? Es como si sube una escalera, va subiendo la escalera y estamos subiendo los peldaños poco a poco, pero que tenemos que llegar. Y es importante los cambios en las empresas, como te decía, es muy importante.
1: Al principio costó muchísimo, yo qué sé, informatizar una empresa, por ejemplo, ¿no? O sea, eso de que llevaran el control de su contenido a través de un ordenador, a más de uno le rebotó. Sin embargo, ahora eso ya es imprescindible,
0: imprescindible, no, vital. Porque controla los pedidos que tienes que hacer, lo que no tienes que hacer porque tienes stocks, en fin, lo controlas todo, las ventas, las cuentas de clientes, las cuentas de los bancos.
1: Lo sabes en ese momento que lo necesitas, ¿no? Como antes, sí, que había que consultar 10.000 claro, hojas, ¿no? Claro, ahora dices, claro, ¿qué quiero saber que tengo antes, en el almacén?
0: Sí, pero antes íbamos por intuición, pero esa intuición se ha convertido que tenemos una herramienta que es vital pues para el progreso de esa empresa.
1: Claro, que si llega el apagón y la memoria no funciona, porque yo ya no me sé los números de teléfono, bueno, me sé alguno porque, a ver, no han cambiado. Pero no te pasa a ti también, que igual, si no llevas el móvil...
0: Igual,
1: que...
0: ya porque también la memoria va fallando, pero...
1: No lo sé, porque yo creo que porque hemos dejado de practicar esa...
0: Claro, entonces, yo recuerdo números antiguos que empezaban solo con el 51, y yo recuerdo los teléfonos de mi casa, de mi madre, de toda la familia, pero no recuerdo los teléfonos de mi hija, por ejemplo. Yo no sé el teléfono que tiene...
1: No, porque no tenía necesidad de aprendértelo tampoco.
0: Claro, porque busco Kissy, pues ya está.
1: Y ya está, ya está. Bueno, tienes visita hoy, tienes visita mañana. ¿Cuándo viene el Holly?
0: Holly lo tenemos programado para el 19 de junio. 19 de junio. Y que está a la vuelta de la esquina ya. Entonces, pues, haciendo los preparativos, tenemos este año un espectáculo impresionante con Mochi y queremos que otras comunidades pues también participen, ¿no? Que participen y vamos a intentar artistas nacionales, pues que también un artista
1: local
0: pues participe también y tal, ¿no?
1: Pero hay que saber bailar Holly.
0: No, vienen personas que te indican cómo son los movimientos, tampoco somos tan difíciles.
1: No, pero hay que saber.
0: Pero bueno, luego el baile tú te lo tomas como quieres y ya está.
1: Aquí lo importante es haber pintado. ¿Cuántos kilos de polvo de color vas a traer?
0: Madre mía. Pues...
1: Ni se sabe.
0: Yo que sé, por lo menos 3 o 4 toneladas.
1: Porque cada día hay más gente...
0: Sí,
1: y más gente disfrutándolo. Y ahí sí que estamos todos, ¿eh?
0: Sí, sí. Además, Ceuta fue pionera en la celebración de Holly. Y hoy Holly pues se celebra en Canarias, en Tenerife. Y Holly en realidad se celebra en la India en el mes de marzo, cuando se acaba,
1: sí, que es verdad,
0: cuando entra la primavera. Pero aquí en el mes de marzo es muy arriesgado. Entonces lo trasladamos al mes de junio y buscamos fechas que la gente joven
1: esté libre
0: y que ya se han examinado.
1: Yo creo que se divierten, ¿eh? Ver el auditorio a tope como lo veis cada año es una gozada, ¿no?
0: Pues sí, la verdad que lo más importante de ver a muchísima gente conocida disfrutando y poder echar ese polvo de colores y tal, pues lo más importante es que lo que se recauda siempre... va para ayuda a ONG, ¿no? Y yo creo que la gente lo...

0: ser, por supuesto, a la ciudad, pero también a la Fundación Premio Convivencia, a las personas que participan en la seguridad, las personas que participan con las ambulancias, a la Cruz Roja, y en fin, a todos ellos, ¿no?
1: La verdad es que conseguir ese ambiente sano, que además el polvo sale con agua, no pasa nada, no mancha nada, aunque todos tendemos a ir de blanco para que se noten más los colores. ¿Hay un color preferido por parte tuya o da igual?
0: ¿Tú bueno, a veces, el con todo? A ver, no, yo casi siempre me pongo un polo que tengo de color blanco, que cuando llego a casa pues, es blanco agua, pues. Y agua y un poco de lejía de esa, ¿no? Y
1: bueno, no creo que lo lave él, la verdad, sinceramente. Ay, no sé si le echa lejía, pero no creo que lo...
0: Vamos a dejarlo en no me acuerdo.
1: Está quedando bien, pero yo no te veo yo a ti lavando, ¿eh?
0: Te prometo ¿qué? Que lo que sí te digo de verdad ¿qué? Es que tal cual llego,
1: sí,
0: con ropa y todo, y con las zapatillas y todo, a la ducha.
1: Y ahí sale todo el color.
0: Allí sale todo. Ahí dice el punto final lo pone otra persona.
1: Ya, bueno, ya el lavado intrínseco de las prendas, ya eso lo has
0: hecho. Ya, prácticamente.
1: Pero tú le has dejado la tarea fácil, porque lo gordo lo has quitado.
0: Sí. Pero vamos, mujeres, es que ¿no? Sin cambiarme ni nada, me meto en la ducha y ya.
1: Tenías la... Mira, ahí la tienes, ahí estás con tu polo y tu...
0: Sí, ese polo.
1: Ese polo que te va a volver a poner este año. Sí. Ves rescatando lo que el mes de junio está a la vuelta de la esquina.
0: Por ahí andará.
1: No, tú te lo vas a encontrar, no te preocupes, porque de eso tampoco te va a encargar tú, de buscarlo tampoco. Bueno, realmente es una gozada ver a tanta gente disfrutando al mismo tiempo con tradiciones que son de otros lugares, pero que están muy vinculadas al sentir de la ciudad, porque no en vano, no en vano disfrutamos y presumimos de la convivencia, ¿no?
0: Yo diría que es nuestra festividad de todos los ceutíes.
1: De todo.
0: Participamos todos y ya es nuestro y ya es algo nuestro que está...
1: ¿Hay algo que esté en tránsito para inventar o para recrear?
0: Algo haremos este año. El año pasado vinieron unas bailarinas, que creo recordar, y se hizo una fusión con María José Lesme, se hizo una fusión de baile. ¿Cierto? Y tal, y se dicen, que, y creo que sí, que es cierto, que todo lo que es el baile gitano, se dice, flamenco, porque todo ese baile viene y cante, viene de la India, ¿no? Sus orígenes fueron en la India.
1: Se supone que sí, que hay una vinculación ahí.
0: Correcto. Y entonces el año pasado pues trajimos ese espectáculo que fue muy bonito y además creo que vosotros lo habéis repetido varias veces.
1: Y lo que nos queda, porque habrá que disfrutarlo. Eso
0: sí,
1: muchas
0: veces. Que disfrutar. Y este año a ver que venga el señor Balbir, que es nuestra persona de festejo, y está ahora mismo en la India precisamente, pues a ver si viene y ya organizamos, a ver qué pensamos para este año, pero para el mes de octubre, que está cerca de Diwali.
1: Diwali. Fiesta de las luces. Mm. Ya hay fiestas que están instituidas,
0: sí,
1: que están ya son sí, de ahora para siempre.
0: Navidades, Ramadán, todo es así. El Yom Kippur.
1: ¿La Fundación Premio Convivencia ha venido de alguna manera a fortalecer esas raíces
0: sí,
1: comunes que tenemos?
0: Sí, yo creo que cuando se creó la Fundación, pues fueron unos momentos en que la ciudad apostó y decidió porque las diferentes culturas no uh-huh. no hemos podido agrupar en una fundación y todos proponemos cosas y ellos pues facilitan mucho la labor de hacer actividades de todas las culturas.
1: Le ha puesto,
0: ¿no?,
1: cara a la convivencia, yo creo.
0: Yo
1: ¿no?
0: creo que sí.
1: De cara al mundo, ¿no?
0: Yo creo que sí. Y bueno, queremos hacer más, pero siempre nos dice Ernesto, no tengo presupuesto. Digo, pues búscalo.
1: No, Ernesto no hace... Bueno, no voy a mezclar los chivos con las cabras que dice una amiga mía, ¿no? Cuando vamos a hacer algo, dice, llamamos a fulano o a fulana, y dice, no mezcle los chivos con las cabras. Yeah. No mezclemos, pero tú sabes dónde hay que llamar para eso, ¿no? Pues ya está.
0: No sé, yo de eso no entiendo.
1: Déjala ahí. No, pero yo sé que tienes el teléfono en la memoria del
0: yo,
1: móvil.
0: Sí, pero ya te he dicho antes que no tengo los teléfonos.
1: Ya,
0: pero
1: ya.
0: En fin, sí, los tengo y cuando tengo alguna cosa, pues llamo a las personas que lleven ese departamento.
1: Y ya está.
0: Y por eso te digo que hace poco tuvimos una reunión con el presidente en la cual le dije que el convenio del crematorio estaba un poco anticuado porque desconocíamos de quién era la propiedad de donde están ahora el crematorio hindú uh-huh. para hacer la reforma y ya, gracias a Dios, se ha solucionado.

0: pero bueno.
1: ¿Hay que reformarlo? ¿Tiene mucha reforma?
0: Hay que reformarlo, importante. Es importante porque ya hacer la cremación con leña es muy difícil. No hay personal como antes había, pues, para que lo hiciera. Nos encontramos con esa dificultad. Y luego que la cremación a nivel mundial ya se está haciendo con máquinas, ¿no? Uh-huh. Y entonces, pues, las mismas máquinas que tenemos de las incineradoras que tenemos en Ceuta, a veces han fallado y a veces tal. Y nosotros, pues, queremos poner una incineradora, pero no de uso particular de la comunidad, sino de todo aquel que lo necesite. Y en eso estamos, y yo creo que este proyecto saldrá de aquí a un año, como mucho.
1: Está muy avanzado,
0: y,
1: ¿no?
0: Sí, sí, y además también habrá un apartado donde puedas tú ya despedirte de tu ser querido. Y yo creo que es un algo importante, pero de uso de todo el pueblo. No,
1: ¿ubicado en el mismo lugar?
0: Sí, va a estar ubicado en el mismo lugar. Y también estamos hecho mucho hincapié a la ciudad de que es muy necesario también la incineradora para animales. Es un tema que lo está requiriendo muchísima gente de Ceuta y que tal. Y tengo la promesa del presidente de Navila de que están ya en ello y que lo van a hacer. Y la ciudad tiene que hacerlo porque hoy día, para incinerar un animal hay que guardarlo un mes aquí en Ceuta y después transportarlo a la península, con lo cual y sé también de que, porque he hablado mucho con protectoras de animales y con personas que tienen su digamos
1: tumba, nicho,
0: que tiene su animal,
1: su mascota,
0: eso es. Y tiene su mascota porque cuando se van, pues, que es como casi de la familia, ¿no? Y eso. Y entonces todo eso hay que respetarlo.
1: Pues, hijo, sigue trabajando, ¿eh? Y aportando cosas para la comunidad. Para mí, Shandira, vale. Muchísimas
0: me dé fuerza,
1: gracias.
0: Mientras
1: muchísimas.
0: Que Dios me dé fuerza, pues,
1: que mañana,
0: y salud.
1: Que mañana sea un día que quede firmado en el libro.
0: Sí, él firmará en el libro de oro de la comunidad. Y, bueno, y aquí nos tiene para lo que desee el de nosotros y ya está.
1: Gracias, Rames. Muchas gracias.
0: Gracias a ti por invitarme, poder, pues bueno, decir todo esto que he dicho y no sé.
1: Presidente, que nos vemos nada, porque yo siempre estoy dándole lata, no crean que ya me ha aplazado dos porque hemos cambiado de tema. O sea, que a la tercera ha ido la vencida. Gracias, Rames, de verdad.
0: En el año 2028 tenemos los 80 aniversarios de la fundación.
1: Estaremos allí, ¿no?
0: Ahí intentaré estar allí.
1: Sí, es duro porque vamos a intentar llegar.
0: A ver cómo llego.
1: Muchas gracias. Me voy con Ana Navas porque iniciábamos el programa en el Instituto Camões con estas Olimpiadas. Y Ana, no sé si ya sabemos quién gana, quién no gana, ¿cómo va eso? Buenas tardes.
2: Buenas tardes, pues sí, ya sabemos quién gana y quién no gana, porque en estos momentos, fíjate, Beatriz, tenía la mesa preparada para que van a venir, que me lo van a contar. Están recogiendo ahora mismo sus medallas, son alumnas del primero de eso, del Instituto Luis de Camões, y bueno, pues están recogiendo su... Es que tienen preparada, mira, te lo voy a enseñar así un poco de extranji, pero yo quería que ella me lo contara. Mira qué trabajazo, voy a ir pasando hojas, pero claro, quería que me lo contaran un poquito, a ver si ahora vienen con sus medallas, porque claro, tenemos que decir que estas Olimpiadas, además les preguntaba a ella y ahora se los voy a preguntar, es para que pierdan un poquito ese miedo al dibujo técnico, que tanto miedo nos ha dado cada vez que teníamos algún examen o algo de dibujo técnico en el cole o en el instituto en esta ocasión. Bueno, pues no tengo ni a Miguel, el profesor, no tengo, mira, ahí están. Chicas, saludar, ¿ya habéis recogido la medalla? ¿Ya? Falta la foto, Beatriz. Pues tenemos que decir que han participado también alumnos de, aparte del Instituto Luis de Camões, alumnos del Instituto Puerta del Campo, del Siete Colinas, y que se hace en honor estas Olimpiadas de Paqui Serrais, en honor a ella, que falleció hace unos años. Y bueno, pues es la primera vez, según he podido leer, es la primera vez que se realiza en honor a ella. Así que a ver si en breve puedo tener aquí a estas alumnas que ahora mismo están recogiendo la medalla y su diploma. Y pueden bajar a contármelo, claro, porque yo, bueno, fíjate, estoy aquí.

0: la mesita. A mí el dibujo técnico, tengo que confesarlo, Beatriz, nunca se me ha dado nada bien. Eso de la escuadra, el cartabón, el compás, era un poco... Me daba, no sé, es que da un poco de miedo, ¿no? No sé si... Oye, estáis... Vente, vente. ¿Estáis de organizadores? ¿Habéis participado? Y aprovecho.
1: Ay, nos vais a agradar. No hemos participado, pero somos colaboradores.
2: Sí, estamos aquí ayudando un poco a organizar y que vaya bien estas Olimpiadas de dibujo.
0: ¿Cómo ha ido? A ver.
2: Pues la verdad que bastante bien. Los grupos, ha habido algunos más avanzados que otros, pero ha estado guay.
0: Voy a hacer la pregunta, ¿os dan miedo el dibujo técnico vosotros?
2: Que va, nosotros somos estudiantes de primero de bachillerato del tecnológico, entonces ya estamos más... que sabemos cómo va la asignatura.
0: Qué pena no verse, no habéis podido presentar entonces.
2: Ya. Qué va, porque solo son de alumnos de primero de la ESO, entonces pues no se ha podido, pero nos encantaría.
0: Nos encantaría.
1: De bachillerato somos muy pocos de dibujo, entonces sí. Como en primera ESO obligatoria pueden hacer las olimpiadas, nosotros no. Pero bueno, al menos colaboramos, que también está bien.
0: Bueno, al final estáis colaborando, claro, colaboráis, ¿no? Bueno, pues muchas gracias, Beatriz. Voy a hacer...
3: Ala, que te quedes ahí,
0: ¿eh?
3: No,
0: te pido...
3: Aprenda, mira, coge un lápiz,
0: no,
3: ve dibujando. Venga. Mientras, ve dibujando mientras, a ver si te sale algo.
0: Chiquilla, ¿tú has visto lo que tienen aquí? Mira.
3: Ya me imagino.
0: Mira, vea, mira.
3: Bueno, todavía no tenemos los resultados. En un poquito volvemos, ¿te parece?
0: Perfecto. Bueno, pues ahora mismo, venga, en cuanto no los tenga,
3: avisas. El Camões, el Instituto Camões, en la fase intercentros de las Olimpiadas de Dibujo Técnico Paqui Serrais. Volvemos en un rato, cuando ella nos diga que tiene ya el resultado final. Y mientras, hoy es miércoles y los miércoles, no todos, pero algunos miércoles nos paseamos por alguna de nuestras parriadas, de nuestros barrios. María José, ¿dónde nos llevas? ¿A dónde nos llevas?
4: Pues hoy nos vamos a dar un paseo por la barriada Junta del Puerto y para conocer un poquito más esta barriada vamos a hablar con un vecino, con Ángel, que además nos lo hemos encontrado haciendo la compra y sobre todo me ha dicho fuera de cámara que lleva viviendo aquí desde que tenía 3 añitos. Ángel, muy buenas.
5: Muy buenas tardes.
4: ¿Desde los 3 añitos lleva viviendo aquí?
5: Sí, yo vivía con mis padres. Mis padres se murieron y ya me quedé yo con la casa y mi hermano se fue a otra casa a vivir. Y aquí tengo 59, pues llevaré 56 años más o menos viviendo.
4: 56 años y no ha cambiado de barriada.

0: ¿Cómo es la barriada de la Junta Obra del Puerto?
1: La barriada es muy tranquila. Aquí los vecinos por las tardes y eso se recrean aquí bajo los árboles o en los bancos sentados hablando. Y tienen polideportivo y juegan mucho a fútbol sala también en el polideportivo. Y al fondo hay un bar y una tienda de cambio de neumáticos.
0: Ángel, es una barriada pequeñita, pero una barriada de toda la vida. ¿Os conocéis prácticamente todos los vecinos?
1: Últimamente creo que no, porque ya mayormente en un principio aquí vivían trabajadores del puerto, pero han venido mucha gente de otras zonas de la ciudad. Pero sigue habiendo trabajadores, sobre todo policías portuarios y eso.
0: ¿Cómo recuerda Ángel usted cuando era pequeñito? ¿Cómo era esta barriada? ¿Cómo eran los vecinos? ¿Seguíais reuniéndoos en estos banquitos debajo de estos árboles? ¿Había más niños jugando? Cuénteme un poco.
1: Sí, aquí había un local social y se jugaba mucho al dominó. Había un bar y la gente era muy campechana, aquí todo el mundo conocía a todo el mundo.
0: Eso ha cambiado un poco, ¿no? Ha ido cambiando con el paso del tiempo.

0: Ángel, pero siendo una barriada pequeña, pues se conoce a los de toda la vida y a estos nuevos que van llegando, ¿verdad?
1: Afirmativo, sí. Ahí eso es la verdad. Aquí mayormente también hay accesibilidad al centro rápido andando y también al centro comercial.
0: Usted ha venido de comprar, que yo he visto que venía con la bolsita de la compra. Va prácticamente a hacer todo lo que necesita a pie, ¿verdad? Porque como bien dice, es un sitio donde tiene acceso cercano a prácticamente todo lo que se necesita.
1: Sí, sí, es una zona de Ceuta que yo creo que es hasta codiciada y todo, porque está muy cercada a centros comerciales y no hay mal ambiente, vamos, eso.
0: Ángel, usted vive en los pisos justo detrás nuestra, Blanco. ¿Cómo son las casas esas? ¿Cuántas habitaciones tiene? ¿Son grandes?
1: Las casas tienen tres habitaciones, uh-huh. Un cuarto de baño, la cocina, pero son más bien pequeñas, y el salón. Y las de los extremos, el portón 1 y el portón 4, creo que tienen, son un poquito más grandes, creo que tienen dos cuartos de baño, no estoy seguro, creo que sí. Hace poco, hará unos 10 años, pusieron acceso donde yo vivo.
0: Entonces, Ángel, ¿se vive bien aquí en la zona? Después de vivir usted más de 50 y pico años, diría que es una zona tranquila, que se vive bien, que está usted a gusto aquí.
1: Sí, aquí muy a gusto, aquí es muy, ya le digo, cercano a zonas de compra y eso, y casi ni apenas hace falta coche. Yo tengo un garaje ahí, un coche, pero apenas en verdad lo saco mucho.
0: Bueno, garajes vemos alrededor prácticamente de toda la barriada. Bien, todo esto garaje, son garajes bajitos, ¿verdad?
1: Estos garajes pueden tener más de 50 años ya. El garaje que yo tengo es de los años 70.
0: Ahí vamos acumulando años y experiencias. Claro que sí, Ángel. Pues muchísimas gracias por enseñarnos un poco cómo es esta barriada en sí, a disfrutar de su barriada. Gracias.
1: A ustedes.

0: En un ratito volveremos a la Junta de del Puerto porque ahora donde vamos es al Camoens, donde ya hemos estado y seguiremos estando hasta que sepamos un poquito más. Unas Olimpiadas en honor de Paqui Serray, quien fuera su profesora de dibujo técnico. Ana, ¿sabemos ya algo?
1: Pues mira, Beatriz, fíjate, yo decía, las niñas no vienen, estoy aquí sola sentada en la silla, es que han sido las campeonas, por eso no bajaban y me he tenido que subir hasta el escenario, porque están esperando ese trofeo, chicas. Felicidades.
2: Gracias.
1: ¿Tu nombre?
2: Noa.
1: Claro, venga, Noa.
3: Benia.
4: Ariadna.
5: Gabriela.
1: Claro, es que yo he enseñado vuestra... Ay, perdón, chico, venga.
6: Guzmán.
1: Guzmán. He enseñado vuestra libreta. Porque la he enseñado en directo, claro, yo estaba esperando, pero es que al final habéis tenido que quedar aquí, que sois las campeonas.
2: Pues estamos muy felices.
1: Qué bien.
2: Nos alegramos mucho. Ha sido muy difícil porque en algunas láminas nos hemos confundido o se nos ha movido la escuadra o el cartabón y entonces no nos han dado punto. Teníamos miedo de que nos ganaran ellos.
1: Ellos son del
2: instituto Puertas del Campo.
1: Que solo han quedado segundo, ¿no?
2: Sí, como iban remontando o no, pues estaba muy nerviosa.
1: Y nada, ya está.
2: Sí.
1: Pues habéis llevado el premio, ¿ahora qué?
7: Pues a disfrutar.
1: Porque es lo que decía antes, el dibujo técnico, tanto miedo que nos da, pero era tú creo que me decías, a mí no me da nada de miedo el dibujo.
7: Ah, no, sí.
1: ¿Sí, no?
7: Sí.
1: ¿Te gusta?
7: Ah, bueno.
1: Bueno. ¿Sí, no?
7: Sí.
1: A ver, ¿qué pasa aquí?
2: A ver, pues... Por ejemplo, para mí pues me gusta, aunque en algunas cosas me cabreo porque se mueve la regla y entonces me cabreo.
1: Es que hay que tener muchísima exactitud
2: y hay que apretar mucho.
1: Paciencia.
2: Hay que apretar mucho porque es que si no, ¡pam!, se gira. Y Ari, por ejemplo, lo que no le gusta de dibujo técnico es...

0: sistema europeo, que es eso, va de mirar una...
1: Enséñalo bien ahí, así, a ver.
0: Va de mirar la figura y decir, la planta se mira desde arriba, de ver, decir cómo se ve por todos sus lados.
1: Sí.
0: Y entonces, pues, cuesta algunas veces y lo miramos.
1: Eso, pues me cambio por ellas, porque a mí sí se me da bien en cámara.
2: Claro, al final habéis ganado porque sois un pedazo de equipo, porque entre una que se le daba bien una cosa, otra que se le daba bien otra, ¿no?
1: Sí.
2: Aunque Uma lo tenemos ahí, Uma, vente para acá. Es que Uma, el dibujo técnico no le hace mucha gracia, ¿no?
0: Bueno, pues se le da bien.
2: ¿En serio?
0: Se le da bien, sí.
2: No, y me ha dicho que no.
1: Es muy rápido, sí, y además que lo hace muy bien.
0: Se le da bien.
2: Uma, que me ha dicho que se te da muy bien al final, y tú me has dicho que no.
3: Lo que hay.
2: Eso es lo que hay, claro. Ahora el premio, habéis llevado el primer premio, qué honor, ¿no?
3: Ha sido un honor, ha sido un honor.
2: Presentar a tu centro,
3: presentar a nuestro colegio y dar las gracias a nuestro profesor Imel Garillescas por todo lo que por enseñarnos esta asignatura.
2: Ajá.
3: Y nada,
2: a disfrutar. Bueno, Beatriz, están esperando, no sé quién estáis esperando, no estáis esperando que os entreguen el trofeo.
1: A la directora.
2: A la directora, ¿no?
1: Para
0: el estudio. Ah, y hay un compañero que está muy pesado, que quiere que enseñemos en la tele el cartel que nos ha hecho.
2: Ven, ah, venga.
0: Saluda. Daniel, saluda, Daniel.
2: Ese es el cartel animando, ¿no?
0: Sí.
2: Primero C, de la ESO, del Instituto Luis de Camões.
0: Y nos ha puesto todos los nombres.
2: Ah, qué bien, mira lo que orgulloso, está más contento que vosotras.
0: Sí, hay que decir que nuestra clase, como está al fondo, pues no ha podido animar mucho. Y entonces su clase nos ha apoyado un montón.
2: Qué bien, qué bien. Bueno, porque claro, han elegido unos cuantos nada más de la clase.
0: Sí. Han elegido a los mejores, tipo los que tienen sobresaliente, pues aquí estamos. Y si uno de...
2: ¿Tenéis sobresaliente en dibujo técnico?
0: Bueno, algunos tendrán notables, porque los de sobresaliente, algunos no querían. Entonces hemos tenido que bajar notable, y si nadie de notable, pues bajando, sí. Escalerita.
2: Bueno, pues enhorabuena, Beatriz. Fíjate, sobresaliente en primero de ESO en dibujo técnico, y como no, se han llevado el premio. Tengo que decir que el Instituto Luis de Camões primero, el Puertas del era el segundo, sí, y el tercero, el Siete Colinas. Pues el Siete Colinas. Pues ya tenemos los premios, estamos esperando que llegue la directora, nada más para que le haga entrega de ese trofeo tan bonito. Fijar, ¿dónde vais a poner el trofeo?
0: No lo sé, a lo mejor me compro otra estantería y lo pongo ahí.
2: ¿Tienes más trofeos o qué?
0: No, porque... Pero a lo mejor...
2: llena de cosas.
0: Es que no me entra en mi cuarto, tengo todo lleno de cosas.
2: Pues ese es precioso, ¿eh?
0: Y entonces, pues, compro otra estantería y solo para el trofeo.
2: Solo para el trofeo, ¿sí? ¿Tú también? ¿Sí? ¿También? ¿Dónde vas a poner el trofeo?
1: Igual.
2: ¿Trofeo dónde lo vas a poner?
0: Seguramente en la mesa de mi habitación, enfrente.
2: ¿Y Uma dónde va a poner su trofeo?
3: En la habitación también.
2: También, ¿no?
3: La habitación.
2: Bueno, pues enhorabuena, chicos y chicas, porque también está Uma. Ahí está la directora, ¿no? Creo.
4: Ana,
2: pues,
4: ¿tienes a la directora ya o no?
2: Sí, acaba de llegar la directora, ¿vale?
4: Va a entregar los premios.
2: Te retiro si quieres.
4: Bueno, ¿lo van a entregar ya? ¿Lo van a entregar ya?
2: Sí.
4: Pues venga, nos quedamos en ese momento de entrega.
5: Del gran trofeo que es la copa, que pesa una barbaridad. Y aparte el trofeo al centro educativo, en este caso al Camões, por estar primer clasificado, ¿vale? Listo, estamos preparados para la entrega de las copitas. La fotógrafa del evento que trae el vídeo. Menudo pastizal nos cuesta la fotógrafa, ¿sabes? Espero que el reportaje sea bueno.
6: Carlos, por estrellita.
2: Bueno, pues Beatriz, están entregando el premio, pero claro, tengo aquí a Oscar.
5: Y Oscar entrega también el trofeo a Margarita.
2: Vale, que Oscar va a entregar el trofeo, pero Oscar, antes de la entrega del trofeo, bueno, ¿cómo? Venga, pues lo entrega Oscar.
7: Tienes que hacer la entrega.
2: Claro, es que tiene que ser Oscar el que entregue el premio.
7: Sí, y después Oscar entregas el trofeo. Olga, estás dándolo todo, ¿no? ¿Tú te has puesto?
8: Vamos a ver, es que a mí me han dicho que el trofeo es de Margarita. Ahora resulta que el trofeo...

0: Ha venido a buscar a Luis.
1: Óscar, ya te tengo. Óscar, ¿cómo te sientes?
2: Pues bien.
1: Emocionado, me imagino, ¿no?
2: Sí. Pero no esperaba tampoco. Me acordaba, él me lo comentó hace tiempo, pero no. Pero no recordaba la fecha exacta y gracias a Dios me ha pillado aquí, porque viajo mucho, pero me ha pillado aquí muy contento, muy alegre, una gran alegría.
1: Ella estaría muy contenta también de haber
2: ver esto, ¿no? Sí, que esto ha crecido, ¿no? La semilla arraigó en buena tierra y ha crecido. Y él trabajó mucho con mi mujer, mantenía mucha ilusión en hacer un cuaderno de prácticas, sacar adelante todo esto, hacer cosas con los chicos y está realizado. La verdad que es un sueño bonito.
1: Uno de los motivos, ¿no? Era que perdieran el miedo al dibujo técnico, ¿no?
2: Yo creo que sí, además, porque eso era un tema. A ella le gustaba más el dibujo técnico y bueno, y también a él, aparte de su artista, ¿no? Y bueno, han congeniado y luego pues el resto de profesores aquí, ¿no? Todo el mundo acompaña y ha sido de lo más. Digo, siento una gran alegría, ¿no? Por todo esto.
1: Muy bien, bueno, pues que disfrutes el momento, Óscar, que estar en la entrega de premios y que no sea el primero, ¿no? Que se quede, ¿no?
2: Ojalá me toque, si quieren, y si no, bueno, pues otras personas, pero lo importante es que ella está ahí. Ya
1: este es un hombre ahí. Muchas gracias, Óscar. Y enhorabuena por la parte que te toca. Bueno, Beatriz, pues claro, Óscar, también como parte importante, ¿no? Como en honor a su señor.
3: El que fue.
1: Y seguimos, si quieres, con la entrega.
3: El que fue hasta que dejó de estar en este mundo, marido de Paqui Serrais. Bueno, pues enhorabuena a Óscar por ese recuerdo, que imagino que no es lo mismo irse y que nadie sepa más de ti a que cada año se le recuerde con estas Olimpiadas. Bueno, dejamos el Camoín. Si hay algo más, nos lo vas contando. Los premios ya han sido recibidos. Miércoles, decía nuestro invitado, pero qué pronto se pasa la semana y es que no le dejamos ni vivir. Cualquier día va a tener que hacer las intervenciones en dos tiempos. Dentro cabecera. Nuestro reino animal, que yo tengo una pregunta, a lo mejor curiosa, pero sin importancia, pero tengo que hacértela. Buenas tardes.
4: Hola, buenas tardes.
3: ¿Cómo estás, Alfonso?
4: Muy bien.
3: Dos animales, los que tenías cerca y los que no, notan los movimientos de tierra, quiero decirte.
4: Ellos
3: notan el terremoto.
4: Totalmente, mucho, infinitamente antes que nosotros, ¿eh?
3: ¿Ah, sí?
4: Yo en mi casa no lo he sentido y yo vivo en un piso 11, sin embargo, gente...
3: ¿No lo has sentido en un piso 11?
4: Yo no me he enterado, ¿eh? Y hay gente que está allí en Sardinero, donde yo vivo, que dice, hoy se ha sentido muchísimo, que han sido dos y tal.
3: Han sido dos.
4: Bueno, la verdad es que si es 3,1 en la escala y está lejito, no es. Es una cosa muy flojita.
3: Muy flojita.
4: Lo que pasa es que estamos en una zona sísmicamente activa.
3: Totalmente.
4: Entonces estamos donde chocan dos placas, dos continentes. Y estas cosas pues son habituales.
3: Bueno, ha pasado en Rincón, ha sido el epicentro en Rincón, en Marruecos, pero claro, estamos tan relativamente cerca que...
4: Nunca hay que olvidar aquel terrible terremoto que hubo en Alhucemas.
3: Cierto.
4: En los años 50, yo creo que fue.
3: Hablaban de eso.
4: Entonces, pues aquello fue terrible.
3: Bueno, pues tú no lo has notado, pero tus animales supongo que sí, entonces,
4: seguro,
3: ¿no?
4: Seguro.
3: Y los que hemos tenido, los que tengan animales en casa, también lo habrán notado, o no. O depende del sitio,
4: seguro,
3: altura o qué.
4: Seguro, bueno.
3: O
4: ya...
3: tienen una intuición especial,
4: sí,
3: ya, para esto.
4: De hecho, lo más espectacular de estas cosas es cómo, por ejemplo, los animales detectan los tsunamis, que empiezan a quitarse de en medio antes de que venga la ola y tal. La verdad es que somos el patito feo de la creación para eso, porque nosotros no nos enteramos de
3: nada. Es que nos da todo igual.
4: Sin embargo, los animales tienen esos instintos desarrollados que nosotros no tenemos.
3: Bueno, pues deberíamos tenerlo más que nada para saber cuándo tenemos que empezar a correr.
4: Exacto.
3: Lo que pasa es que correr para dónde. Hay que meterse debajo de la mesa y se los japoneses a los chinos.
4: Sí, debajo, ¿no? De los marcos de las...
3: De las puertas.
4: De las puertas y o debajo de una cama, en fin, todo eso.
3: Pues hoy es difícil lo de la cama, ¿eh? Porque todo el mundo tiene canapé. A ver, ¿qué hacemos? Vamos a mantener el canapé vacío y así entramos, ¿no?
4: Exacto.
3: Bueno, pues dicho esto, lo digo por si alguna de sus mascotas, alguna de las personas que tienen mascota, esta mañana han corrido antes de las 8:21 o de las 8:38, que es cuando ha ocurrido, dirán, ¿y qué, cómo se empeña en decir la hora? Es que lo he notado, entonces miro el reloj y digo, pues esto.
4: En un barco no nos enteraríamos, yo entiendo que, porque ¿qué te va a vibrar en el barco? No, no puede.
3: No, pues si ya vibra solo.
4: Para tampoco. Que algo vibre tiene que ser algo rígido, tiene ese cristal, esa cristalera que tú comentabas, ese ruido. Yo recuerdo los poquitos terremotos que yo recuerdo, pues más que nada era como un ruido de

0: tormenta.
1: Sí, ¿no? Una cosa así era.
0: Y luego las vibraciones, ¿no? La verdad es que las fuerzas de la naturaleza son temibles.
1: Yo creo que está enfadada. Yo creo que ya es definitiva, la Tierra está muy enfadada, ¿eh?
0: Bueno, pero si tiramos de registros sismológicos de aquí, es muy habitual. Yo continuamente veo en Alborán, aquí, cositas de estas.
1: En el estrecho siempre, son ajustes, todos los días.
0: No soy ducho
1: Francisco
0: en la materia.
1: Francisco Pereira, geólogo, siempre nos ha dicho que el estrecho eran a diario, solo que eran micro y que no nos dábamos cuenta. Pero
0: son
1: que eso
0: pequeños ocurría. Ajustes de las placas tectónicas que una suba, trabaja, algo se mueve y claro, lo sentimos.
1: Al final se vaciará el Mediterráneo, que llegaremos en algún milenio a que ocurra.
0: No creo que nos dé tiempo a verlo, pero...
1: No, para nada. Yo lo digo porque cuando uno tiene noticias de que esto va a pasar, le gusta anunciarlo, en el fondo digo, a mí que no me coja, y luego digo, no me hago, ¿eh? Porque cuando Paco nos habla de espacios temporales, nos habla de miles de años. Entonces,
0: sí, como cuando dice, oye, que el sol se apagará, y dice, vale. Pues sí.
1: Bueno, ya hace como 8 años que empezó ya a soltar, tiene un nombre que se me va a olvidar en este momento, lo lamento, pero bueno, suelta bolas de fuego, porque ya está en los últimos momentos, pueden ser 3.000 años. Pero...
0: No, yo creo que serán millones de años todavía.
1: Eso, cuando digo 3.000, no digo millones. 3.000
0: años
1: millones,
0: en la evolución es...
1: 3 millones de años.
0: Es un segundo.
1: Así que qué bueno que en eso estamos. Bueno, vamos a... ¿Tienen ustedes alguna pregunta, alguna duda? ¿Quieren saber algo de su mascota o de cualquier otro animal? Ya saben dónde tienen que dirigir sus preguntas para que nuestro veterinario de cabecera nos dé las respuestas y además nos implemente con otros conocimientos que va adheriendo, con lo cual nos vamos con la lección sabida. Empezamos con Eduardo, que pregunta: ¿el virus que afecta al crucero del que se habla en las noticias viene de los animales o del hombre? Del animal, ¿no?
0: Vamos a ver.
1: De la cosa fea.
0: ¿Por qué puedo hablar? Pues puedo hablar de esta enfermedad porque es una zoonosis. ¿Qué significa zoonosis? Es una enfermedad transmitida desde los animales al hombre. Viene de la orina de ratones silvestres, de ratones, de ratas, de varios tipos de...
1: ¡Qué asco!
0: Y producen dos tipos de síndromes, un síndrome respiratorio y renal y otro cardíaco. Hay varias...
1: Hay dos tipos.
0: Pero viene originariamente de las partículas, de aspirar. ¿Cómo se contamina habitualmente una persona de antivirus? En un recinto, en una cuadra donde haya muchos ratones, ratas, al barrer y pulverizar todo aquello, al aspirarlo, eso es una de las formas de contagio.
1: Son las heces las que lo contienen, ¿no?
0: ¿El qué? La orina y heces.
1: Vale.
0: Pero no todos los ratones tienen antivirus, ¿eh? O sea, que hay un porcentaje muy pequeñito que pueden tenerlo. La enfermedad tiene una mortalidad del 30-40% en las personas. Es grave, evidentemente. Y el contagio entre humanos está muy limitado. Es decir, una persona contaminada por antivirus es difícil, pero aunque es posible. Entonces, en ningún momento, todas las medidas de protección, pero en ningún momento vamos a hablar de que esto pudiera ser una pandemia.
1: Porque
0: ya nos asustamos, viene el coronavirus.
1: No,
0: no tiene nada que ver, porque la posibilidad de contagio de los coronavirus era impresionante y esto es infinitamente más limitada. Entonces, fíjate, este barco, que dentro de ese barco no sé cuántas personas irán, pero que hay 12, 13 afectados. Uno de ellos es el médico, que es el que es pobre, que desde aquí ojalá le pedimos a Dios que lo ayude y sobre todo que lo traten en un hospital ya en condiciones.
1: Pues no sé si ha fallecido ya, tengo mi duda ahora mismo.
0: Pues ojalá lo puedan evacuar lo antes posible, porque ese hombre ha estado dando su vida para curar a esos pacientes, ¿no? Y no hay que olvidarlo, que si ese hombre se ha contagiado de esa forma de antivirus por un contacto muy, muy, muy directo,
1: claro,
0: por tratar
1: paciente.
0: Con sus pacientes, ¿no?
1: Claro.
0: Entonces, alarma, por supuesto, hay que conocer la epidemiología, la patogenia, todos los caminos de esta enfermedad, pero que esto es una enfermedad que se transmite normalmente de animales al hombre. Pero hay una forma muy fácil de contagiarse y una cosa que todos hemos cometido ese error.
1: A ver.
0: Y que... mi madre siempre me ha dicho que no lo haga y yo lo he hecho toda la vida. Que es beber una lata.
1: Ah, bueno, es verdad.
0: Una lata de un almacén sin limpiarla.
1: Exacto, es verdad.
0: Entonces, es el momento de decir que hay que

0: limpiar las latas antes de abrir la chapita y
1: claro,
0: beberse.
1: Claro, en un almacén no suelen guardar 2 o 3 packs de latas de refresco, de la que sea. Suelen ser miles.
0: Yo he conocido, he leído contagios precisamente por beber una lata donde había hecho pipí un ratón, ¿no? Entonces, ahora no vamos a demonizar todos los ratones que están en casa. Esos no tienen antivirus. Normalmente son ratones silvestres los que lo tienen.
1: Bueno, por si acaso.
0: Pero
1: es que no sabemos dónde ha estado almacenada la lata que luego se almacena aquí. Es que el origen no está a lo mejor en el almacén de proximidad. Está en el
0: pero
1: origen...
0: Pero creo que es sensato y es un buen consejo, ahora y siempre, que siempre es habitual, vamos a un supermercado, cogemos una lata, no la vemos,
1: pues no.
0: Habría que limpiarla.
1: Habría que limpiarla si no queremos. Oye, pero ¿qué está pasando, Alfonso? Porque con independencia de este antivirus que, bueno, tiene más o menos claro el origen, porque esta persona, la primera que contagió, en fin, viene de
0: esto ha ocurrido siempre, Beatriz. Estos virus existen desde que el hombre es hombre y desde que los animales son animales. Lo que pasa es que ahora tenemos una capacidad de repercusión mediática que
1: eso
0: antes no existía. Entonces ahora mismo enferma a un señor de algo raro en Sudáfrica y tú a las 10 horas los estás retransmitiendo en tu programa.
1: Bueno, hoy hemos tenido un movimiento de un movimiento sísmico a las el último, el primero a las 8:21, el segundo a las 8:38 y a las 9 ya se estaba dando a nivel nacional.
0: Exacto.
1: Y hemos tenido otros y nadie se ha enterado.
0: La comunicación es global, es inmediata, entonces pues ahora nos enteramos de todo.
1: Pero de todas formas te pregunto, ¿qué está pasando? ¿Por qué cada día son más los virus que nos contagian los animales? De animales a hombres, yo qué sé, hemos hablado del coronavirus, hemos hablado de las...
0: Tenemos nuestra rabia toda la vida, por eso es tan importante la labor.
1: Quiero decir,
0: la labor coordinada.
1: El cambio de clima, temperatura y todo esto no nos está aproximando más.
0: Hay un concepto que se llama One Health, que en inglés significa una salud. Y es que los veterinarios no pueden ir por un lado, los médicos por otro, tal. Es un mismo concepto. Ahora mismo se está atendiendo y tengo un íntimo amigo, don Santiago Vera, catedrático de la Facultad de Veterinaria de Valencia, que tengo el honor de que viene como tripulación al marcaje de Atunes que vamos a hacer la semana que viene. Y él es el alma mater de la exposición de este proyecto y algún día yo creo que podríamos hacer online a hacerle una entrevista y que él nos explique el concepto de One Health en el mundo entero. ¿Dónde empieza una enfermedad y dónde acaba? Es lo mismo. Si esa enfermedad va a acabar en una persona, pues la lucha de los veterinarios y la lucha de los...
1: Tiene que ir al unísono, claro.
0: El coronavirus era una zoonosis.
1: Por eso digo, que cada día hay más.
0: Y hubo países que...
1: La gripe aviar...
0: Hubo países que los encargados de la lucha del coronavirus eran veterinarios. En España nunca se pensó que era un tema exclusivamente médico, ¿no? Entonces, pues no, el coronavirus viene de unos murciélagos. Entonces, es un trabajo conjunto de médicos y veterinarios.
1: ¿Esta práctica se lleva a cabo o no? ¿O aquí cada uno va por libre,
0: bueno,
1: en general?
0: Actualmente la tendencia mundial, y por supuesto lo corroboraremos cuando Santiago tenga el honor de darnos unos minutos, vamos hacia ese camino.
1: De que sea global, de que sea...
0: Exacto, de que la sanidad sea única.
1: Tú dices que no, que esto... Bueno, es cierto.
0: No puede ser reino de taifas, yo me digo una cosa, tú a otra.
1: Es cierto que los virus están ahí, están desde el origen. Vamos a ver, la Tierra está construida como está construida, que le da como está creada.
0: Hay muchos cambios. ¿Cuántas veces se habrá muerto gente y no se sabe de qué se ha muerto?
1: Millones.
0: O sea, cuando estábamos hablando de hace bastantes años... Cuando ahora laboratorialmente las técnicas diagnósticas por DNA, por antígenos, por PCR, tenemos una capacidad diagnóstica bestial y ahora es que nos enteramos. Entonces yo entiendo que todo esto ha ocurrido siempre, pero que antes se ha muerto fulano, no sabemos qué ha pasado. Ahora mismo tenemos una capacidad diagnóstica, porque lo más importante para poder curar, ya sea medicina humana o medicina veterinaria, si no diagnosticas, tú no puedes curar.
1: Está clarísimo.
0: Entonces, primero diagnóstico, pronóstico y tratamiento.
1: Fíjense para todo lo que da la pregunta de Eduardo. Bueno, pues seguimos entonces, nos seguiríamos hablando porque tenemos muchas más dudas y sabemos que Alfonso Moreira, pero alguna saldrá antes de que nos vayamos. Jafida nos pregunta, soy alérgica a los gatos y el problema es que me encanta. ¿Nunca podré tener uno?
0: Vamos, ella nunca dejará de ser alérgica a los gatos.
1: Vaya, Jafida, lo siento.
0: El que...

0: nace alérgico, pues tendrá sus brotes de mayor medida o de menor cuantía, pero siempre va a ser alérgico, ¿eh? Pero tenemos herramientas.
1: Ah, sí. Sí. ¿Cuáles son?
0: Vamos a ver. Lo que hemos visto es que lo que produce la alergia de los gatos es un componente que hay en la saliva del gato. Y el gato, como pasa un porcentaje diario de su tiempo acicalándose, se va mojando con la saliva todo su cuerpo. Pues ese,
1: que no es el pelo, que es la saliva.
0: Es la saliva del gato. Entonces, tenemos ahora mismo dos posibilidades de lucha. Una loción que elimina los alérgenos, es bastante correosa porque hay que estar todo el día dándole al gato. O...
1: Claro, claro. ¿Que queremos librarnos de la alergia?
0: Acá es novedoso que hace un año salió una marca de pienso que modifica la composición de la saliva y hace que la saliva del gato no sea alérgica. ¿Anda? Esto, si funciona, será un boom.
1: ¿Pero está ya en marcha? ¿Está funcionando?
0: Sí.
1: ¿Se está probando?
0: Ya tengo clientes que lo están usando. Todavía, como es relativamente hace poco, todavía no me han dicho, oye, que estoy mucho mejor con la loción. Sí me han dicho, porque tengo una chica que se compró un gatito hace 3 meses que era muy alérgica, y con la loción ha mejorado muchísimo, ¿eh?
1: Vale.
0: Que son estornudos, enrojecimiento, es lo que produce, además que es gato, tú el que es alérgico a un gato entra en la casa y ya está estornudando, ¿eh?
1: Lo notas enseguida, además lo sabemos. Bueno, Antonio, ¿qué bueno, oye, habrá que probar cualquiera de las dos opciones, si te gustan tanto.
0: Sí, es que es maravilloso que por lo menos tengamos alguna herramienta, porque antes te tenía que decir no tengas gato nunca.
1: Bueno, no tener gato, no pasa por cerca de ningún gato, que tu vecina no tenga un gato, yo qué sé qué.
0: Exacto.
1: Bueno, Antonio, ¿qué significa el listado positivo de especies que se está elaborando ahora? ¿Esto qué es?
0: Pues bueno, el listado positivo de especies viene de la aprobación de la Ley de Bienestar Animal. Y ahora el gobierno, para controlar quién tiene y quién no tiene, pues va a hacer un listado de un número determinado de especies que se pueden tener.
1: Ah, y de ahí no te puedes pasar.
0: Y por un lado está bien si se elabora con un sentido común esa lista. Y animal, imagínate que diga, oye, una serpiente venenosa no se puede tener. Pues eso sería lógico, ¿no?
1: Hombre.
0: Entonces,
1: me da miedo que la tenga otro.
0: Si esa lista positiva se hace con sentido, consultando al mundo animal, las personas, se valora que animales no son un problema para la sociedad, que tal, pues oye, no está mal. Lo que pasa es que muchas veces estas cosas extreman, y de hecho, muchos países que han tenido listas positivas están en los juzgados y está todo recurrido ante la ley, y es una historia interminable judicial, ¿no? Pero es el mecanismo por el cual el Estado va a controlar los animales que podemos tener.
1: Que no es otra cosa que va a intentar evitar que pasemos por cuadros increíbles, porque...
0: ¿Recuerdas cuando en Ceuta había leones en los chalés, por ejemplo, y todas estas cosas? No, pues bueno, para esas cosas no está mal.
1: Eso no es lo normal, ¿no? No es lo normal que haya un león en casa,
0: claro,
1: y los ha habido y panteras.
0: Oye,
1: así,
0: que yo quiero tener una especie, sí. Pues quiero tener un lince, pues no puedes tener un lince, es una especie protegida. Entonces, por un lado...
1: A ver, que no es un antojo, ¿no? Por lo que me estás contando,
0: hombre,
1: no es que dices, bueno, venga, pues esto lo quito, sino que tiene que ver con la relación del animal y los humanos,
0: lo
1: y las
0: que pasa
1: consecuencias.
0: Es que
1: ¿no?
0: Yo desconfío terriblemente de los legisladores.
1: Ah, sí.
0: Hombre, a la vista está de cuando se hace una ley que contempla el uso de los medicamentos que nos destrozan la actividad profesional, o se hace una ley de bienestar animal donde no interviene un solo veterinario en la elaboración de la misma. Pues la verdad, me da mucho miedo lo que elegirles.
1: Vale, bueno, o sea, que puede pasar que tengamos el mismo listado que ahora, o puede pasar que...
0: Bueno, listado no tenemos ahora.
1: Ahora tenemos la costumbre, ahora tenemos, ahora tenemos prohibiciones, pues, ¿no?
0: Claro, yo...
1: Para no tener...
0: Entonces, si se rodean de gente preparada, de gente... Y hacen un listado coherente y tal, me parece muy bien, pero es que desconfío muchísimo de la capacidad de nuestros legisladores, a la vista está... de lo que ocurre con el sector animal en los últimos años.
1: Bueno, pues que Dios reparta suerte, ¿no? De todas formas, en el supuesto de que el listado no se adapte a lo que piensa la Generalidad...
0: En otros países que no han estado de acuerdo, se ha recurrido y se ha ganado en algunos de ellos. Es decir, lo que pasa es que, claro, pleitearte con la administración es un proceso farragoso, largo, costoso, y a la administración no le importa que te pleites, ¿eh?
1: No importa que tarde, porque como resulta que le daba... Bueno, esperemos que no sea así. Javier dice, o nos pregunta, la semana pasada hablaba usted de los cólicos en los caballos, y como me interesa...

0: mucho el mundo equino, quisiera saber por qué las mulas son estériles. Oye, nunca me lo había preguntado. Pero no,
1: la pregunta está graciosa.
0: Lo sabía, porque además he estado cerca en mi infancia de alguna familia clásica y tal, pero nunca me había preguntado.
1: Bueno, la mula es un híbrido de caballo con asno, ¿no? Entonces, ¿qué es lo que pasa? Pues que los caballos tienen 64 cromosomas y los asnos tienen 62 y la mula tiene 63. Pues todas las especies que tienen un número impar de cromosomas son infértiles.
0: Ah,
1: no, porque no son capaces de desarrollar los gametos.
0: No tiene nada que ver con el ser humano y la esterilidad, ¿no?
1: No. Es un problema genético de disparidad, porque la genética, si cuando se pone una cadena de ADN, son parejas de aminoácidos que se van uniendo y hacen la cadenita esa tan famosa del ADN, que del premio Nobel, aquel que cuando identificó lo que era la cadena del ADN. Pues un animal que tenga una secuencia cromosómica impar, da igual que sea una mula, no, nunca tendrá descendencia.
0: Eso no tiene arreglo, ¿no?
1: No tiene arreglo.
0: No puedes inyectarle nada para que consiga el que le falta.
1: Nada.
0: Ah, pues ya sabemos por qué las mulas son estériles y por qué son tan bonitas, porque es verdad que están a mitad de camino entre un asno y un caballo.
1: Yo recuerdo una anécdota, un momento en que participé en algo de caballos de carreras, porque un amigo mío tenía una ganadería de caballos árabes, y empezaron a competir los caballos árabes en hipódromos, ¿no? Y me comentaba que hay una carrera que se hace en Estados Unidos que va del Pacífico al Atlántico, y que los últimos 5 años van cientos de participantes, atraviesan todo Estados Unidos. ¿Sabe qué?
0: ¿Alguna vez lo he visto en televisión?
1: Pues los últimos años había ganado un señor con una mula, porque era el animal más resistente de todos.
0: Es que lo es, y además paciente, ¿no? Me da bien la impresión, bueno, lo que yo recuerdo. Jafida nos pregunta, le he comprado un rascadero a mi gato para que se afile allí las uñas y no me destroce los sillones, que es una preocupación que tenía la mujer, pero no le hace ni caso. Que le compro para que esté más cómodo y más limpio.
1: Yo el otro día veía una viñeta en la cual un señor adiestraba un perro, sí, plas, el perro se subía, se sentaba, se tumbaba, daba la pata, y al lado un gato lo miraba y pensaba, no te cansas. El gato le da igual todo lo que le digas.
0: No te canses porque voy a ir por él.
1: Yo voy a hacer lo que tú me digas. Bueno, vamos a ver. Lo fundamental es que al rascadero le gusta el gato. ¿Cómo conseguimos que al rascadero le gusta el gato? Es complicado. Se le pueden dar algunos consejos, pero no siempre van a funcionar. En primer lugar, si él tiene un sillón preferido, sobre todo el más caro, el que tenga el mejor cuero, este que dice, este me lo voy a poner yo.
0: Este de verdad que es mi sitio,
1: pues,
0: ¿no?
1: Pues hay que ponerle rascadero al lado de ese sitio. Luego hay una serie de hierbas y productos químicos que son atrayentes para los gatos. Luego hay quien dice que uno se tiene que poner a rascar el...
0: Para que él vea lo que tienes que hacer.
1: Un poco ridículo, pero bueno.
0: Bueno.
1: Y si tienes otro gato que esté acostumbrado a hacerlo, pues tienes que poner varios rascaderos para que, digamos, cada rascadero sea por territorialidad de un gato de la casa. Y si todo eso no funciona, pues cómprate un sofá que no tenga.
0: Pero si todo eso no funciona, deja el sillón al gato. Cómprate tú uno para ti.
1: Porque habrás visto muchos circos, ¿verdad? Cuando había circos con animales, habrás visto adiestrados todo tipo de animales, pero gatos has visto poco, seguro.
0: No he visto ninguno.
1: Exacto. Ahí yo vi una vez con unos...
0: les he visto corretear por el circo.
1: Mira, adiestran leones, pero gatos adiestrados y tal, poquísimo. El gato tiene un carácter independiente y hace las cosas cuando él quiere y como él quiere.
0: Vale, pues ya sabes, si tienes el rascador en el caso, prueba con qué has dicho, con hierbas aromáticas.
1: Bueno, hierbas, ubicación, rascar, poner un gato que lo haga.
0: Venid un ratito que te vea como tú lo rascas, a ver si con eso lo aprendes.
1: Y mucha paciencia.
0: Mucha paciencia, o cómprate otra cosa, porque de verdad no creo que te vaya a hacer mucho caso. Yo qué sé, cubre los sillones. No lo sé. Pregunta. A mi perro se le inflama el codo y su veterinario me ha dicho que tiene un higroma. ¿Qué puedo hacer?
1: Vamos, higroma. El higroma es una inflamación de la bolsa externa a la bolsa articular de la articulación del codo. El codo, que es una articulación sumamente compleja, porque son 3 huesos los que allí coinciden, y el cuerpo, así, la naturaleza ha sido tan maravillosa que ha sido capaz de ensamblar todos los huesos en una articulación, ¿no? Ahí

0: las articulaciones, los huesos se recubren de cartílago para protección, luego a todo lo envuelvo en una cápsula articular y le echo dentro el lubricante, que es el líquido sinovial.
1: Mira que somos listos, mira que el cuerpo humano es listo, pero no aprendemos.
0: Pues lo que ocurre es que el líquido sinovial en algunos animales jóvenes, por algún golpe y tal, se sale fuera de la cápsula articular y hace unos acúmulos de líquidos que quedan muy feos porque son muy antiestéticos, pero en que en ningún caso inciden en la funcionalidad de la articulación.
1: ¿Y les duele?
0: Nada. Entonces lo que ocurre es que hay veces que se les extrae, se les hace infiltraciones y suelen hacer una segunda bolsa, o sea, aparte de la cápsula articular, el cuerpo genera una segunda bolsa para ese líquido. Si es muy grande ese higroma...
1: ¿Para proteger el líquido
0: para encapsularlo, del líquido? Para encapsularlo, Y lo que se hace es que en ocasiones se le extirpa esta segunda bolsa, pero lo interesante es que estamos hablando de un problema absolutamente estético. Nunca...
1: Pero esa bolsa no se le puede extraer, la primera, ¿no?
0: No, eso está por fuera de la articulación.
1: Claro.
0: Es un artefacto que genera el cuerpo para encapsular el líquido sinovial que se está generando por fuera.
1: Pero no podemos dejar...
0: Pero la articulación está perfecta, es decir, que el perro va a andar exactamente igual. Lo único que pasa es que se ve muy feo el perro con un bultito dentro de la articulación. Se opera y se queda nuevo.
1: Vale, pues ya sabes. Teresa nos pregunta... ¿Cuándo empieza la campaña de la rabia? ¿Ya estamos pensando en la rabia?
0: Bueno, es interesante. Nosotros en nuestro centro estamos ya vacunando, como el resto de centros veterinarios en Ceuta. Y, por supuesto, comentarle a Teresa y a todos los dueños de mascotas que ya las campañas no cierran. Que si un animal se vacunó de la rabia en enero, pues se vacunará en enero del año que viene. Pero es que estamos abiertos todos los días que estemos abiertos al público por todos los centros veterinarios de Ceuta.
1: O sea, ¿qué? Si usted tiene un animal de compañía, una mascota, a la que no le ha puesto todavía la vacuna, por razones...
0: Eso, a partir de los 3 meses es obligatorio.
1: Bueno, pues si no lo ha hecho, ha comprado ahora o se la han regalado que vaya ahora y se la ponga.
0: El otro día llamó un señor a la clínica que quería poner la rabia, pero que no se podía gastar el dinero del pasaporte y del microchip. Claro, yo le pregunté, ¿y usted piensa que usted está capacitado para tener una mascota si no puede ni siquiera pagar el pasaporte?
1: Claro, ¿cuánto vale eso?
0: Vale unos 50, 60 euros, pero si tú no puedes ni siquiera adquirir la documentación, si esa mascota un día tiene un problema, ¿qué capacidad tienes para ser responsable de ese? Si no puedes ni pagar, no estás capacitado para tener una mascota.
1: Eso es algo que muchas veces se nos olvida, ¿no?
0: Para mí es maltrato animal si tú tienes un animal y no estás capacitado para atenderlo.
1: Sí, porque el que tiene una mascota ya sabe lo que se...
0: Oye, que hay animales que les ponen la vacuna a la rabia todos los años, se mueren y nunca han tenido. Pero ese animal mañana se rompe el ligamento cruzado de la rodilla. 1.500 euros. Tiene una hernia, 3.000 euros. Hay que estar preparado.
1: ¿Y se le pone entonces en estos casos la...
0: No. Tú ten en cuenta que la vacuna a la rabia es una vacuna estipulada oficialmente... Y que siempre, para poner una vacuna de rabia, el animal tiene que estar identificado con microchip y documentado.
1: Vale, vale.
0: Y luego la vacuna es gratis, es gratuita totalmente. Pero claro, el propietario, que menos que identifique al animal.
1: Sí, porque además entonces si ocurre algo, no hay manera de localizarlo. Gaspar pregunta, me han regalado una pareja de conejitos. ¿Les tengo que hacer alguna documentación? ¿Tengo que vacunarlo? ¿Los conejos también son animales de compañía?
0: Sí, hay bastantes. Es un animal bastante sosete, pero sí tiene sus adeptos y tengo bastantes clientes con conejos. Pues bueno, en primer lugar, en Andalucía sí existe, a través de los colegios veterinarios, unos pasaportes sanitarios para animales exóticos. En Ceuta, aunque lo hemos hablado algunas veces...
1: Todavía no.
0: Reconozco que es una asignatura pendiente, que tenemos la no elaboración todavía de unos documentos que nos permita registrar, pero sí apuntarle las incidencias, las vacunas y lo que haya que hacerle. Yo espero pues que en algún momento el Colegio Veterinario de Ceuta nos podamos reunir y elaborar este documento, que simplemente sería copiar algunos de los que ya existen en otras comunidades.
1: ¿Tiene que vacunarlos?
0: Sí. Los conejos tienen dos enfermedades mortales, la misomatosis y la neumonía vírica hemorrágica. Entonces, a partir de un mes y medio, 2 meses, se le ponen estas vacunas, que con un par de dosis de cachorro de gazapito, que un conejo no es un cachorro, es un gazapo, cuando es pequeñito, se le ponen...
1: ¿Un gazapo?
0: Cuando ya tienen dos vacunas, ya se

0: vacuna una vez al año. Tengo una clienta que me vino con el conejo hace unos días y tiene el conejo 11 años, ¿eh?
1: ¿Qué dices?
0: Que yo nunca había visto, yo siempre había visto conejos que llegan a los 6.
1: Pues 11 años.
0: 11 años, está ciego y tal, pero ¿cómo lo cuidarán ese animal para llegar a esa edad?
1: 11 años. ¿Cuánto suele durar un conejo? ¿Cuánto debe? No, si, antes, si no te lo cargas, claro.
0: En la naturaleza, o en lo que siempre te he comentado, el conejo es un animal diseñado para procrear muy rápido y servir de comida a alguien, ¿eh?
1: Como no se lo come nadie.
0: Y claro, estos conejos y más, esta señora y su marido que lo cuidan. Porque el animal ya ha perdido los ojitos, no ve, claro, la vida es como una bombilla que se va apagando, poquito a poco te vas deteriorando. Pero mientras esté comiendo, ahí está el animalito.
1: Bueno, pues enhorabuena por ese trabajo que hace. Eso es querer a una mascota, ¿eh? Para eso se tiene mascotas, para entender.
0: Y solamente nos queda un tema.
1: ¿Cuál es?
0: Que tengo el orgullo y la satisfacción de decir que cuando hagamos la presentación del Ceuta Tagging Tour de marcaje de atunes, se aprovechará esas jornadas para homenajear a un gran médico y un gran amigo, que es el doctor José Manuel Ávila Rivera, ¿eh? Entonces estamos preparando un acto que será a las 7 de la tarde del día 15.
1: ¿De mayo?
0: De mayo, sí. Uh-huh. Donde hablaremos de este gran hombre y este gran médico.
1: Y ese gran amigo, esa gran persona. Bueno, pues me alegra mucho que tenga nombre. Me alegra mucho que tenga nombre la experiencia y me alegra mucho que sea el de José Manuel. ¿Qué quieres que tenga?
0: Es una gran satisfacción porque realmente alguien no muere si tus personas queridas no te olvidan.
1: Y creo que este es el caso. Pues don Alfonso, con una buena noticia, nos despedimos. No nos hubiera gustado darla, también es cierto, pero ya que las cosas pasan, por lo menos que no queden en el olvido aquellos que hicieron y que hicieron tanto. ¿Nos vemos la semana que viene?
0: Por supuesto.
1: Pues nada, pues hasta la semana que viene. Si tienen alguna pregunta, ya saben, nuestro veterinario de cabecera está en condiciones, como han visto, de poder contestarla. Me voy al barrio de nuevo. María José, en este momento, ¿dónde te detienes?
2: Bueno, y si queremos conocer un poquito más el barrio, vamos a hablar con Thais. Ella es coordinadora de la Fundación ACEM, una fundación que lleva aquí ya pues bastantes años, bueno, pues que sobre todo trabaja con personas inmigrantes y queremos saber esa relación de esta fundación pues con estas personas del barrio que llevan aquí toda la vida y que además, bueno, pues vosotros ofrecéis también mucha ayuda a estas personas inmigrantes que puedan pasar por aquí. Thais, muy buenas.
3: Hola, muy buenas tardes. ¿Qué tal?
2: ¿Cuánto tiempo lleváis aquí?
3: Pues nosotros llevamos aquí desde el 2018. Sí que es verdad que previamente también estaban también, o sea, 2017-2018, pero en 2018 estamos nosotros aquí con todo el equipo trabajando y la verdad que bueno, que los inicios siempre son un poquito más complicados, sobre todo cuando vienes a un barrio que es nuevo, que traes personas migrantes, ya sabemos que el trabajo con las personas migrantes siempre cuesta un poquito más el hecho de aceptarlo, pero la verdad que con el barrio la sintonía es bastante buena en estos tiempos y la evolución ha sido bastante buena, la verdad.
2: ¿Cómo diríais, cómo conoces tú desde otra versión, que no es vivir aquí el día a día, pero sí es verdad que trabajar diariamente, como dirías que es este el barrio de la Junta Obra del Puerto?
3: Un barrio muy tranquilo, muy, insisto, muy cordial en su punto y con muy buena convivencia. Nosotros, lo que te he comentado antes, nuestra experiencia desde nuestra asociación aquí en el barrio, pues con el paso del tiempo ha sido bastante buena.
2: Fíjate que nosotros, bueno, hemos venido en un par de ocasiones, acabamos de hablar con un vecino que lleva aquí toda la vida, pero si estamos en silencio, Thais, se oye los pajaritos, ¿ves? El sonidito de las hojitas de los árboles, muchas personas mayores que nos dicen que disfrutan de este el silencio, de esta sombra que da estos árboles grandes. Esto es un lujazo, trabajar en un sitio así, ¿no?
3: La verdad
2: que vengas diariamente.
3: Por supuesto, como te comentaba antes, es un barrio súper tranquilo, no hemos tenido en este caso alguna incidencia en plan de que se haya escuchado ni pelea ni tal, entonces se agradece bastante, la verdad, la sintonía con el trabajo es bastante buena.
2: Bueno, pues eso es lo importante. Y el clima, claro que sí. Thais, muchísimas gracias por desde, bueno, una posición totalmente distinta, que no es un vecino que vive diariamente, pero sí un trabajador que viene todos los días también a estar en un barrio agradable y sobre todo tranquilo. Eso es un punto a favor, ¿verdad? De venir diariamente.
3: Bastante, la verdad.

0: Volveremos dentro de un poquito y terminaremos con ello nuestra visita, pero mientras esto ocurre o no, Ana también está haciendo cosas y habrá que enseñar lo que hace. Ana, ¿dónde estás?
1: Pues a esta hora, Beatriz, me encuentro exactamente en el Colegio de Arquitectos, pero claro, igual viendo a Víctor Ríos al lado mía dirá, bueno, pues no creo que se hayan sacado la carrera de arquitecto, que también podría, ¿no, Víctor? Pero bueno, cuéntame, ¿qué es lo que estás haciendo aquí? A ver, cuéntame.
2: Bueno, pues estamos haciendo un curso de formación para personal no sanitario, para utilización del desfibrilador en sitios públicos. Entonces, ajá, estamos preparándonos para que legalmente, o sea, de forma legal ya está puesto, establecido en el BOCE de la ciudad y en todas las comunidades autónomas, cómo dar esa formación y que personal sanitario, o sea, personal no sanitario que trabaja en sitios públicos pueda utilizar un desfibrilador.
1: O sea, todos tendríamos que tener ese aparato, ¿no? En nuestro lugar de trabajo, no sé, en todos los lados, ¿no?
2: Sí, sería importante que estuvieran muchísimos puntos de la ciudad. De hecho, lo hay. Hay muchísimos, uh-huh, puntos de la ciudad que existe el desfibrilador, pero sería más conveniente poner muchísimos más y que la gente supiera utilizarlo. Y bueno, el 90% de las paradas, si tuviéramos un desfibrilador en el primer minuto, tienen un tanto por ciento muy alto, en ese caso un 90% de supervivencia.
1: Fíjate, pero claro, tenemos que saber usarlo. Yo te estaba preguntando, le he preguntado fuera de cámara porque digo, claro, imagínate que, bueno, a ver, tengo que hacer el curso y tal, pero a lo mejor me pongo muy nerviosa y digo yo, es que puedo usar el aparato, pero igual es peor, es que no lo sé.
2: En esas situaciones,
1: tienes que ver, ¿no?, en la situación.
2: Nosotros cuando, mira que yo llevo 26 años en una...
1: De todo,
2: y en una parada es verdad que... Bueno, la adrenalina se aumenta y entonces necesitas gestionar muy bien esa situación, claro, ¿no? Sobre todo aparece el miedo, ¿no? Que sabes si le vas a hacer daño, más daño, menos daño. Siempre debe haber la herramienta de la llamada, llamar al 061, que el médico coordinador te vaya guiando también y te va a ayudar también. Si en ese caso sabes utilizarlo pero estás nervioso, el médico te va a ayudar a decir, pues haga esto, esto y esto, y el aparato... Es muy intuitivo, o sea, el aparato siempre te va a decir lo que tienes que hacer
1: en cada momento. Lo tenemos detrás por si lo vamos enseñando de mientras, por si quieres. Vale. Y así, porque claro, esto ya es mucho más moderno, ya no son los aparatos...
2: Sí, antes los aparatos, verdad, que eran monofásicos, la energía era diferente, era mucho más mayor, provocaba mucho más daño al corazón, y hoy en día ya pues son aparatos bifásicos, que bueno, que se utilizan para, bueno, en este caso con menos energía, y son mucho más efectivos.
1: Hoy estás en el Colegio de Arquitectos, pero creo que has ido por más sitios, ¿no?
2: Sí, Ministerio de Educación, en varios sitios. Bueno, hemos dado cursos también a personas que han hecho cursos de socorrista y esas personas, bueno, también tienen la capacidad de poder utilizar el desfibrilador en una situación de emergencia. Y creo que es fundamental que todo el mundo pudiera hacer ese tipo de cursos para que en sitios donde trabajan... Totalmente, salvan vida directamente. Yo te puedo contar la situación personal de mi padre, bueno, 41 años, desplomado en el suelo, con, bueno, una parada cardiorrespiratoria. Yo tenía 3 años, entonces en ese año pues nadie sabía hacer nada. Pero hoy en día es verdad que sí se pueden hacer muchísimas cosas. Y la verdad es que el 061 tiene un tiempo de respuesta, o sea, tardamos 5, 6, 7 minutos. Y esos 5, 6, 7 minutos son fundamentales para que el primer interviniente, que no es sanitario, pueda empezar a hacer cosas para esa persona, salvarle la vida.
1: Bueno, en casa no tenemos, pero no. También lo deberíamos de tener.
2: Bueno, hay personas que sí lo tienen, porque tienen cardiopatía importante.
1: Sí, de envejecimiento, ¿no?
2: Y entonces claro, hay personas, incluso ahí, yo he ido alguna vez a Barcelona, a algún congreso de emergencia, y en portales privados tienen instalado un desfibrilador, porque en el piso a lo mejor hay pacientes, personas mayores que tienen cardiopatía, y ya se han formado para poder utilizarlo y lo han instalado en su portal.
1: Fíjate. Mm. Bueno, y el Colegio de Arquitectos siguen por la tarde, o sea que esto dura un poquito, ¿no?
2: Seguimos esta tarde la parte práctica. Son 8 horas mínimo, ajá, hay que hacerlo en 8 horas. Entonces yo hago normalmente la parte teórica por la mañana y la parte práctica por la tarde. Entonces, bueno, ahí metemos todo. Aunque casi todo es práctico porque hay que saber las compresiones, el boca a boca y todo lo que hay que hacer y utilización del desfibrilador. Cómo hacerlo de forma coordinada para que no se lo olvide. Y es verdad que esto a los 5 o 6 meses, si no se renueva,
1: ¿sí?,
2: se pierde. Entonces, por lo menos cada 2 años sí se tiene que renovar para ser instru, para ser una persona que pueda utilizar un desfibrilador.
1: Fíjate, esos son aparatos no tan fíjate, salvan vidas, pero que a lo mejor no nos damos cuenta hasta que llega el momento de decir, ¿dónde está el aparato para poder, no?
2: Nosotros siempre...
1: Y ahí es donde nos damos cuenta de la importancia.
2: En lo

0: institutos, por ejemplo, que hay muchísimos profesores, alumnos, yo siempre les digo que aunque no sepan utilizarlo, que sepan dónde está.
1: ¿Que dónde está?
0: Porque tú le vas a decir al compañero que no sabe utilizarlo, vete por el desfilador, y si no sabe dónde está, va a tardar unos minutos en encontrarlo. Entonces es importante que todo el mundo sepa dónde está, aunque no sepa utilizarlo.
1: Aunque no sepa utilizarlo, porque esto, a ver, pues tiene su... Bueno, y el 061, lógicamente, que nos guiará a través del teléfono, ¿no?
0: Efectivamente, el médico siempre te va a ir guiando en una situación de ese tipo, ¿no? Una emergencia vital.
1: Es que todos nos reaccionamos igual. Fíjate, estaba enseñando Beatriz algunos vídeos que no hemos podido ver porque estaba a mitad del curso. Unos vídeos que impresionaban, fíjate, de una chica que bueno, pues que estaba con su amiga, no sé lo que era, ¿no? Familiar. Y la ha tocado en ese momento y al final...
0: No, también la descarga. Sí, es verdad que eso pasó hace muchísimos años, hace 40 años por lo menos, pero son grandes servicios que, bueno, no se tenía en cuenta ese tipo de situaciones. Hoy en día es muy difícil que pase eso.
1: La única precaución,
0: y la única precaución sobre todo es asegurar la zona para que nadie esté cerca del paciente y en el momento de la descarga no tocar al paciente en ese momento.
1: Y esperar al 061, pero bueno, y si salva una vida, fíjate.
0: Joder. La satisfacción es muy grande, siempre.
1: ¿Te ha tocado, Víctor, alguna?
0: Sí, a veces he tenido que reanimar a gente en la calle sin tener que trabajar en el 061. Y la verdad es que hay que hacerlo, sí. Siempre.
2: Nos jugamos la vida en nada. Víctor, buenas tardes. Nos jugamos la vida en nada, en un segundo, ¿no?
0: Buenas tardes.
2: En nada y menos. La importancia del desfibrilador,
0: pues sí.
2: Lo tenemos ya desde hace unos años, pero la importancia, no le hacíamos caso a aquello, no sé si tú te acuerdas, en el garaje de la Gran Vía, en el aparcamiento de la Gran Vía, cuando pusieron uno y todo el mundo decía, bueno, y esto salva vidas, ¿no? Esto salva vidas, de verdad, ¿no?
0: Totalmente, salva vida y está demostrado científicamente que la descarga que le da al paciente hace que el paciente pueda seguir, por lo menos alargarle la vida. Aquí no nos quedamos ninguno, nos vamos a morir todos,
2: claro.
0: Pero sí le alargamos la vida, por lo menos alargamos los años que hagan falta. De hecho, y se ha demostrado muchas veces, bueno, que hemos tenido parada y luego si se hace las maniobras en condiciones y en el tiempo previsto, el paciente queda sin secuelas.
2: Víctor, ¿hay algún síntoma que nos diga que nos vamos a parar, que vamos a sufrir una parada, mejor dicho?
0: A veces es complicado. A veces las muertes súbitas, que son las fibrilaciones ventriculares, aparecen de repente y no tienen ningún síntoma previo. Otras veces puede haber un infarto, que eso sí no es una muerte súbita, pero en la muerte súbita un mareo rápido y caes al suelo. Son dos segundos.
1: Segundos.
2: Bueno, confiemos en que no nos ocurre, y si nos ocurre que tengamos un desfibrilador cerca o un teléfono para llamar al 061 o que vayamos a por el pan y nos encontremos con Víctor, ya está. Pero hombre, yo prefiero verte y tomarnos una caña, Víctor, a que tengas que hacer ejercicios raros. Muchísimas gracias. Gracias, muchas gracias por atendernos.
0: Igualmente.
2: Y enhorabuena por estar preparado
0: gracias
2: y por querer preparar a más gente, porque esto nos puede pasar a cualquiera.
0: Seguiremos.
2: En cualquier momento y rodeados de cualquier persona. Gracias, de verdad. Enhorabuena por ese trabajo. Hoy en el Colegio de Arquitectos, pues habrá que seguir dando clases porque el 061 se va al cole. O sea, esto es lo que hay, ¿no? Al colegio de lo que sea, en este caso el de arquitecto. Que te salgan bien las clases. Gracias. Gracias, Víctor. Gracias, Ana. Me voy a ir al barrio. Creo que tenemos una última parada en la Junta de Obra del Puerto. Allí está María José. Cuéntanos.
3: Bueno, pues si hace un poquito hablábamos con la coordinadora de la Fundación ACEN, ahora resulta de que hemos conocido a José Luis. Él es el propietario de este local, que ahora lo tiene alquilado, pero hace mucho tiempo era el que regentaba este local, que era un bar, ¿no, José Luis? Cuénteme un poco. Bar y tienda.
4: Se llamaba Bar y Tienda Hermanos Castro.
3: ¿Cuántos años ha tenido ese bar y esa tienda?
4: Aquí todo empezó, detrás de estos pabellones había una barraquita, donde yo eché ahí mis huesos desde chiquitito, ahí nací, y ahí tiene mi madre una tienda. Y en el año 68 pasamos desde la barraquita a este local, y ahí nos hemos tirado desde el 68 hasta el 2009, que me jubilé.
3: Y además tenía lo que es el bar y una tienda. O sea, que para los vecinos tenía de todo aquí.
4: Vendía de todo, carne, de pollo, de carne, de todas clases, había para puchero, había para potaje, había para todo.
3: Estuvo aquí muchísimos años con sus hermanos, ¿no, José Luis?
4: Desde el 68 hasta aquí, desde el 68 hasta el 2009.

0: ¿Cómo es el barrio de la Junta Obra del
1: Puente? Como en todo sitio, los vecinos éramos todos una familia. Si te hacía falta un poquito de sal, te lo daban. Si te hacía falta un poquito de lo que fuera, te lo daban.
0: Ahora pasa ahora, también, ahora, pero de otra manera, ¿no?
1: Ahora ya, pero siguen habiendo una gente espectacular, de buena.
0: Usted yo ha vivido toda la vida aquí.
1: Desde que nací.
0: Y cuéntame anécdotas de este barrio. Ha estado aquí en este local toda la vida. ¿Ha conocido alguna anécdota que recuerde? ¿Cosas bonitas de la barriada en sí?
1: ¿Cosas bonitas? Todas. Yo no puedo contar nada, nada más que además agradecido de todo el que me compró, porque ya no existen, porque se han ido, desgraciadamente. Y la verdad, muy agradecido a todos los clientes que hemos tenido.
0: Después de tantos años habrá conocido generación tras generación, ¿no?
1: Bueno,
0: habrán venido los abuelos con sus hijos, con sus nietos.
1: Sí, claro. Como mínimo verá la generación de mis padres, nosotros, después han venido mis hijos, por poner un ejemplo,
0: claro.
1: Y después
0: hasta nietos, claro.
1: Hasta los nietos.
0: Hasta los nietos. O sea que usted prácticamente ha conocido el barrio entero.
1: Sí. Todo. Vamos, yo aquí he jugado, aquí. Esta era mi vida. Cuando se jugaba en la calle, porque entonces no había móviles. Uh-huh. Se jugaba al borriquito, a esconder, a tirarte piedras.
0: Nosotros hemos hablado con un vecino que dice que esta es una barriada, además, que tiene mucha accesibilidad a todo, al centro comercial, que es muy cercana a todo lo que se necesita.
1: Esto, yo estaba ahora mismo en el centro y digo, esto no es lo mío. A mí me gusta mi barriada, porque tengo la farmacia, tengo el Cascarri, tengo el Día, tengo el otro que de aquí, de el Lide.
0: El Mercadona. Que lo tiene todo.
1: Tenemos todo.
0: Y hace todo prácticamente andando, porque yo lo he visto con su mujer y el carrito, dándose un paseíto por
1: el cuando es mucho más peso, llevo el coche. Claro. Pero lo que había que comprar era coger el carro, nada más.
0: Y así se da un paseíto agradable.
1: Un paseíto, sí.
0: ¿Verdad?
1: Sí.
0: Muchísimas gracias por atendernos, por haber querido contarnos, bueno, que al fin y al cabo ahí es donde usted ha hecho.
1: Si quiere saber algo más, me llamáis. Y sentar en una silla, nos tomamos un cafelito y le cuento más cosas.
0: Muchísimas gracias. Un placer.
1: Igualmente.
0: Gracias. Un placer conocer, un poquito más de esta barriada, la barriada Junta Obra del Puerto. Que un vecino más ha tenido, ser tan agradable para querer contarnos cómo eran sus vivencias aquí.

Hoy hemos visitado la Junta Obra del Puerto. Volveremos el miércoles con otro barrio. ¿Será el suyo? Pues pendientes, porque estamos intentando pasar, si no por todos, por casi todos. Hemos ido a preguntar, como todos los días, en el usted que me dice, hoy hemos dicho lo propio, ¿no? Había más cosas, pero había que decidir porque era el momento, si ha sentido o no ha sentido, el terremoto. Pero es que resulta que me están diciendo mis compañeros que hace nada, 3 minutos... ha habido otro movimiento, se ha notado, se ha sentido otro movimiento, mentira o verdad, habrá que esperar a que nos lo confirmen, pero parece que sí, que estamos ya en el tercero. Al final eso, la pregunta, ¿lo has sentido?

0: está. ¿No está?
1: No, no, no.
2: Nada.
0: Y ahí en YouTube, como dicen los franceses. Nada de nada.
3: No. ¿Anoche puede ser?
4: Estaba esperando precisamente a, en el para entrar al taller el coche. Y dio así una sacudilla, pero bueno, poca cosa.
5: ¿Lo has notado?
6: Sí.
5: Estaba sentado viendo el chiringuito de la tele y sentí, uy, y al otro rato se levantó mi mujer y me dice, oye, había un temblor porque la cama se menea.
7: Ah, pues sí. Bueno, mi nieta, que estaba en el sofá, sentada, y dice, abuela, no mueva tanto el sofá. Digo yo, uy, pues si yo no he movido el sofá. Y Ana dice, sí, abuela, que se ha movido. Y ahora digo, uy, ¿esto qué era, niña? Y dice, abuela, a los 10 minutos, dice, abuela, se ha vuelto a mover otra vez. Y se levanta el hermano y dice, mamá, abuela, que se ha movido la cama. Digo, pues esto es verdad. Tiene que ser un terremoto por fuerza. Porque la niña no me va a... No, la niña... Y digo, uy, qué miedo, pasa un miedo enorme. Te lo puedes imaginar.
8: Sí, sí. A las 8:15, por ahí, más o menos. Después otro más pequeñito. Soy de fuera, pero no me esperaba esto. Ay, no, para nada. ¿A qué hora fue?
6: A 8:15, 8:20.
8: Pues yo estaba despierta y no he notado nada. ¿Es juerga o es verdad? Es verdad, uy, qué susto, por Dios.
9: Hoy yo no he notado nada. Por las noticias de Teleceuta lo he escuchado que había un terremoto desde Castillejo hasta Ceuta rebotado, pero yo no he sentido nada. La verdad, yo no he sentido nada.
10: Nosotros no. No, yo todavía estaba dormido y me he levantado sobre las 10 así y no he notado nada, la verdad.
11: Nada. Lo he visto en el Facebook, me he enterado por el Facebook, pero nada. No he visto nada, no.
12: Bueno, pues si no han notado el de las 8:21 o el de las 8:38, la tercera réplica ha sido hace nada. Pues no puedo decirle el minuto exacto, pero o sea, a lo mejor eran las 13:47 minutos. Así que estaremos atentos ahora al resultado para ver. Uy, ¿habrá más réplicas? No lo sé. Ya me está empezando esto a asustar. Dejamos esto y nos vamos a enseñarles unas imágenes, unas fotos de unas profesionales que acaban de terminar. Hoy se ha realizado el acto de despedida de 6 enfermeras residentes que han finalizado su formación. 4 matronas y 2 enfermeras del trabajo. Matronas: Paula Moreno Navarro, Paula Aguilar Jiménez, Carolina García Ángulo, Ana Villaboa Castro. Y como enfermeras del trabajo, Belén Mantas González, Nazaret Rodríguez. Pues nada, enhorabuena, a trabajar a partir de ahora, supongo que ya con toda esa formación que habéis adquirido y que supongo también era la que deseabais. Hoy, acto de despedida, ya las vemos ahí con las bandas. Tenemos con la ocasión de decirle felicidades y tenemos el número premiado en Cruz Roja. Espero que ese último movimiento sísmico no haya influido en el movimiento de la bola, del bombo con los números. El 700... lo digo, bueno, es el conocido por el retrete. Si no ha comprado o si ha comprado y no le ha tocado, mañana habrá que repetir, y si le ha tocado, pues lo de siempre. A consumir, a gastarlo de la manera que quieran, pero que sea buena. Nos vamos. Y hoy nos vamos con unas imágenes de la Jefatura Superior de Policía de Ceuta, que ha celebra el Día de la Seguridad Privada. Tengan muy buena tarde, ojalá no haya más réplicas, y si no pasa nada y no nos mueven de otra manera, nos vemos mañana al filo de las 12, aquí, en A Esta Hora. Adiós.

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1: No ha habido daños personales ni materiales, si bien han sido muchos los que esta mañana se han sobresaltado por los movimientos sísmicos registrados pasadas las 8 de la mañana. Se ha tratado de un fenómeno normal dentro de la dinámica geológica de la zona, que no ha tenido consecuencias relevantes. Sin embargo, ha sido y es el tema de conversación estrella y asunto en el que nos detendremos en esta primera edición de noticias. También hablaremos de que esta mañana hemos conocido detalles de la operación Paso del Estrecho y la programación que la Consejería de Cultura ha preparado para este verano. Comenzamos. Ha sido un terremoto de magnitud 3,2 el que se ha registrado cerca de Ceuta. Eran las 8 y 21 minutos de esta mañana. El epicentro está situado a unos 20 kilómetros de la ciudad, en la zona de Restinga, y aproximadamente a 11 kilómetros de profundidad. El temblor se ha sentido en Ceuta, que está teniendo un repunte de actividad sísmica. Tras este terremoto se han sentido otros dos y ayer mismo se registró otro par con magnitudes inferiores. Lo de hoy lo han notado muchos y era el tema de la mañana.
2: A las 8 y 20 de la mañana ha sido
3: un movimiento, ¿no? Pero pequeño.
4: ¿Le da susto?
5: Nada. Es que ya me lo han dicho varias personas que ha habido cosas y yo no me entera. Me duermo tarde, entonces claro.
6: ¿Ha notado usted los temblores de esta mañana?
7: Sí, por dos veces, ¿no? Ha sido. Yo creo que era una puerta que se había cerrado muy fuerte en el bloque, pero ahora que lo decís tiene sentido.
8: Como un movimiento, es que estaba en la cocina y he notado eso, un movimiento y ya está. Al cabo de un rato no me he dado cuenta que era un temblor. De hecho he notado dos, pero me han dicho ya por el WhatsApp que ha habido tres, ¿no?
9: Yo no he notado nada. La verdad, ¿sobre qué hora sería?
3: A 8 y 20 se ha notado, 8 y 20, 8 y 22 se ha notado el movimiento.
10: Yo he notado, sobre todo por la perra que ha empezado a ladrar y que como si el piso temblara de un lado a otro.
11: Pensé que fue el vecino de arriba, pero muy breve. Yo, bueno, pues habrá sido el vecino.
3: No se ha caído cosa, pero se ha notado el movimiento. Mi mujer la ha notado más.
2: Yo iba para la terraza y a las 8 y 20, como un movimiento, no brusco, pero lo he notado perfectamente. Luego ya el otro, más tarde, que dice que ha habido un poquito más tarde, ese no lo he notado.
12: Pasaba un minuto de las 8 y 20 de la mañana cuando los ceutíes han sentido temblar el suelo bajo sus pies. La magnitud ha sido de 3,2, es decir, la energía que se ha liberado.
13: Y la intensidad, que es los efectos que sentimos las personas, pues han dado entre 2 y 4. Eso es una escala de 12.
12: Y es que los movimientos han sido anecdóticos. El primero de los terremotos se ha producido en la zona de Restinga y no ha sido a mucha profundidad, a menos de 10 kilómetros.
13: Al norte, por la zona de Benzú, también ha habido algunos pequeñitos. En Alborán, hacia el este, también hemos tenido todo más o menos a la misma, con minutos, con escasa diferencia de tiempo.
12: En el estrecho y mar de Alborán hay fallas activas.
13: El RIF y las zonas béticas formamos parte de una microplaca que está entre dos grandes placas, que es la placa africana y la placa europea.
12: Ante tantas tensiones, las rocas acaban por romperse y provocan los temblores como el sentido este miércoles. Las diferencias entre la percepción de los ciudadanos tienen varias explicaciones. Una de ellas responde al momento de construcción de los edificios.
13: Tenemos una norma sismo resistente que obliga a la construcción de los edificios para que resistan pues hasta intensidades de sobre entre

0: 6 y 7. Y, pero claro, hay edificios muy antiguos, que pueden tener más de 100 años, que esos no estaban sujetos a ninguna normativa.
1: También influye en el tipo de roca en el subsuelo y la topografía.
0: En zonas más bajas se suele sentir menos que en zonas altas, ¿eh? Los edificios más altos se cimbrean.
1: Y si hay algún lugar donde más se ha sentido el terremoto es en la zona de la Almina.
0: La Almina está justo debajo, ¿no? Enfrente de del epicentro, entonces pues bueno, probablemente sea la que antes ha recibido la llegada de estas ondas.
1: Históricamente no hay registros de grandes terremotos en Ceuta, pero sí hay indicios arqueológicos de afecciones en estructuras antiguas por terremoto.
0: Las construcciones en esa época puede que no estuvieran preparadas para recibir algo parecido a este o un poquito más de magnitud.
2: Un arma, documentos falsificados y productos caducados han sido intervenidos durante una inspección veterinaria a un establecimiento de alimentación. El local ha quedado precintado. Ha sido en un operativo conjunto de Guardia Civil, Policía Local y Servicio de Veterinaria y Seguridad Alimentaria del Ayuntamiento. La Benemérita informa hoy de la detención, ayer, del responsable del establecimiento como presunto autor de los delitos de tenencia ilícita de armas contra la salud pública y falsedad documental. La delegación del Gobierno ha acogido la primera reunión para preparar la operación Paso del Estrecho. En la última pasaron por Ceuta 500.000 pasajeros y 150.000 vehículos.
3: Del 15 de junio al 15 de septiembre se desarrollará la OPE 2026, periodo en que cruzan el estrecho 3,5 millones de viajeros y 800.000 vehículos, una cifra que este año puede incrementarse.
4: Se contempla un incremento de un 3% respecto al año anterior.
3: El Gobierno de España aporta 2,3 millones de euros para los servicios públicos derivados de la existencia de la frontera, como ocurre con la zona de embalsamiento de Loma Colmenar. En el primer encuentro preparatorio de cara a esta operación, el delegado del Gobierno ha propuesto una serie de mejoras para dicho enclave.
4: Hemos propuesto desde la delegación del Gobierno que esas mejoras pues, se sigan ampliando, que se amplíen la medida de lo posible, las zonas de sombra, baños, papeleras y en definitiva servicios, mejorar los servicios para estas personas que pasan su espera en este embalsamiento.
3: Uno de los retos de esta OPE es el nuevo sistema Entry-Exit, instalado recientemente en la frontera.
4: Y por lo tanto, se está trabajando para garantizar una puesta en marcha óptima. Estamos gestionando los refuerzos de personal necesarios y para afrontar, como digo, esta implantación con todas las garantías.
3: Pérez Triano ha recordado inversiones estatales como los 23 millones de euros en la construcción de la estación marítima, 4 millones en la remodelación de la N352 y los más de 11 millones en las obras de la frontera.
2: El Partido Popular anunció la visita de Feijóo para este sábado. Desde entonces se está dando que hablar. Hoy ha sido el delegado del Gobierno quien se ha pronunciado.
4: Bueno, la españolidad de Ceuta no creo que se tenga que reivindicar, lo que se tiene es que ejercer. La soberanía de nuestra ciudad es indiscutible porque así lo avala la Constitución, así lo avala todo el ordenamiento jurídico y además así se demuestra diariamente con el compromiso firme del Gobierno. No necesitamos nadie que venga a recordarnos la españolidad de la ciudad en fechas concretas.
2: Feijóo celebrará en Ceuta el sábado el Día de Europa. Su visita coincide con una noticia que ha trascendido en los últimos días, según la cual un documento oficial de la Cámara de Representantes de Estados Unidos hacía referencia a Ceuta y Melilla como ciudades administradas por España en territorio marroquí. En el mismo documento, un proyecto de ley se insta a mediar por un acuerdo diplomático sobre el futuro de ambas. El Partido Popular ha dicho que Feijóo defenderá desde esta orilla que Ceuta y Melilla tengan un estatus en el ámbito europeo que nos equipare a las regiones ultraperiféricas. Esta es la consideración que ha llamado la atención al delegado del Gobierno.
4: Llama la atención que hable de europeidad cuando nunca ha estado Ceuta más presente en la agenda de Bruselas, cuando tenemos una inversión histórica del plan de recuperación, una inversión sin precedentes y una inversión también importante y una ejecución de proyectos del Gobierno de España a través del plan estratégico socioeconómico, una inversión como no se ha producido

0: producido nunca por parte de un gobierno de España. No me van a encontrar en debates de soberanía, sí que espero que la visita de Feijóo, además de hacerse la foto, sirva para que se sumen de forma constructiva a enfrentar los retos importantes que tiene esta ciudad por delante.
1: Pérez Triano, que también es el secretario general del PSOE Ceutí, ha mostrado su rechazo mediante un comunicado a las razones de los populares para que su líder venga a Ceuta. No es necesario que venga nadie, menos aún Feijóo, porque la españolidad de Ceuta ni está ni ha estado nunca en cuestión, afirman los socialistas. Cambiamos de asunto. La Consejería de Cultura ha presentado esta mañana su oferta cultural para este verano 2026 y lo ha hecho a través de la página web diseñada para informar de todos los eventos culturales de la ciudad. Vive Ceuta, diseñada por Baut Studio.
2: Las actividades programadas comenzarán el 13 de junio con la Romería de San Antonio, donde actuará Fran Amado como telonero y Rocío Soto. En junio también se celebrará la fiesta de San Juan, que este año trae novedades.
3: En esta ocasión vamos a tener a Juan de la Rossi con su nuevo disco en la playa de la Ribera, y como novedad vamos a tener un pasacalle en El Chorrillo. Tendremos los drones, un espectáculo de drones para la noche de San Juan.
2: En el mes de julio son muchas las citas culturales a marcar en el calendario. Los días 3 y 4 será el festival Sete Soes, Sete Luas en la plazoleta de la estación del ferrocarril. 8, 9 y 10 de julio el festival flamenco, que este año contará con el artista Miguel Poveda. El 12 de julio vuelve la gira de los 40, que inaugura los conciertos en las murallas reales. El 17 será Omar Montes quien se suba al escenario. El 18, Montserrat Martí Caballé con un homenaje a María Calas. El 24, el cantante libanés Maher Sain. Y el 26, a partir de las 8 de la tarde, se celebrará un festival de música de los 80 y 90.
3: Nacha Pop, Rafa de la Unión, La Guardia, Javier Ojeda de Danza Invisible, un tributo al último de la fila, y además habrá pues un DJ amenizando entre artista y artista.
2: La oferta de cine de verano se amplía con la Playa Benítez. En las Riberas será los días 2 de julio, 14, 23 y 30. Y en la Playa Benítez los días 30 de junio, 7 de julio, 21 y 28. En agosto llega el turno de las fiestas patronales. Este año, como novedad, no habrá fuegos artificiales, sino un espectáculo de drones, y se mantendrán los 4 días sin ruido. Los espectáculos también para todos los públicos. Flamenco, pop, fusión con música cubana y hasta una noche de carnaval en la que participarán varios grupos.
3: El bizcocho, Chirigota de los Molina y Antología de Antonio Martín.
2: Todas las entradas saldrán a la venta antes de que finalice el mes de mayo.
1: El Movimiento por la Dignidad y la Ciudadanía se congratula porque, en vez de fuegos artificiales, tanto en San Juan como en la feria, el espectáculo de luces en el cielo lo pondrán drones. Los localistas plantearon en enero al Pleno de la Asamblea suprimir definitivamente los espectáculos pirotécnicos para que las celebraciones fueran inclusivas. Esperan que lo del próximo San Juan y la próxima feria se generalice. La temporada de baño está a la vuelta de la esquina. El Gobierno ha anunciado que comenzará el 15 de mayo. Son muchos los servicios que entran en funcionamiento por esta razón. Un emblema avala su prestación y calidad. Nos referimos a las banderas azules. Ceuta presume un año más de tener dos.
4: La Ribera y El Chorrillo vuelven a contar un año más, y por cierto ya son 20 consecutivos con una bandera azul. ¿Pero qué significa tener este distintivo?
5: El distintivo se otorga a las playas que cuentan con información sobre el litoral y los espacios protegidos, así como con actividades de educación ambiental. También se tiene muy en cuenta la calidad del agua, que durante la temporada de baño debe ser excelente. Además, para contar con este galardón debe cumplir con la legislación ambiental y la ley de costas, contar con una gestión adecuada de residuos y tener baños públicos. La accesibilidad también es importante. Las playas con bandera azul deben disponer de accesos fáciles y seguros, y las urbanas, además, garantizar el acceso a las personas con discapacidad. Por último, para contar con este distintivo, no pueden faltar los socorristas ni el material de primeros auxilios. Esta bandera ondea en Ceuta desde 2007 y este verano continuará haciéndolo. Pero esto no significa que la insignia se conserve en el tiempo. Cada año, un jurado revisa la situación de las playas y verifica que se cumplan los criterios que le permiten obtener la bandera.
4: Así que cuando vean estas banderas, ya saben, no son solo un símbolo, son una garantía de calidad y seguridad para disfrutar del verano.
1: Después de la victoria obtenida en el Molinón, la agrupación deportiva Ceuta encara dos partidos seguidos en el Alfonso Murube contra equipos de playoff de ascenso. Uno es el Castellón y otro el Málaga. Las citas son este sábado a las 2 ante los castellonenses y el siguiente sábado a las 4 y cuarto frente a los malagueños. De los 5 enfrentamientos entre el Ceuta y el equipo castellonense, 3 se han saldado con victorias para la escuadra caballa. Cristian Rodríguez, Manu Sánchez, Rubén Díez, Cone y Bodiger son jugadores del Ceuta con pasado albinegro. Basinga es baja por acumulación de tarjetas. En División de Honor de Fútbol Sala Juvenil, este fin de semana se miden el Deportivo Ceutí y el Puerto Atlético. Es el partido de vuelta del derbi local. Será el sábado a las 4 de la tarde en la pista del Guillermo Molina.
6: Deportivo Ceutí y Puerto Atlético se medirán este sábado en el partido de vuelta del derbi local de la División de Honor de Fútbol Sala Juvenil.
7: Los derbis son especiales y se afrontan de diferentes maneras, quieras o no, y son partidos que les gustan al jugador y les gusta y es vistoso para el aficionado.
6: El Puerto Atlético está a un punto de lograr la permanencia matemática, logro que ya certificó el Deportivo Ceutí, que llega en mejor momento al derbi. Es séptimo y ha ganado sus 3 últimos encuentros.
7: Las rachas aquí en estos partidos creo que importan bien poco. Nosotros llegábamos en la primera vuelta, llegábamos creo que con una racha también negativa y conseguimos ganar el derbi. Estos partidos son diferentes. El jugador viene ya motivado de casa. Yo creo que en estos partidos no hace falta ni entrenar. Es venir y jugar.
6: El técnico del conjunto portuario señala cuáles son, a su juicio, las claves para dominar el derbi.
7: Controlar los sentimientos de los niños y controlar esa euforia y saber leer los partidos en los momentos claves.
6: En la ida, el Puerto Atlético se impuso al conjunto deportivista.
7: En un derbi nadie lo quiere perder. Y si hubieran ganado en la ida, en este partido hubieran venido con la misma idea de volver a ganar, igual que vamos nosotros.
6: Plantel al completo en las filas portuarias.
7: Plantilla al completo. Tengo 2 jugadores con la selección, pero llegan el viernes y se incorporan al partido con normalidad. No sé si vamos a poder contar con Anuel, que tiene unas molestias en la espalda, pero en principio podemos contar con todos.
6: La cita será el sábado a las 4 de la tarde en el pabellón Guillermo Molina.
1: 3 equipos ceutíes de categoría nacional han finalizado su participación en la temporada 25-26. El Sporting Atlético de la División de Honor de Fútbol Juvenil, el Imperio Los Rosales de la Segunda División B de Fútbol Sala y el Estudiantes de la División de Honor Plata Femenino de Balonmano.
6: El Sporting Atlético logró la permanencia 2 jornadas del final de la competición. El éxito del equipo dirigido por Yassin Mohamed radicó en la gran primera vuelta realizada, que se convirtió en un colchón de puntos de cara a la segunda vuelta del campeonato, en la que los sportinguistas cayeron ostensiblemente debido a lesiones y sanciones. El Imperio Los Rosales fue de menos a más despegando en la segunda vuelta, coincidiendo con la llegada de los refuerzos de invierno liderados por Saúl Olmo. El equipo de Víctor Cachón eludió las posiciones de descenso para mantenerse en puestos de permanencia y sellar la salvación en su primera participación en la categoría, empatando en casa con el Jerez a una jornada del final de liga. El Balonmano Estudiantes, en posiciones intermedias de la tabla durante el campeonato, no pudo optar a cotas mayores al encontrarse desde el principio con equipos de superior nivel en pista que coparon las primeras posiciones. Caso del campeón UCAM Murcia, el subcampeón el Betia Montequinto, Imperial de Toledo y Caserío de Ciudad Real. Las ceutíes de Larvi Ahmed acabaron en una meritoria 6ta plaza.
1: Vamos con el tiempo para las próximas horas. Hoy seguirán los cielos con intervalos nubosos de nubes medias y altas. Temperaturas que se mantienen entre los 15 grados de mínima y 21 de máxima. Vientos moderados de poniente.

Mañana jueves, cielos con intervalos nubosos, temperaturas sin cambios y poniente débil arreciando a moderado a partir del mediodía. 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Les dejamos con un pequeño adelanto. Pasen una buena tarde.

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1: Esto ha sido todo por hoy y nos vemos en la próxima edición de Gem Tonight. 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

Son las 7 y en la Radio Pública de Ceuta tenemos para la próxima hora una excelente selección de grandes éxitos para ti.

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1: No ha habido daños personales ni materiales, si bien han sido muchos los que desde esta mañana se han venido sobresaltando por los movimientos sísmicos registrados desde pasadas las 8 de la mañana. Se trata de un fenómeno normal dentro de la dinámica geológica de la zona que no ha tenido consecuencias relevantes. Pero a pesar de ello, casi seguro que habrán participado en alguna conversación sobre esos movimientos, sobre esos temblores. Ha sido desde primera hora el tema que lo ha venido trufando todo. Es lo que tiene estar donde estamos. Nos lo ha explicado un geólogo, enseguida se lo contamos. Buenas noches, vamos antes a completar portada con el avance de otros asuntos en titulares. La delegación del Gobierno ha acogido la primera reunión coordinadora de la Operación Paso del Estrecho. Han participado todos los servicios de la ciudad autónoma y de la Administración General implicados, desde Angevicesa, que trabaja en la explanada de embolsamiento, hasta la Policía Nacional y la Guardia Civil. Las estimaciones apuntan a un crecimiento del tránsito de viajeros por Ceuta de un 3%. Miguel Poveda, tributos varios, por ejemplo, de los 80 y 90, de Alejandro Sanz, de Fito y los Fitipaldis, cine de verano hasta en Benítez y nada de fuegos artificiales. En su lugar, espectáculos de drones, como el disfrutado ya en Navidad. De todo eso hay en el programa que Cultura ha diseñado para este verano. Hoy lo ha presentado la titular del área. Y en el tiempo para el deporte hablaremos, entre otras cosas, del Ceuta, que recibe el sábado a las 2 al Castellón. Basingas baja por acumulación de tarjetas. Hasta 5 jugadores de la agrupación militaron en el pasado en el equipo castellonense. Y después del Castellón, el Málaga, también en el Murube.

0: El primero, ha sido un terremoto de magnitud 3,2 que se ha registrado cerca de Ceuta. Eran las 8 y 21 minutos de la mañana. El epicentro está situado a unos 20 kilómetros de la ciudad, en la zona de Restinga, y aproximadamente a 11 kilómetros de profundidad. El temblor se ha sentido en Ceuta, que está teniendo un repunte de actividad sísmica. Tras ese terremoto se han sentido otros dos después de ese, y ayer mismo se había registrado otro par con magnitudes inferiores. Ha habido más por la tarde. Lo de hoy, lo han notado muchos, era el tema de la mañana.
1: A las 8 y 20 de la mañana ha sido.
2: Un movimiento, ¿no? Pero pequeño.
3: ¿Le da susto?
4: Nada, nada. Es que ya me han dicho varias personas que ha habido cosas y yo no me entera. Me duermo tarde, entonces claro.
5: ¿Ha notado usted los temblores de esta mañana?
6: Sí, por dos veces, ¿no? Ha sido. Yo creí que era una puerta que se había cerrado muy fuerte en el bloque, pero ahora que lo decís tiene sentido.
7: Como un movimiento, es que estaba en la cocina y he notado eso, un movimiento y hasta al cabo de un rato no me he dado cuenta que era un temblor. De hecho he notado dos, pero me han dicho ya por el WhatsApp que ha habido tres, ¿no?
8: Yo no he notado nada. La verdad, ¿sobre qué hora sería?
9: A 8 y 20 se ha notado, 8 y 20, 8 y 22 se ha notado el movimiento.
10: Yo he notado, sobre todo por la perra que ha empezado a ladrar y que como si el piso temblara de un lado a otro.
11: Pensé que fue el vecino de arriba, pero muy breve. Yo, bueno, pues habrá sido el vecino.
9: No se ha caído cosa, pero se ha notado el movimiento. Mi mujer la ha notado más.
1: Yo iba para la terraza y a las 8 y 20, como un movimiento, no brusco, pero lo he notado perfectamente. Luego ya el otro, más tarde, que dice que ha habido un poquito más tarde, ese no lo he notado.
12: 8 y 20 de la mañana, cuando los ceutíes han sentido temblar el suelo bajo sus pies. La magnitud ha sido de 3,2, es decir, la energía que se ha liberado.
13: Y la intensidad, que es los efectos que sentimos las personas, pues han dado entre 2 y 4. Eso es una escala de 12.
12: Y es que los movimientos han sido anecdóticos. El primero de los terremotos se ha producido en la zona de Restinga y no ha sido a mucha profundidad, a menos de 10 kilómetros.
13: Al norte, por la zona de Benzú, también ha habido algunos pequeñitos. En Alborán, hacia el este, también hemos tenido todo más o menos a la misma, con minutos, con escasa diferencia de tiempo.
12: En el estrecho y mar de Alborán hay fallas activas.
13: El RIF y las zonas béticas formamos parte de una microplaca que está entre dos grandes placas, que es la placa africana y la placa europea.
12: Ante tantas tensiones, las rocas acaban por romperse y provocan los temblores como el sentido este miércoles. Las diferencias entre la percepción de los ciudadanos tienen varias explicaciones. Una de ellas responde al momento de construcción de los edificios.
13: Tenemos una norma sismo-resistente que obliga a la construcción de los edificios para que resistan pues hasta intensidades de sobre entre 6 y 7. Pero claro, hay edificios muy antiguos, que pueden tener más de 100 años, que esos no estaban sujetos a ninguna normativa.
12: También influyen el tipo de roca en el subsuelo y la topografía.
13: En zonas más bajas se suele sentir menos que en zonas altas. Los edificios más altos se cimbrean.
12: Y si hay algún lugar donde más se ha sentido el terremoto es en la zona de la Almina.
13: La Almina está justo debajo, ¿no? Debajo, enfrente del epicentro. Entonces, pues bueno, probablemente sea la que antes ha recibido la llegada de estas ondas.
12: Históricamente no hay registros de grandes terremotos en Ceuta, pero sí hay indicios arqueológicos de afecciones en estructuras antiguas por terremoto.
13: Las construcciones en esa época puede que no estuvieran preparadas para recibir algo parecido a este o un poquito más de magnitud.
0: Lo más importante en esta ocasión es que no ha habido daños ni materiales ni personales. El último terremoto registrado en el mar a poca distancia de Ceuta durante la mañana ha sido a las 10 y 9 minutos. Desde entonces se han producido otros tres durante esta tarde localizados también en el mar. Han sido cerca de las 2 menos cuarto, cerca de las 4 y media y pasados unos minutos de las 7. De estos tres últimos, el de mayor magnitud ha sido el de las 2 menos cuarto. Ha registrado una magnitud 2,8. Estaba localizado al sureste de Ceuta. Dejamos ya este asunto para contarles que un arma, documentos falsificados y productos caducados han sido intervenidos durante una inspección veterinaria a un establecimiento de alimentación. El local ha quedado precintado. Ha sido un operativo conjunto de Guardia Civil, Policía Local y

0: y Servicio de Veterinaria y Seguridad Alimentaria del Ayuntamiento. La Benemérita informa hoy de la detención ayer del responsable del establecimiento como presunto autor de los delitos de tenencia ilícita de armas contra la salud pública y falsedad documental. Y la delegación del Gobierno ha acogido la primera reunión para preparar la operación Paso del Estrecho. En la última pasaron por Ceuta 500.000 pasajeros y 150.000 vehículos.
1: Del 15 de junio al 15 de septiembre se desarrollará la OPE 2026, periodo

0: 15 de septiembre se desarrollará la OPE 2026, periodo en que cruzan el estrecho 3,5 millones de viajeros y 800.000 vehículos, una cifra que este año puede incrementarse.
1: Se contempla un incremento de un 3% respecto al año anterior.
0: El Gobierno de España aporta 2,3 millones de euros para los servicios públicos derivados de la existencia de la frontera, como ocurre con la zona de embolsamiento de Loma Colmenar. En el primer encuentro preparatorio de cara a esta operación, el delegado del Gobierno ha propuesto una serie de mejoras para dicho enclave.
1: Hemos propuesto desde la delegación del Gobierno que esas mejoras pues, se sigan ampliando, que se amplíen la medida de lo posible, las zonas de sombra, baños, papeleras y, en definitiva, servicios, mejorar los servicios para estas personas que pasan su espera en este embolsamiento.
0: Uno de los retos de esta OPE es el nuevo sistema Entry-Exit, instalado recientemente en la frontera.
1: Y por lo tanto, se está trabajando para garantizar una puesta en marcha óptima. Estamos gestionando los refuerzos de personal necesarios y para afrontar, como digo, esta implantación con todas las garantías.
0: Pérez Triano ha recordado inversiones estatales como los 23 millones de euros en la construcción de la estación marítima, 4 millones en la remodelación de la N352 y los más de 11 millones en las obras de la frontera.
2: En política, el Partido Popular anunció la visita de Feijóo para este sábado. Desde entonces está dando que hablar. Hoy ha sido el delegado del Gobierno quien se ha pronunciado. Ha sido a preguntas de los periodistas. Ha aprovechado para criticarlo.
1: Bueno, la españolidad de Ceuta no creo que se tenga que reivindicar. Lo que se tiene es que ejercer. Se tiene que ejercer. La soberanía de nuestra ciudad es indiscutible porque así lo avala la Constitución, así lo avala todo el ordenamiento jurídico y además así se demuestra diariamente con el compromiso firme del Gobierno. No necesitamos nadie que venga a recordarnos la españolidad de la ciudad en fechas concretas.
2: Feijóo celebrará aquí el sábado el Día de Europa. Su visita coincide con una noticia que ha trascendido en los últimos días, según la cual un documento oficial de la Cámara de Representantes de Estados Unidos hacía referencia a Ceuta y Melilla como ciudades administradas por España en territorio marroquí. En el mismo documento, un proyecto de ley se insta a mediar por un acuerdo diplomático sobre el futuro de ambas ciudades. El PP ha dicho que Feijóo defenderá desde esta orilla que Ceuta y Melilla tengan un estatus en el ámbito europeo que nos equipare a las regiones ultraperiféricas. Esta es la consideración que ha llamado la atención al delegado del Gobierno.
1: Llama la atención que hable de europeidad cuando nunca ha estado Ceuta más presente en la agenda de Bruselas, cuando tenemos una inversión histórica del plan de recuperación, una inversión sin precedentes y una inversión también importante y una ejecución de proyectos del Gobierno de España a través del plan estratégico socioeconómico. Una inversión como no se ha producido nunca por parte de un gobierno de España. No me van a encontrar en debates de soberanía, sí que espero que la visita de Feijóo, además de hacerse la foto, sirva para que se sumen de forma constructiva a enfrentar los retos importantes que tiene esta ciudad por delante.
2: El Partido Socialista, del que Pérez Triano es secretario general, ha mostrado también su rechazo mediante un comunicado a las razones de los populares para que su líder venga a Ceuta. No es necesario que venga nadie, menos aún Feijóo, porque la españolidad de Ceuta ni está ni ha estado nunca en cuestión, afirman los socialistas. El templo hindú acogerá mañana a las 11 un aarti, una ceremonia de esa religión, y la estación del ferrocarril, sede de la Fundación Premio Convivencia, un coloquio a las 6:30 de la tarde sobre el trabajo de la Fundación Vicente Ferrer, distinguida con ese galardón en el año 2000. Tanto en el ritual de por la mañana como en el coloquio estará el cooperante Moncho Ferrer. Desde que recibió el premio Convivencia es habitual que la Fundación venga a Ceuta para divulgar su labor con distintas acciones. El presidente de la ciudad ha recibido hoy a Moncho Ferrer, quien en esta ocasión pone cara a la Fundación del filántropo español que dedicó su vida a acabar con la pobreza en la India. En esa recepción han estado la consejera de Cultura y presidenta de la Fundación Premio Convivencia, el presidente de la comunidad hindú y también el delegado de la Fundación Vicente Ferrer en Andalucía, Ceuta y Melilla. La Consejería de Cultura ha firmado un convenio de colaboración precisamente con la comunidad hindú por 84.000 euros. Este dinero es para la ejecución de programas de protección.

0: fomento, mantenimiento y enriquecimiento del patrimonio cultural de esa comunidad. Un colectivo religioso que tiene entre sus objetivos el de promocionar la integración y la convivencia intercultural mediante actividades abiertas a toda la ciudadanía. En política les contamos que Vox acusa al Partido Popular, partido en el gobierno, de degradar el Día de Ceuta con un sistema de concesión de medallas que aquella formación considera basado en el reparto de favores. Ceremonia vacía y al servicio de la autopromoción del presidente son algunas de las expresiones con las que los de Juan Sergio Redondo descalifican a los populares. En los últimos tiempos cada grupo propone a su candidato y todas las propuestas salen adelante. Ceuta ya y Vox coinciden en criticar ese sistema. La Consejería de Cultura ha presentado esta mañana su oferta para este verano. Lo ha hecho mediante la página web diseñada para informar de todos los eventos culturales de la ciudad. Vive Ceuta, que ha diseñado por Boat Studio.
1: Las actividades programadas comenzarán el 13 de junio con la Romería de San Antonio, donde actuará Fran Amado como telonero y Rocío Soto. En junio también se celebrará la fiesta de San Juan, que este año trae novedades.
2: En esta ocasión vamos a tener a Juan de la Rossi con su nuevo disco en la playa de la Ribera, y como novedad vamos a tener un pasacalle en El Chorrillo. Tendremos los drones, un espectáculo de drones para la noche de San Juan.
1: En el mes de julio son muchas las citas culturales a marcar en el calendario. Los días 3 y 4 será el festival Sete Soes, Sete Luas en la plazoleta de la estación del ferrocarril. 8, 9 y 10 de julio el festival flamenco, que este año contará con el artista Miguel Poveda. El 12 de julio vuelve la gira de los 40, que inaugura los conciertos en las murallas reales. El 17 será Omar Montes quien se suba al escenario. El 18, Montserrat Martí Caballé con un homenaje a María Calas. El 24, el cantante libanés Maher Sain. Y el 26, a partir de las 8 de la tarde, se celebrará un festival de música de los 80 y 90.
2: Nacha Pop, Rafa de la Unión, La Guardia, Javier Ojeda de Danza Invisible, un tributo al último de la fila, y además habrá pues un DJ amenizando entre artista y artista.
1: La oferta de cine de verano se amplía con la Playa Benítez. En las Riberas será los días 2 de julio, 14, 23 y 30. Y en la Playa Benítez los días 30 de junio, 7 de julio, 21 y 28. En agosto llega el turno de las fiestas patronales. Este año, como novedad, no habrá fuegos artificiales, sino un espectáculo de drones, y se mantendrán los 4 días sin ruido. Los espectáculos también para todos los públicos: flamenco, pop, fusión con música cubana y hasta una noche de carnaval en la que participarán varios grupos.
2: El bizcocho, chirigota de los Molina y antología de Antonio Martín.
1: Todas las entradas saldrán a la venta antes de que finalice el mes de mayo.
0: El MDIC se congratula porque en vez de fuegos artificiales, tanto en San Juan como en la feria, el espectáculo de luces en el cielo lo van a poner drones. Los localistas plantearon en enero al Pleno de la Asamblea suprimir definitivamente los espectáculos pirotécnicos para que las celebraciones fueran inclusivas. Esperan que lo del próximo San Juan y la próxima feria se generalice. La campaña de Baibonos comercial de verano se ha ampliado con 50.000 euros más. Los 110.000 iniciales se han agotado y la decisión responde a continuar con ese impulso del tejido comercial y con el consumo.
3: Si quería ahorrar y no llegó a tiempo para comprar un Baibono, podrá adquirirlo a partir de este mismo miércoles.
4: Siempre es verdad que recibimos muchísimas quejas de muchos clientes que dicen: es que nunca me entero, nunca llegan.
3: Si el caso descrito por el presidente de la Cámara de Comercio es el suyo, este organismo y la ciudad han ampliado la campaña con 52.750 euros adicionales. La elevada participación y demanda registrada entre los consumidores ha motivado a ambas instituciones a adoptar esta medida para incentivar el consumo y respaldar el tejido comercial. Este mes de mayo se ha registrado un repunte en las ventas en el sector textil.
5: Hemos notado que el textil y el calzado en estas Baibonos tiene un carácter principal.
3: Además de esta ampliación presupuestaria, también se ha decidido extender el plazo de uso de los Baibonos hasta el próximo 30 de junio.
4: Hemos logrado atomizar al máximo las compras. Antes se centralizaba, se hacían grandes compras en determinados sitios y obviamente pues había muchos comercios pequeños que no lograban recibir

0: mucha clientela del Baibonos. Sí.
1: La iniciativa forma parte del Plan Integral de Desarrollo Socioeconómico de Ceuta financiado por el Gobierno de España.
2: La ciudad autónoma recibirá algo menos de 1.300.000 euros del Ministerio de Igualdad, de los más de 142 millones con que está dotado el Plan Corresponsables. Es un plan nacional para favorecer la conciliación desde la responsabilidad compartida de hombres y mujeres. La Sectorial de Igualdad es el órgano que reúne a Ministerio y Autonomías. Hoy se ha reunido para repartir esos más de 142 millones de los que corresponden 1.300.000 a Ceuta. En el Instituto Social de la Marina falta médico, lo denuncia la Confederación de Empresarios. Esa situación, afirma el ente empresarial, obliga a los afectados a desplazarse a la península.
3: Desde la patronal detallan que la falta de médico en el Instituto Social de la Marina está afectando a trabajadores del mar en activo que necesitan sus certificados periódicos y a aquellas personas que están a punto de incorporarse al sector. Una falta de profesional médico que conlleva ciertos perjuicios, según la Confederación de Empresarios.
4: Pues lo que tienen que hacer para capacitarse es irse fuera de Ceuta, lo cual nos parece totalmente inadecuado y que supone un trastorno muy grande para la gente que adquiere esa formación y para la gente que tiene que renovar esa formación.
3: También defienden que no sea el usuario quien tenga que asumir estas cargas para cumplir con un trámite administrativo esencial. Por ello insisten en una solución ante esta situación que se produce desde hace meses.
4: En principio la alternativa sería la de tener un médico aquí que pueda adecuar las necesidades de los empresarios, de los trabajadores, sobre todo de los trabajadores para que se puedan hacer aquí los reconocimientos médicos.
3: Otra de las alternativas que plantean es que temporalmente centros médicos externos en Ceuta realicen los reconocimientos con plena validez.
2: La temporada de baño está a la vuelta de la esquina. El Gobierno ha anunciado que comenzará el 15 de mayo. Son muchos los servicios que entran en funcionamiento por esa razón. Un emblema avala su prestación y calidad. Nos referimos a las banderas azules. Ceuta presume un año más de tener dos.
5: La Ribera y el Chorrillo vuelven a contar un año más y, por cierto, ya son 20 consecutivos con una bandera azul. ¿Pero qué significa tener este distintivo?
6: El distintivo se otorga a las playas que cuentan con información sobre el litoral y los espacios protegidos, así como con actividades de educación ambiental. También se tiene muy en cuenta la calidad del agua, que durante la temporada de baño debe ser excelente. Además, para contar con este galardón, debe cumplir con la legislación ambiental y la ley de costas, contar con una gestión adecuada de residuos y tener baños públicos. La accesibilidad también es importante. Las playas con bandera azul deben disponer de accesos fáciles y seguros y las urbanas, además, garantizar el acceso a las personas con discapacidad. Por último, para contar con este distintivo, no pueden faltar los socorristas ni el material de primeros auxilios. Esta bandera ondea en Ceuta desde 2007 y este verano continuará haciéndolo. Pero esto no significa que la insignia se conserve en el tiempo. Cada año, un jurado revisa la situación de las playas y verifica que se cumplan los criterios que le permiten obtener la bandera.
5: Así que cuando vean estas banderas, ya saben, no son solo un símbolo, son una garantía de calidad y seguridad para disfrutar del verano.
2: Después de la victoria obtenida en el Molinón, la agrupación deportiva Ceuta encara dos partidos seguidos en el Alfonso Murube contra equipos de playoff de ascenso. Uno es el Castellón y otro el Málaga. Las citas son este sábado a las 2 ante los castellonenses y el siguiente sábado a las 4 y cuarto frente a los malagueños. De los 5 enfrentamientos entre el Ceuta y el equipo castellonense, 3 se han saldado con victorias para la escuadra caballa. Cristian Rodríguez, Manu Sánchez, Rubén Díez, Coné o Bodegar son jugadores del Ceuta con pasado albinegro. Basinga es baja por acumulación de tarjetas. En División de Honor de Fútbol Sala Juvenil, este fin de semana se miden el Deportivo Ceutí y el Puerto Atlético. Es el partido de vuelta del derbi local. Será el sábado a las 4 de la tarde en la pista del Guillermo Molina.
7: Deportivo Ceutí y Puerto Atlético se medirán este sábado en el partido de vuelta del derbi local de la División de Honor de Fútbol Sala Juvenil.
8: Los derbis son especiales y, y se afrontan de diferentes maneras, quieras o no, y

0: son partidos que le gustan al jugador y le gusta y es vistoso para la aficionada.
1: El Puerto Atlético está a un punto de lograr la permanencia matemática, logro que ya certificó el Deportivo Ceutí, que llega en mejor momento al derbi. Es séptimo y ha ganado sus tres últimos encuentros.
0: Las rachas aquí en estos partidos creo que importan bien poco. Nosotros llegábamos en la primera vuelta, llegábamos creo que con una racha también negativa y conseguimos ganar el derbi. Estos partidos son diferentes, el jugador viene ya motivado de casa. Yo creo que en estos partidos no hace falta ni entrenar, es venir y jugar.
1: El técnico del conjunto portuario señala cuáles son, a su juicio, las claves para dominar el derbi.
0: Controlar los sentimientos de los niños y controlar esa euforia y saber leer los partidos en los momentos claves.
1: En la ida, el Puerto Atlético se impuso al conjunto deportivista.
0: En un derbi nadie lo quiere perder. Y si hubieran ganado en la ida, en este partido hubieran venido con la misma idea de volver a ganar, igual que vamos nosotros.
1: Plantel al completo en las filas portuarias.
0: Plantel al completo, tengo dos jugadores con la selección, pero llegan el viernes y se incorporan al partido con normalidad. No sé si vamos a poder contar con Anuel, que tiene unas molestias en la espalda, pero en principio podemos contar con todos.
1: La cita será el sábado a las 4 de la tarde en el pabellón Guillermo Molina.
2: El Deportivo Ceutí jugará como local en el derbi. Jugará el encuentro en su escenario habitual, la pista del pabellón Guillermo Molina. Los de Jaime Nepomuceno quieren prolongar la buena marcha que atraviesan y resarcirse de la derrota sufrida en la ida ante el Puerto.
1: Aunque el Deportivo Ceutí llega mejor al derbi, con la permanencia asegurada, séptimo en la clasificación y con tres victorias consecutivas, su entrenador no ve favoritos en este tipo de partidos.
3: Y estos derbis siempre están igual, aparte que yo creo que las plantillas son similares, no hay mucha diferencia, solamente han sido dinámicas. Venimos de una dinámica positiva, ellos de una dinámica no tan positiva, pero son plantillas similares. Yo lo veo muy igualado.
1: Y considera que las claves del encuentro pasarán por estos aspectos.
3: Las claves del derbi van a estar la concentración de los jugadores, en los aspectos defensivos tanto de ellos como nuestros. Creo que ahí va a ser donde se va a decidir el derbi. Siempre hay una parcela para la suerte y para la pizarra de los entrenadores. Pero creo sobre todo que va a estar la concentración de los jugadores, está la cabeza bien controlada.
1: Un partido en el que los deportivistas tratarán de desquitarse de la derrota del encuentro de ida ante el conjunto portuario.
3: Los jugadores, sobre todo lo que quieren es ganar el partido sin acordarse del de la ida. Es verdad que el partido de la ida fue un partido que nos dejó tocado. Casualmente, a partir de ese partido, también nos valió para trabajar más, para ver los fallos que tenemos, y casualmente a partir de ese partido empezamos a subir el nivel de juego y sobre todo de resultado.
1: El Deportivo Ceutí cuenta con el plantel al completo.
3: Actualmente contamos con la plantilla al completo, no tenemos ninguna baja, ni médica ni de sanción, y la verdad que muy contento. Incluso se nos hace difícil entrenar porque como sumamos tantos cadetes entrenando, pues tenemos en los entrenamientos 15, 16 jugadores en cada sesión.
1: Lo que demuestra la apuesta decidida por la base con el equipo cadete como campeón de liga.
2: Tres equipos ceutíes de categoría nacional han finalizado su participación en la temporada 25-26. El Sporting Atlético de la División de Honor de Fútbol Juvenil, el Imperio Los Rosales de la Segunda División B de Fútbol Sala y el Estudiantes de la División de Honor Plata Femenino de Balonmano.
1: El Sporting Atlético logró la permanencia a dos jornadas del final de la competición. El éxito del equipo dirigido por Yassin Mohamed radicó en la gran primera vuelta realizada, que se convirtió en un colchón de puntos de cara a la segunda vuelta del campeonato, en la que los sportinguistas cayeron ostensiblemente debido a lesiones y sanciones. El Imperio Los Rosales fue de menos a más despegando en la segunda vuelta, coincidiendo con la llegada de los refuerzos de invierno liderados por Saúl Olmo. El equipo de Víctor Cachón eludió las posiciones de descenso para mantenerse en puestos de permanencia y sellar la salvación en su primera participación en la categoría, empatando en casa con el Jerez a una jornada del final de liga. El Balonmano Estudiantes, en posiciones intermedias de la tabla durante el campeonato, no pudo optar a cotas mayores al encontrarse desde el principio con equipos de superior nivel en pista que coparon las primeras posiciones. Caso del campeón UCAM Murcia, el subcampeón, el Betia Montequinto, Imperial de

0: Toledo y caserío de Ciudad Real. Las ceutíes de Larbi Ahmed acabaron en una meritoria sexta plaza.
1: Dicen que el tiempo vuela.
2: Hace un cuarto de siglo lanzamos un sueño al aire.
3: Hoy ese sueño se ha convertido en nuestra historia.
4: 25 años de evolución constante donde cada generación ha dejado su huella.
5: No estamos celebrando un aniversario, celebramos todo lo que nos ha hecho llegar hasta aquí.
6: La Federación de Gimnasia de Ceuta celebrará su 25º aniversario con una gala. Reunirá a entrenadoras, gimnastas y colaboradores que han hecho posible el crecimiento y consolidación de esta disciplina con su esfuerzo y dedicación. El acto será el viernes 8 de mayo en el Parador La Muralla a las 8:30 de la tarde. Una exposición pondrá en valor el trabajo realizado en los últimos 25 años, trabajo que ha contribuido al desarrollo de esa federación y de sus gimnastas. Y los 300, el desafío, esa carrera de obstáculos que marcó abril, ha hecho mella en Ceuta. Que se lo digan a la comunidad educativa en general y al Colegio San Daniel en particular. Los 300 de San Daniel han involucrado a 36 centros educativos en su tercera edición, la de este año. Uno de esos colegios es de la península.
7: Estas imágenes nos recuerda mucho a estas otras que se vivían el 11 de abril en el desafío de los 300.
8: ¡Vamos, y eso es!
7: Y es que la prueba organizada por el Colegio San Daniel no tiene absolutamente nada que envidiarle a la de los adultos.
9: ¡Vamos!
7: Por tercer año consecutivo, el colegio celebra su propia competición.
9: ¡Vamos, vamos, vamos!
7: Que este curso, además, ha cruzado el estrecho.
10: Han venido todos los centros escolares de Ceuta, de primaria y secundaria, y seríamos 36 escuadras, pero como ha venido un cole de fuera, Chorro, Dalorín el Grande, somos 37 escuadras, completo Ceuta.
7: Para su organización cuentan con la participación de regulares.
10: Sin ellos esto sería imposible.
7: Deporte, compañerismo, diversión, todo se une en una carrera en la que la inclusión es uno de los pilares.
10: Es el momento muy bonito porque están todos esperando a que San Antonio realice la prueba de los 300 de San Daniel.
7: Tampoco han faltado los premios a los ganadores y el mejor premio para la organización, como cada año, repetir.
10: El año que viene habrá 300 más y mejor, seguro.
6: Vamos con la predicción del tiempo para los próximos días. El pronóstico de la Agencia Estatal de Meteorología anuncia para mañana jueves el cielo con pocas nubes primero, pero aumentará a nuboso al final de la tarde. No habrá cambios importantes en cuanto a las temperaturas, oscilarán entre los 15 de mínima y los 22 de máxima. El viento mañana, flojo de componente oeste-poniente, ocasionalmente soplará con fuerza moderada. Y las nubes, ya lo ven, continuarán el viernes, para cuando la situación meteorológica prevista incluye mínimas sin cambios y máximas en ligero descenso. Bajaremos de los 22 de mañana a los 20 pasado mañana. El viento cambiará de dirección, será flojo y variable primero y de levante a partir del mediodía. 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Hemos acompañado en el campo de maniobras y tiro Álvarez de Sotomayor al grupo táctico de la Comandancia General que ha desarrollado en Almería un ejercicio beta de simulación de escenarios reales de alta exigencia. Podrán disfrutar un producto más completo el miércoles de la semana que viene en una edición especial de Pie a Tierra. Esto es solo un adelanto para terminar esta segunda edición de Noticias Ceuta. Hasta mañana, que descansen.

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Son las señales horarias de las 11, aquí, en la Radio Pública de Ceuta. Seguimos poniéndote la mejor música.

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0: Pero de verdad. Vale, genial, pues me quedo a la espera de su email. Muchas gracias.
1: Tokio.
0: Tokio.